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2: Son las 8 de la noche, 31 minutos.
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1: Son las 9 de la noche, 3 minutos.
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1: Son las 9 de la noche, 30 minutos.
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1: Son las 9 de la noche, 57 minutos.
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1: Son las 10 de la noche, 27 minutos.
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2: Son las 11 de la noche.
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2: Son las 11 de la noche, 30 minutos.
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2: Son las 11 de la noche, 58 minutos.
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0: ¿Qué es eso, güey?
1: Mira, checa. 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

0: Son las 0 horas 30 minutos.
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2: Son las 0 horas, 58 minutos.
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1: Es la una de la madrugada, 29 minutos.
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3: Es la 1:00 a.m. 58 minutos.
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2: Son las 2 de la madrugada, 28 minutos.
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2: Son las 2 de la madrugada, 58 minutos.
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0: Son las 3 de la madrugada, 29 minutos.
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1: Son las 3 de la madrugada, 58 minutos.
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2: Son las 4 de la madrugada. 28 minutos.
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1: Son las 4 de la madrugada, 59 minutos.
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3: Son las 5 de la madrugada. 29 minutos.
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3: Son las 5 de la madrugada, 30 minutos.
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2: Son las 6 de la mañana.
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1: Son las 6 de la mañana, 30 minutos.
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1: Son las 7 de la mañana, un minuto.
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6: Hay debates que parecen ser lingüísticos, pero que en realidad hablan de algo que es mucho más profundo. ¿Cómo una sociedad entiende los cambios culturales que vive? La decisión de la Cámara de Diputadas y Diputados de aprobar una resolución que solicita poner fin al uso del llamado lenguaje inclusivo en los servicios públicos ha reabierto una discusión que lleva años presente en Chile. Para algunos, se trata de recuperar la claridad y las normas tradicionales del idioma. Para otros, representa una señal de retroceso en materia de inclusión y de reconocimiento de la diversidad. Pero quizá la pregunta más interesante no es si debemos decir todos, todas o todes. La pregunta, y la que debe ser seguramente la de mayor debate, es el rol del Estado frente a estas transformaciones culturales. Porque una cosa es establecer criterios de redacción para documentos oficiales y otra muy distinta es pretender resolver por decreto una discusión que ocurre diariamente en las calles, que ocurre diariamente en las escuelas, en las universidades, incluso también en las redes sociales. La historia demuestra que los idiomas cambian constantemente, que incorporan palabras nuevas, que abandonan otras y que reflejan transformaciones sociales y de las sociedades que las hablan. Ni hablar de Chile, con los modismos tenemos mucho más de cambios en nuestro propio lenguaje. Algunos cambios prosperan naturalmente, otros desaparecen con el tiempo, pero rara vez son los gobiernos o los parlamentos quienes tienen que terminar definiendo qué expresiones permanecen o cuáles no. Hay otros organismos para eso, ¿no? Por eso, más allá de la votación en el Congreso, tal vez viene y conviene el preguntarse si este debate está abordado hacia el problema correcto. Porque mientras unos discuten sobre terminaciones gramaticales, otros sobre la inclusión, sobre la ciudadanía y lo que sigue enfrentando, con desafíos mucho más urgentes relacionados con seguridad, salud, educación, inmigración, calidad de vida, entre otros. Eso no significa que el lenguaje sea irrelevante. Las palabras importan, moldean percepciones, transmiten respeto y reflejan, sin duda, la forma en que convivimos. Pero también es cierto, y muy cierto, que ninguna palabra por sí sola resuelve las desigualdades que muchas veces están detrás de estas discusiones. Quizá la lección más simple es que el respeto no depende exclusivamente de una fórmula lingüística. Depende de cómo tratamos a los demás, y esa es una tarea que ninguna resolución parlamentaria puede garantizar por sí sola. Porque al final, los idiomas evolucionan con las personas, y las personas cambian mucho más por convicción que por obligación. Primera vista a los hechos.
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6: Hola, buenos días. Gusto de saludarles. Nueva semana que comenzamos acá en Primera Vista de UCB Radio, 7 de la mañana con 7 minutos, 22 de junio del año 2026. Recta final de este sexto mes del año. Nos queda esta única semana completa. La próxima semana ya se acaba el mes, específicamente el día martes. Claro, se acaba el mes de junio y comenzamos con el esperado mes de julio y todos los memes que trae de por medio con Julio Iglesias, sin duda. Bueno, nos queda una semana más completa de este sexto mes del año y ya comenzó, de hecho, el invierno. Claro, ayer ya oficialmente comenzamos a estar en la estación de invierno. ¿Y cómo se recibe? Se pronostican heladas para estos próximos días. A esta hora tenemos 8 grados 5 décimas, cielo despejado, y se espera viento en la tarde, bastante frío, de hasta 40 kilómetros por hora. 15 grados es la temperatura máxima para hoy. En la zona interior, provincias de Quillota, del Marga Marga, cielo despejado y 18 grados como máxima, viento en la tarde hasta 40 kilómetros por hora. San Felipe y los Andes, el Valle de la Aconcagua, hasta 18 grados y cielo despejado. Ahora, si bien es cierto 8 grados hoy, pero fíjese mañana en la costa, mañana la mínima va a ser de 5 grados, igual que el miércoles. En la zona interior, Quilpué, Villa Alemana, La Calera, Quillota, mínima para mañana 1 grado bajo cero y el miércoles 2 grados. San Felipe y los Andes, mañana la mínima va a ser de 3 grados bajo cero y el miércoles de 0 grados, va a ser mucho, mucho frío. Así que para que usted tome consideraciones al respecto. Santiago, a esta hora ya está viviendo esta ola de frío. 0 grados 2 décimas temperatura de este momento. No más allá de 15 grados la temperatura máxima en la capital para esta jornada. Mañana, fíjese en Santiago, si a usted le toca ir a la capital. Mañana la mínima 2 grados bajo cero. Y el día miércoles la mínima va a ser de 2 grados. Fría mañana y frías mañanas se nos vienen en la zona central del país. Bueno, estamos obviamente muy pendientes a toda la información. Les recuerdo el teléfono 32-276-8561. Nuestro WhatsApp más 569-6666-7160. Le saluda Gonzalo Gallardo y vamos de inmediato a la música. Luego le damos Primera Vista a los hechos.

0: Comenzamos revisando las informaciones más importantes, primera vista a los hechos. Bueno, se lo contábamos. El frío se hace presente y el gobierno activa el código azul por temperaturas extremas, bajo cero incluso en 6 regiones del país, principalmente en la zona interior y cordillerana, en el caso de la región de Valparaíso. Bueno, según se indicó por parte de las autoridades, este decreto es por las bajas temperaturas que van a regir hasta la jornada de este miércoles en la zona central. El código azul es un refuerzo de la red de atención para personas en situación de calle ante temperaturas menores o iguales a 0 grados o temperaturas menores o iguales a 5 grados con precipitaciones, nieve o aguanieve. En este sentido, y según lo informado por la ministra de Desarrollo Social y Familia, María Jesús Wolf, la medida se activó en toda la región metropolitana. Además, en los Andes, San Felipe, también en Rancagua, en la región de O'Higgins, en Talca y Curicó, en región del Maule, en la región del Ñuble, en Chillán, y Los Ángeles, en la región del Biobío. Además, estará activo desde las 5 de la tarde, desde este domingo, desde ayer ya, y hasta las 13 horas del martes 23 de junio, el llamado Código Azul, estableciendo también un número para que usted pueda llamar ante situaciones de riesgo de personas en situación de calle, principalmente. El fono es el 800-104-777, opción 0. Funciona las 24 horas del día. Les reitero el número, 800-104-777.
1: Son las 7 de la mañana, 15 minutos.
0: Les contamos que CONAF y el OS5 de Carabineros desmantelaron un campamento ilegal que estaba instalado en el Parque Nacional La Campana. Bueno, esto tras intensos operativos de revisión de guardaparques de la Corporación Nacional Forestal, junto con efectivos de la Sección Forestal y Ecológica OS5 de Carabineros, que permitió desmantelar este campamento ilegal instalado al interior del parque en el sector Palmas de Ocoa, en la comuna de Hijuelas. Durante el procedimiento, los equipos fiscalizadores detectaron, además de el material, digamos, que tenían una corta no autorizada de bosque nativo, de preservación y el uso ilícito de fuego en las inmediaciones de la instalación irregular. Estos hechos constituyen infracciones a la ley de bosque nativo y la normativa que sanciona conductas que puedan derivar en incendios forestales. Desde CONAF, el director regional Sandro Brusone advirtió que este tipo de patrullajes resultan fundamentales para resguardar los ecosistemas del parque, enfatizando el riesgo que implica la instalación de campamentos de origen desconocido en las zonas que son protegidas.
1: Son las 7 de la mañana, 16 minutos.
0: El próximo 21 de julio se llevará a cabo finalmente la etapa decisiva en el juzgado de garantía de La Ligua en contra de la exalcaldesa de Nogales, que deberá enfrentar esta audiencia de procedimiento abreviado. Margarita Osorio tendrá en dicha instancia que buscar sellar un acuerdo en el marco justamente de las indagatorias que hay en su contra y que han derivado también en una larga espera judicial. Esto por una investigación de estafas reiteradas, las cuales habrían afectado a 2 comités de vivienda por un monto de 173 millones de pesos entre el 2015 y 2019. La audiencia responde a una solicitud de la Unidad Anticorrupción de la Fiscalía Regional de Valparaíso, con el fin de evaluar una salida alternativa para la ex jefa comunal, quien está imputada junto al arquitecto Mauricio Torres Benzi y la ex concejala de Cabildo, Juana Zamora.
1: Son las 7

0: de la mañana, 17 minutos.
1: Trágico fin de semana se vivió en Villa Alemana en un partido de fútbol amateur que se desarrolló en la zona, esto luego de que un hombre de 62 años muriera tras desvanecerse mientras se disputaba un partido de fútbol en la cancha de Peña Blanca, en la comuna antes mencionada. De acuerdo con la información preliminar entregada, digamos, por Francisco Quirós, que es presidente de la Asociación Unión Peña Blanca de Fútbol, el hecho ocurrió durante la tercera fecha del campeonato oficial del fútbol amateur de la zona, en un encuentro de la categoría 55 años. La víctima fue identificada como Pedro Adolfo Salas Carrera, jugador del Club Deportivo Villarrica. Según relató el dirigente del club, el deportista se desvaneció antes de que terminara el primer tiempo, por lo que se iniciaron maniobras de reanimación en el lugar. Bueno, en el lugar también una jugadora del Club Deportivo Villarrica, identificada como Renata Pérez, explicó que al llegar a la cancha de Peña Blanca vio que se estaban realizando estas maniobras RCP al jugador mientras esperaba la llegada de personal médico. La ambulancia llegó en pocos minutos y los equipos de emergencia continuaron con los intentos de reanimación durante un largo periodo, al menos 20 minutos, pero lamentablemente terminó falleciendo esta persona. Se informó de manera oficial la suspensión de los partidos que venían y se confirmó que el integrante del Club Deportivo Villarrica había fallecido en este recinto deportivo.
0: Son las 7 de la mañana, 18 minutos.
1: Otro hecho trágico se registró durante este fin de semana y que nos llama también a la reflexión y al debate, porque un ciclista que desarrollaba bajadas deportivas por los cerros de Valparaíso falleció tras colisionar violentamente contra una barrera de contención en la intersección de Carlos Lyon con Guale, Cerro Cárcel, Valparaíso. Según la información que entregó Carabineros a través del prefecto Hernán Díaz, el fallecido corresponde a un hombre de 30 años de nacionalidad chilena, quien se encontraba practicando el descenso Down Urban junto a otros dos amigos. Al llegar a la intersección antes señalada, una zona de altas pendientes, perdió el control de la bicicleta, lo que provocó que colisionara violentamente contra la barrera metálica. Esto dijo Díaz, que, bueno, recalcó que le costó al joven la vida en el lugar. Sus acompañantes, por su parte, están ilesos, aunque en shock. Al cierre de la indagatoria que se hizo en el lugar, el sitio del suceso está siendo también indagado para poder encontrar detalles en torno a lo que ocurrió con este ciclista. Recordemos que esta pendiente, específicamente esta calle, Carlos Lyon, tuvo también un accidente vehicular justo durante el Año Nuevo. Esto ocurre cuando un vehículo termina cayendo, rompiendo la barrera, debió quedar en una New Jersey ubicada en el lugar de modo provisorio, y terminó incrustado en el techo de una casa. Bueno, ahí es donde ocurre este lamentable accidente con este ciclista. Es un lugar peligroso, se hizo el llamado a extremar las medidas de precaución, no solamente en el caso de los ciclistas que realizan este deporte de característica de deporte extremo, de deporte aventura, sino que también a los conductores, motociclistas que bajan por este lugar, muchas veces a alta velocidad y generando situaciones muy peligrosas en el sector.
0: Son las 7 de la mañana, 20 minutos.
1: Un adulto mayor murió durante este fin de semana tras ser atropellado en la ruta 68, esto a la altura del sector de Lo Vázquez, en la comuna de Casablanca. El accidente se registró cerca de las 20 horas cuando la víctima viajaba junto a su familia y descendió del vehículo en el que se trasladaba para orinar. Bueno, de acuerdo con la información entregada por Carabineros, el hombre iba de copiloto y tras bajarse del automóvil, que se encontraba detenido en la berma, intentó cruzar la calzada sin advertir la proximidad de otro vehículo que circulaba por la ruta, siendo impactado en el lugar. Hasta el sitio del suceso concurrieron equipos de emergencia, entre ellos personal de Carabineros, bomberos de Casablanca y el SAMU, cuyos funcionarios constataron el fallecimiento de la víctima. El comandante del Cuerpo de Bomberos de Casablanca, Juan José Valladares, señaló que la emergencia fue reportada poco después de las 20 horas en las cercanías del santuario de Lo Vázquez. Por instrucción del Ministerio Público se realizaron las diligencias para establecer la dinámica exacta del accidente. En tanto, el conductor del vehículo involucrado fue detenido y quedó a disposición del tribunal.
0: Son las 7 de la mañana, 21 minutos.
1: Damos revisión a lo que está pasando en las calles. Damos revisión a las informaciones. Primera vista a los hechos.
0: Son las 7 de la mañana, 22 minutos.

0: 7 de la mañana ya con 25 minutos. Les recordamos que estamos permanentemente informando en ucbradio.cl, nuestro sitio web, y también nuestro @ucbradio, con la información de lo que aparece en nuestra web, pero también la información actualizada, la de último minuto, y por cierto también lo que pasa en el tránsito y el debate interactivo de Infonoticias, la pregunta diaria para que usted vote y participe con nosotros de los temas que marcan la agenda informativa. Jorge Muñoz nos cuenta detalles del debate interactivo de esta jornada de lunes. Jorge, buenos días.
1: ¿Cómo están? Bienvenidos. Este es el debate interactivo en esta nueva semana. Va a haber un grupo de parlamentarios que vamos a votar en contra de la acusación del ministro Grau. Esas fueron las palabras que desataron bastante debate dentro de la política. ¿Y quién lo dijo? El jefe de bancada de diputados de Renovación Nacional, Diego Schalter, que dijo que no apoyará la acusación constitucional hacia el exministro de Hacienda Nicolás Grau. Solamente consignar que el libelo entra una semana decisiva porque será votado hoy día en la comisión para luego ser revisada mañana por la sala de la Cámara de Diputados. El diputado Schalter señaló que lo que busca es terminar con la polarización y esto iría en línea, dijo, con el proyecto de reforma que busca elevar los requisitos para acusar constitucionalmente a ministros de Estado, el cual presentó junto a otros parlamentarios el pasado viernes. Escuchemos a Agustín Romero, diputado del Partido Republicano, escuchemos a Sandra Parisi, diputada del Partido de la Gente, y también a Roberto Arroyo, diputado social cristiano.
2: Si el diputado Schalper decide rechazar esta acusación, tendrá que explicar por qué considera que las actuaciones económicas del gobierno de Boric y sus consecuencias sobre las finanzas públicas no ameritan responsabilidad política alguna.
3: Enfrenta un escenario complejo en el Senado. Las votaciones se ven bastante ajustadas y mi impresión es que podría terminar rechazándose.
4: Me preocupa profundamente que algunos parlamentarios como el diputado Schalper y su sector prefieran detener una herramienta de fiscalización en vez de poner en el centro a las personas que han sido afectadas.
1: Por último, consignar también que la diputada Pamela Giles dio su opinión respecto al voto del diputado de Renovación Nacional que anunció ayer y señaló en su cuenta X que con estos amiguitos el gobierno no necesita enemigos. Pregunta interactiva, ¿qué opina de lo anunciado por el jefe de bancada de diputados de RN, Diego Schalter? Alternativa 1, evitar la polarización. 2, es porque no se va a aprobar. 3, sentido común, sensatez. Y 4, podría después tocarle a Jorge Quirós, el actual ministro de Hacienda. Esa es la instancia de participación para este lunes en el debate interactivo UCB Radio. Muchas gracias.
0: Gracias, Jorge. Vamos a revisar resultados parciales. Hasta el momento, entre quienes votan con nosotros, un 46% dice sentido común, sensatez. 31% dice es porque no se aprobará. Y un 23% opina que después le podría tocar a Quirós. Nadie ha votado por la opción para evitar polarización. Pero está instalada la encuesta durante toda la jornada y usted puede dejar su comentario también a través de x@ucbradio. Bien, con esta encuesta, con este debate interactivo, estamos cerrando este Primera Vista de día lunes. ¿Qué pasa en los mercados? ¿Cómo están abriendo los mercados internacionales? ¿Qué pasa con las bolsas? ¿Cómo se vienen los primeros días de este invierno en cuanto a la economía? Bueno, todo eso y más se comenta junto a Mariano Cerda y su equipo. Ya viene Mercado Cereal al Día. Cuídese del frío, abríguese y además sea prudente en el tránsito vehicular. Un abrazo, gracias por estar con nosotros. Buenos días.
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15: Para muchos niños acá en Chile, y les cuento que los mercados comienzan la semana con cautela. Las conversaciones entre Estados Unidos e Irán muestran avances, ¿ya? Muestran avances. El petróleo vuelve a retroceder y Asia opera al alza. Pero Europa y los futuros de Wall Street se están moviendo con más prudencia. En Chile tenemos que, además del dólar, sobre 900 pesos, que ya está teniendo un pequeño alza, ya que se está fortaleciendo el índice del dólar, el dato del día cambia de foco. Una radiografía del bolsillo muestra que uno de cada cinco chilenos prefiere guardar ahorros bajo el colchón. Una señal de vulnerabilidad financiera y de baja planificación de largo plazo. Eso tenemos el día de hoy como titular, así que comencemos.
14: Estamos presentando el mercado cereal, al día, la economía global, los mercados y los indicadores chilenos explicados en simple antes de comenzar la jornada.
15: Muy buenos días, por acá Mariano Cerda y esto es el mercado cereal al día. Comenzamos esta semana, ¿cierto?, mirando el mercado, que ya no está en pánico, pero tampoco está completamente tranquilo. Hay avances diplomáticos entre Estados Unidos e Irán y eso ayuda a bajar levemente el precio del petróleo. Pero el riesgo en Hormuz todavía no desaparece. En Chile, el dólar vuelve a superar la barrera de los 900 pesos, las cuentas de luz empiezan a tomar protagonismo para el presupuesto, entre otras cosas.
11: Daniela Recabal, ¿cómo estás? Muy buenos días.
16: Hola Mariano, ¿cómo estás? Buen día. ¿Cómo están? Buenos días, auditores. Buenos días, Mari. Que sí. Tengan una excelente semana.
11: Buenos días, Mari, ¿cómo estás? Por ahí estábamos escuchando ya al Gallo Bus saludando también.
17: Sí. Hola, buenos días. Muy bien, gracias a ustedes. ¿Cómo estuvo el día el padre Mariano?
11: Bien, bien, aquí. El viernes saludé ahí a mi papá al aire, ahí celebré con él, y ayer me tocó a mí, ya teniendo esta linda bendición de ya ser hace un poquito más de 10 años padre, por dos, así que nada más lindo que te celebren, festejar en familia, el día, uno de los días más lindos de la vida que uno tiene, que es convertirse en padre, así que espero también ustedes, Dani y Mari, que lo hayan disfrutado ahí con sus hijos ahí celebrando al papito.
16: Sabes que en mi caso fue emocionante porque los niños le hicieron una carta, como ya tengo de adolescente a universitario, ya no es la típica carta, un poquito más sentida, así que fue bonito ver cómo los niños quieren mucho a su papá.
11: Qué lindo, qué lindo, qué lindo.
17: Que vive el amor, vive el amor. Ayer fue un día llenito de amor, bonito, muy bonito. Espero que también, a veces lo material es importante, pero yo creo que los momentos son los que van quedando, y es a lo más fácil que podemos recurrir porque no pesa, es liviano. Si nos cambiamos de casa, si nos cambiamos de ciudad, el recuerdo está ahí. En cambio, no sé, si te regalan algo material, igual es, creo yo, igual es bonito lo material, porque estamos con cosas.
16: Sí, a veces los regalitos demuestran también lo que hay en el corazón. Nos emocionamos, tenemos que avanzar, Mariano.
11: Sí, parece que me caí ahí un poco en la señal, esto, pero bueno. Así que bueno, me hicieron recordar los momentos en la canción de Eduardo Gatti, no sé si se acuerdan, los momentos,
17: una
11: canción
17: muy linda. Por
11: supuesto. Sí. Habla mucho de lo que estamos hablando. Bueno, vamos a avanzar y comenzamos con la primera sección del día. Vamos con el radar global, el termómetro local y el dato del día.
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11: Dani, vamos a partir mirando como cada día, ¿no es cierto?, el escenario global. Tenemos avances en las conversaciones entre Estados Unidos e Irán. El petróleo se mantiene a la baja, Asia reacciona a la alza, Europa se mueve con cautela. ¿Qué noticias nos traes, Dani, para hablar de este escenario global? ¿Cómo está el radar global para el inicio de esta semana?
16: Ya, te cuento que la jornada comienza con señales de alivio, pero también con bastante cautela. Mediadores como Qatar y Pakistán reportan avances y una hoja de ruta de 60 días para reducir tensiones, aunque el punto más sensible, Mariano, sigue siendo el estrecho de Hormuz. Cualquier duda sobre el tránsito marítimo puede volver a impactar el precio del petróleo, la inflación y los tipos de cambio. Por ahora, el petróleo se mantiene contenido. El Brent bajo los $80 por barril y el WTI bajo los $76. Esta caída ayuda a moderar las expectativas de inflación, pero responde principalmente a señales diplomáticas y no a una normalización completamente consolidada. Al mismo tiempo, el dólar sigue fortaleciéndose frente al yen, mientras las tasas de los bonos estadounidenses permanecen presionadas por el tono más restrictivo de la Reserva Federal. Eso limita parte del alivio, Mariano, pero podrían recibir las monedas, que podríamos recibir nosotros como monedas emergentes. La lectura entonces de fondo es que el mercado está premiando los avances diplomáticos, pero sigue exigiendo confirmaciones tanto políticas como logísticas. Hoy estamos respirando, pero atentos, porque siempre tenemos todos los días una novedad que nos va a afectar en lo que pueda desarrollarse en adelante, las decisiones más de peso.
11: Así es, por eso hay que estar atento. Así que, bueno, vamos a avanzar con nuestro termómetro local. ¿Qué está pasando en este primer día hábil de vacaciones de invierno, ¿cierto? La UF aplicable a este lunes alcanza los 40.798 pesos y la UTM en los 71.506. El dólar observado sube a 900 pesos y el euro se ubica en los 1.033.63 pesos. La tasa de política monetaria, cierto, para que todos lo tengan ahí al tanto, está y continúa en los 4.5%. En materias primas, el cobre informado por el Banco Central se ubica en los 6.18 dólares la libra y el oro en los 4.155.71 centavos de dólar por onza. El petróleo, como bien lo dijiste, Dani, se mantiene bajo los 80 por barril, el WTI bajo los 76, pero con una jornada marcada por señales de avance en las conversaciones entre Estados Unidos e Irán. Siempre, todo este tiempo, hemos mantenido este foco, ¿no es cierto?, en estas noticias, ya que dependemos de este tema de las energías, sobre todo por el tema del petróleo, por estas conversaciones entre Estados Unidos e Irán, lo que dice el presidente de Estados Unidos, lo que presenciamos, ¿no es cierto?, la semana pasada, de lo que iba a ser la firma el día viernes 19 en Suiza, no se dio, pero el día anterior se había firmado un acuerdo, ¿cierto? Pero ahí está, se mantiene también la duda, porque tenemos un Israel todavía atacando el Líbano, ¿no es cierto?, que también eso genera ciertas molestias por el lado de allá, y tenemos que estar atentos a ver qué va a ir pasando con este contexto geopolítico. Así que, bueno, vamos con el dato del día, Dani. Aquí hay un dato bien interesante, fíjense, y esto es para que nosotros nos actualicemos a ver cómo está realmente el pulso de las finanzas en los chilenos. Una investigación elaborada por XTV, Cantar y la Universidad Adolfo Ibáñez, citada por el Diario Financiero, mostró una radiografía preocupante del bolsillo. Ojo aquí. Uno de cada cinco chilenos prefiere guardar sus ahorros bajo el colchón, lo que decía en el titular. Bajo el colchón, esto me hizo recordar a mi abuelo, que guardaban la plata literalmente bajo el colchón. Bueno, el estudio también señala que 7 de cada 10 personas podrían cubrir hasta 6 meses de gasto si dejaran de recibir ingresos. Pero dentro de este grupo, un 27% resistiría solo incluso menos de un mes y un 44% de 1 a 6 meses. Así que el dato no habla solo de ahorro, habla de vulnerabilidad, liquidez, confianza financiera y planificación. Mira, Dani, el dato del día lo que muestra.
16: Sí.
11: Y súper importante, uno de cada cinco chilenos, no es poco, estamos hablando del 20%, prefiere guardar sus ahorros todavía bajo el colchón. Sí. ¿Qué nos dice, Dani, esto sobre la salud financiera de los hogares?
16: Bueno, esto muestra, yo creo que la gente busca la seguridad. Muchas noticias que hemos tenido desfavorables respecto de la gestión o administración de algunos actores públicos, ¿cierto? Públicos me refiero yo, aunque sean privados, pero que están en la palestra, en las noticias día a día, generan desconfianza cuando no han habido buenas administraciones. Pero aquí vamos a ayudar a los auditores a que le pongan un freno, ¿cierto? Seguramente uno de cada cinco sí tiene el dinero bajo el colchón. Tener algo de dinero disponible para emergencias es algo sano, es necesario. Pero el problema aparece cuando todo ese ahorro queda fuera del sistema financiero, y esto es porque no genera ninguna rentabilidad. Entonces el dinero se va devaluando, Mariano. La inflación no funciona como un costo invisible, porque finalmente, en el caso nuestro, como país, el IPC no perdona, y el dinero sigue siendo el mismo monto si es que no está invertido. Entonces, si una persona, aquí en un ejemplo práctico, guarda 500.000 pesos durante un año, debajo del colchón, literal, como dice este estudio, y la inflación ronda durante ese año el 4%, estamos por ahí nosotros hoy, al final sigue teniendo los mismos 500.000 pesos, pero su poder de compra se ve afectado, se devalúa. Como que dentro de un año más esa persona tuviera 480.000 pesos de lugar de 500. Entonces, bajo el colchón puede traer seguridad, puede generar ese cierto control para no perder. Sin embargo, si nosotros lo llevamos a este ejemplo y a lo que hemos analizado en este momento, entonces vamos a perder, se devalúa. Debemos entonces estar atentos ahí de qué manera podemos ahorrar, estando seguros y pidiendo consejos que estén acordes a nuestra realidad.
11: Mira, buen dato, Dani, muy buen dato, porque claro, habla sobre la salud financiera de los chilenos y también esos consejos justamente de ahorrar, y eso también obedece a una conducta que nosotros como chilenos debemos hacer. De hecho, cuando nosotros recibimos un sueldo, lo más importante que tenemos que tratar de lograr hacer es no esperar a que gastamos y lo que queda lo ahorramos. Tenemos que tratar de
16: ahí no, te dejé de escuchar.
11: Agarrar una parte.
16: Mariano, estás como medio robótico. Pero bueno.
11: Generar el hábito del ahorro. ¿Ya?
16: Ahí sí.
11: Bueno, ahora nos vamos con la próxima sección, que es el pulso bursátil.
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11: Mari, comenzamos la semana y vamos con el dato del... Bueno, no con el dato, sino que con el pulso bursátil, que ahí vienen los datos de lo que está pasando en Asia, en Europa. ¿Y qué es lo que está pasando también o qué va a pasar en nuestro mercado y en el mercado de Estados Unidos? Mari, cuéntanos sobre el pulso bursátil para el día de hoy.
17: Bueno, primero que todo, hoy recalcamos, siendo 21 de junio, 7:46 de la mañana, revisamos mercados a nivel global. Partimos con Asia, Nikkei cerró con avance de un 1,86%, Shanghai lo hacía con un 1,78% de retorno, finalmente Hansen cerraba con retroceso de un 0,65%. Europa en este momento transa con leves avances cercanos a un 0,5% de retorno, mientras que futuros norteamericanos anticipan apertura positiva. Volviendo a lo que ustedes hablaban recién, efectivamente el mundo está expectante con respecto a qué va a pasar con el preacuerdo que se firmó en relación a la llamada. Oye, esto para que todos tengamos claro, ya tiene título para la historia, la guerra. Sí, el título es La Guerra de los 100 Días, ¿ya? Para que vayamos recordando cómo el presente se va transformando en historia para las futuras generaciones. En calendario económico de hoy no tenemos datos muy relevantes, por lo tanto no les voy a contar nada ahí. Sí les voy a hablar un poquitito del informe de política monetaria que conocimos la semana pasada. Anoté tres puntos. Se ajustó la proyección de crecimiento para Chile, hartas veces lo mencionamos, de un 2%, el dato real que nos mostró el Banco Central es un 1,4% para el crecimiento de este año. Esto principalmente por el poco dinamismo económico, poca inversión y un mercado laboral débil. Sin embargo, para el 2027 se proyecta reporte, ya que ven un repunte en la inversión. Y también estima que la TPM va a continuar en niveles de 4,5, la tasa de política monetaria, hasta fines del 2027, pero que visualizan un recorte de 25 puntos a finales del próximo año. Esto todo dicho en el IPOM, ¿ya? En el informe de política monetaria. También recordarles que este informe no considera la caída del precio del petróleo, ¿ya? Que desde que se firmó el 17 el fin de un acuerdo para que se acabe la guerra. Y les recuerdo que los niveles del petróleo cayeron de 90 a los 74 que estamos viendo hoy día. Esto es el WTI, cerca de un 20%. Por lo tanto, ese dato es relevante porque de alguna manera vamos a tener mayor holgura en el tema inflacionario. También les quiero recordar que cuando el Banco Central baja la tasa es porque necesita reactivar economía. Lo que aquí nos están diciendo que de aquí a fines del próximo año no la van a bajar. Si hoy seguimos con tasas altas es porque está tratando de controlar la inflación a través de este mecanismo. Así que ojo con eso, porque había mucha ilusión en que bajara la tasa para reactivar la economía. Ustedes saben que la economía se reactiva a través de la construcción, vender más casas, la gente con acceso a casas porque hay un crédito más bajo. Eso todavía no se ve cercano, ¿ya? Pero bueno, esto puede cambiar, así que seamos positivos. Nos vamos a nuestra bolsa nacional. Para que entendamos la bolsa, cómo se mueve, les cuento que los futuros del cobre en este momento suben a 6.36, un 0.55%. Los futuros del WTI caen un 0.55%. En este momento transan a niveles de 75.3 el barril. Y el Brent cae más de un 2.5%. El IPSA el pasado viernes cerró con avance de un 0.47%, niveles de 10.888 puntos. El monto transado diario, aquí viene la parte interesante, se empinó por sobre los de 155.000 millones de pesos. En simultánea, sobre los 10.000 millones de pesos. Pero hay algo interesante, el día viernes estaba cerrado Estados Unidos y acá tuvimos un día bastante fome. Ya se transaron 59.836 millones hasta las 3.45, que cuando vino la subasta de cierre, y ahí se hicieron 196.000 millones. Les recuerdo que les estuvimos hablando que había un rebalanceo del FTSE y efectivamente se materializó y la bolsa cerró entonces con 255.286 millones de pesos. Eso es bastante por sobre el promedio diario. Dicho esto, le comento que las mayores alzas en este rebalanceo las vimos en Enel AM, que subió un 9.58%. Acuérdense que les comentamos el viernes que había una intención de recompra de acciones por parte de la empresa en Enel AM, por eso saltó a estos niveles. ILC subió un 3.01 y SL subió un 2.83. ILC son empresas de la construcción y SL empresa que tiene que ver con el rubro de la energía. Mayores bajas las vimos en Nortegram, empresa relacionada a Sokimich de sus cascadas, un 3.33% bajó. SM SAM, empresa relacionada a vapores, que estibadores de los containers, un 2.76 bajó. Y Sencosud un 2.06 bajó. Más transadas: Falabella, Enel AM, Latam. Falabella se hicieron 101.000 millones de pesos. Ya, esto fue el rebalanceo, también se lo habíamos contado, que había compra, sin embargo bajó un 0.56. Enel AM, producto del anuncio, se hicieron 23.000 millones, subiendo un 9. Y Latam se hicieron 15.000 millones, subiendo un 0.52. Y el regalito Sencosud se hicieron 15.000 millones, bajando un 2.06. Actualización de precios objetivos. Aquí les comento que JP Morgan para el ADR de Albemarle le subió el precio a $160 por acción. ¿Por qué les contamos esto? Porque Albemarle es empresa relacionada a Sokie. Entonces, si en algún momento a esta empresa le están recomendando vaticinando buenos retornos, también es el mismo mercado de Sokie, por lo tanto tendrían que ser, yo podría decir, este sector industrial, que es el mismo, porque Sokie no va a subir. Después vamos con empresas Copec, que es la corredora Scotiabank, le subió el precio objetivo a niveles de 7.000, ya un upside, un retorno esperado de casi un 20% con respecto al precio que cerró, que son 5.860. A CMPC Scotiabank le subió el precio objetivo con un upside de un 44%, de los 1.041 a 1.500. Credit Corp le subió el precio objetivo a Enel AM un 40% aproximadamente, de los 82 que transa hoy a 115. Y Banchile, por último, a Falabella le subió el precio objetivo a niveles de un 13.77% de upside. Tenía precio objetivo anterior de 6.000 y ahora a 6.009. La acción cerró a 6.065 el pasado viernes. Eso sería por mi parte, Mariano, Dani, auditores y todo el mundo, hasta el gallo Gus.
11: Hasta el gallo, sí, ahí siempre cuando la Mari habla, es como que te escucha en el patio y grita, mamá, mamá.
17: Sí, pues ellos son, mira, el fin de semana leía un información, como ahora tengo estos nuevas mascotas, uh-huh. Y ellos son capaces de reconocer muchísimas caras y te como su manada. Entonces, bonita experiencia para mí, esto es nuevo, y los que tienen estas mascotas tal vez comparten que son, cuando a ti te dicen cabeza de pollo, estamos subestimando la capacidad que tienen ellos de, no sé, yo lo encuentro inteligente, así que el cabeza de pollo para mí es un piropo.
11: muy bien. Oye, Mari, qué lindo eso también de tener mascotas y todo de ese estilo. O disfrutar el campo y todo eso. Oye, Mari, harto dato nos trajiste, actualizaciones de precios objetivos. El viernes, claro, estuvo feriado en Estados Unidos y en China. Aún así, esta semana se viene con hartas cositas. Así que tenemos que estar ahí atentos a todos los datos. Y como siempre, lunes a viernes, con la Mari les vamos a estar trayendo todos estos datitos muy importantes. Ojo, porque cuando se mencionan las actualizaciones de los precios objetivos, ahí hay una lectura muy importante que hacer por debajo. Vamos a la última sección del Impacto en tu Bolsillo y la clave cereal del día.
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11: Dani, vamos a hacer, y ahí también la Mari si quiere participar, tenemos 3 minutos y vamos a hablar sobre el impacto en tu bolsillo y la clave cereal del día. Pero voy a hacer una introducción breve con respecto a la clave cereal del día, ¿ya? Y ahí vamos a hacer la bajada porque la Dani nos va a dar algunos tips, nos trae unos datos para saber qué hacer con nuestro dinero ahí en vez de tenerlo bajo el colchón. ¿Qué es la rentabilidad real? Y la Dani lo dijo muy bien cuando estábamos hablando en el dato del día de lo que pasa con el dinero cuando lo guardamos en el colchón, ¿ya? En simple, no basta con mirar cuánto dinero tengo o cuánto interés gano. Lo importante es cuánto poder de compra conservo después de descontar la inflación. Y es muy simple. Si dejo 1.000.000 de pesos bajo el colchón, mi rentabilidad nominal es 0. Y si la inflación anual es del 4%, mi rentabilidad real es del menos 4%. Sigo teniendo 1.000.000 de pesos, pero estoy comprando menos, vale menos mi dinero en ese periodo, ¿ya? Dani, entonces, hablemos sobre qué recomendaciones tú, ¿no es cierto?, como asesora financiera acreditada de la CAMB, ojo, aquí tenemos gente que tiene sus acreditaciones, sus certificaciones para tener todo este derecho a opinar con conocimiento para que ustedes tomen decisiones con información. Dani, cuéntanos, ¿qué herramientas tenemos para combatir el ataque de la inflación?
16: Mira, al 100%, si tenemos una tasa política monetaria del 4.5, se mueve inmediatamente la aguja de lo que va a dar en cuanto a rentabilidad un depósito a plazo. Y los fondos money market, que son los que tienen este tipo de instrumento dentro de su cartera. La duración de los papeles de un money market no excede más de los 90 días. Entonces, se asemeja también a lo que pueda rentar un depósito a plazo. Hoy día un depósito a plazo en términos de rentabilidad mensual, si cualquier persona puede cotizar dentro de alguna página bancaria, está más o menos en un 0.40%. ¿Ya? Entonces, okay. Si eso lo multiplicamos por 12, Mariano, claro, probablemente estemos un poquito por encima de la inflación si la proyección fuera, si se cumpliera un 4%. Entonces, claro. La rentabilidad real, como bien dices tú, es cuando ya nosotros le descontamos el efecto de la inflación a la inversión y generalmente está muy neteado. Si te fijas, los porcentajes que he dado son muy parecidos. Entonces, con mayor razón uno debiera mantener ese saldo invertido. Si yo dentro de 2 meses más me tengo que operar, por ejemplo, una operación programada, que he visto que a harto les pasa a la gente que, sobre todo en invierno, se dan cuenta de la rinitis, que tienen que desviar alguna cosa del cornete nasal, por ejemplo, y tengo guardado 5 millones para ese fin, ¿me conviene entonces tenerlo dentro de un depósito a plazo, al menos para que mi dinero no se devalúe? Pero hay que considerar siempre cuáles son los objetivos de inversión. 60 días, por ejemplo, es muy distinto a un año, y tenerlo bajo el colchón obviamente impacta mucho más. Así que ahí pida asesoría con alguien acreditado.
11: Muy bien, Dani. Buen dato, y eso es súper importante para que nuestro dinero no pierda valor en el tiempo. Vamos a estar día a día dándoles datos, algunos consejos de cómo, ya, no recomendaciones de inversión, sino que consejos cómo cuidar nuestro dinero para que no pierda valor en el tiempo. Bueno, esto ha sido todo por hoy en el Mercado Cereal al Día, hoy lunes 22 de junio. Les deseamos a todos los auditores que tengan un excelente comienzo de semana, que tengan una exitosa semana. Ojo, cuidarse del frío, porque hoy día en la quinta región, sobre todo, ya comenzó.
17: Mariano está con problemas de retorno, así que vamos a terminar el despido. Que no, te cortaste un ratito, así que sí. Tomé el micrófono. Te
16: quedaste congelado para... como casideos.
17: Sí. El frío te lleva. Sí, lo que pasa es que hace bastante frío y a cuidarse del frío, hay un pic de influenza, principalmente en Santiago, en regiones tal vez vaya llegando de a poquitito, pero evitar estos cambios bruscos de temperatura. Así que sea excelente semana.
16: Un besito
17: a todos. Y Mariano, buen día. Parece que se le nota la resaca de la celebración del Día del Padre. Entonces,
11: estoy todavía con tos. Vengo todavía y recuperándome. Así que, pero bueno, nos vemos mañana. Saludos a todos. Y esto ha sido el Mercado Cereal al Día. Chao, chao.
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20: Son las 8 de la mañana, 2 minutos.
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20: Son las 8 de la mañana. 6 minutos.
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29: 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En el año 1984, Phil Collins junto a Philip Bailey y Nathan East componen y graban el tema Easy Lover, un tema cantado por Phil Collins y Philip Bailey, reconocido Philip Bailey además por ser destacado miembro de Erwin and Fire. La letra de esta canción, Easy Lover, habla de una mujer que juega con los hombres, que resulta fácil enamorarse de ella, pero es una niña más que traviesa. Y en la letra nos advierte, esa chica no te conviene, mejor salir de ahí. Sube el volumen con Phil Collins junto a Philip Bailey. 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

Stevie Wonder ha sido siempre un artista comprometido. Su faceta como activista social y política es universalmente conocida y muy en especial su militancia antirracista. Cuestionó él siempre el apartheid y apoyó al líder sudafricano Nelson Mandela. Por este motivo, su música llegó a ser prohibida en Sudáfrica en ese entonces. Bueno, por otro lado, Stevie Wonder tiene una faceta amorosa que no fue pasiva. Fue casado más de una vez, novio más de una vez también, y padre de 9 hijos, por lo menos dicen los registros. En algunos otros registros aparecen como 10 u 11, pero al menos hay 9 hijos ahí registrados. Escuchemos una canción de su autoría, una exitosa canción de 1985 que habla de un amante part-time lover.

Bryan Adams, en su álbum de 1998 llamado On a Day Like Today, incluye el tema When You're Gone. Esto lo hace, este tema lo canta con Mel C, la chica de las Spice Girls. Con ella interpretó en muchos conciertos esta canción y también en varias ocasiones cantó esta canción eligiendo a alguien del público. Él lo hizo habitualmente esto y se convirtió esta canción en una de sus más populares. Escuchemos a Bryan Adams y Mel C, la chica de las Spice Girls. When You're Gone.

La cantante inglesa Sam Brown parte su actividad musical desde muy pequeña, a los 12 años, es a mediados de la década de los 70, pero lo cierto es que ella irrumpe en la escena notoriamente en 1988 con la canción Stop. Sam Brown es hija de Joe Brown, de un destacado músico inglés de rock, muy amigo el de los Beatles. Bueno, la canción Stop, les decía que es de 1988 y la letra nos habla de una mujer que descubre una infidelidad. Ella intenta alejarse, pero no encuentra fuerzas. La interpretación de Sam Brown es sentida, es desgarradora, sufrida, como es la temática de la canción.

El baterista de Queen, Roger Taylor, escribió en 1983 el tema Radio Gaga. Esta canción trata el tema de la creación de la televisión y cómo fue desplazando la televisión a la radio a un segundo plano. Bueno, yo creo que hoy ya no es tan así. Bueno, Radio Gaga se transformó en una de las preferidas de la banda para sus presentaciones en vivo, y justamente por estas presentaciones y también por el videoclip se convirtió esta canción en una de las más influyentes y exitosas de los años 80. Queen en Días Felices, UCB Radio.

0: 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No se desprenda de la sintonía, ya regresamos con más canciones, con más Días Felices en UCB Radio.
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3: Son las 8 de la mañana, 33 minutos.
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1: Te regreso en Días Felices en UCB Radio. 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Terminar la jornada diaria con música es una saludable opción. Redbone es una banda de rock americana integrada por nativos indígenas, banda formada por mexicanos estadounidenses con fuertes arraigos con una tribu nativa de la zona de California. La fecha de nacimiento, el punto de partida de la banda Redbone es del año 1969 y su primer gran éxito lo logran en 1974 cuando ellos lanzan la canción Come and Get Your Love, un muy buen tema, y es lo que escuchamos hoy en Días Felices, UCB Radio.

Joan Baez es conocida como la reina de la canción protesta en los años 60, al calor de la guerra de Vietnam. Reconocida ella por una voz potente, aguda, muy próxima a la de una soprano. Y esta potente voz queda de manifiesto en la versión que ella realiza del recordado tema The House of the Rising Sun, una canción de culto, de autor desconocido, cuenta la historia y que se convirtió en un clásico en la versión de The Animals, esto en 1964. Escuchemos la sentida versión de Joan Baez para esta notable canción, House of the Rising Sun.

La exitosa canción Dancing in the Street tiene una versión original en el grupo Martin de Vandellas en el año 1964. Hay una muy buena versión también de Mamas and the Papas posteriormente. Otra versión muy particular fue la que realizaron en 1985 David Bowie con Mick Jagger. En definitiva, una gran canción que también grabó Jimmy Barnes y la incluye en su álbum Soul Deeper. Y es lo que invitamos a escuchar hoy en Días Felices en UCB Radio. Jimmy Barnes con Dancing in the Street.

La canción What's Up de la banda Four Non Blondes fue escrita en el año 1993 por Linda Perry, una canción que fue un considerable éxito radial y comercial también. What's Up es una muy buena canción con notable interpretación de Linda Perry. Estas niñas no rubias, Four Non Blondes, tuvieron actividad desde 1989 hasta 1995. Linda Perry, la creadora de esta canción, vocalista, ha formado dos sellos discográficos y es hoy una de las empresarias más importantes de la industria musical. Cuando compuso esta exitosa canción, Linda Perry tenía solo 27 años.

Fleetwood Mac a lo largo de su carrera ha tenido exitosos temas. Don't Stop es uno de ellos, de los grandes éxitos de Fleetwood Mac. Es un tema del año 1977, cuando ya sus socios fundadores ya no estaban en la banda. Fue escrita esta canción por la teclista o tecladista y vocalista Christine McVie. Esta es una muy buena canción. Su letra trata sobre la ruptura en el matrimonio de la misma Christine con Jock McVie, bajista de la banda y con quien duró 8 años casada. Escuchemos a Fleetwood Mac con una versión en vivo para este gran tema, Don't Stop.

0: Y se nos acabó el tiempo. 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Gracias, amigos, por la sintonía, por la compañía. 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
3: Son las 9 de la mañana. 2 minutos.
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0: están? ¿Cómo les va? Buenos días, buenos y fríos días, ¿ah? Está heladito, ¿ah? Bienvenidas, bienvenidos a La Mañana en tu Región, en jornada de día lunes 22 de junio del año 2026. Partió el invierno, ¿ah? Originalmente ya, a ver, perdón, el solsticio, sí, porque solsticio de invierno se dio el sábado. Claro. Estaba revisando acá la hora en que llegó el invierno. Fue... Ah, ya, perfecto, sí. Fue de noche del día sábado, pero la verdad es que el cambio de estación oficialmente se dio ayer a las 4 de la mañana con 25 minutos. Oye, qué manera de llegar el invierno, ¿eh? Hace más frío que la... ¡Uy, uy, uy, uy! Se activó el código azul, de hecho, porque... principalmente en la zona interior vamos a tener temperaturas bajo cero mañana, el miércoles también, así que abrigarse. Se puede achicar hasta el espíritu. No, si se achica hasta el espíritu, sí. No, pero abrigaditos, abrigaditos nomás, y a enfrentar este invierno que va a ser, esperemos, con más lluvia que tanto frío, ¿eh? Hace falta agua, sí, pues. No, sí, sé que el año pasado dejó buenos niveles de agua, pero todavía nos falta. ¿O usted creía que esta cuestión se acababa así, más si eran 14 años de sequía? Entonces, claro. Pero bueno, partiendo el invierno y partiendo esta nueva semana, cielo despejado a esta hora en Viña del Mar y Valparaíso. ¿Qué temperatura tenemos? A ver, vamos a revisar. Dedo índice por la ventana. 7 grados 5 décimas. Oye, que está helado. 7 graditos nomás. 16 se esperan como máxima en la zona costera, con viento en la tarde de hasta 40 kilómetros por hora. Eso en la costa. En la zona interior, provincias de Quillota del Marga Marga, despejado también con vientos de hasta 40 kilómetros por hora en la tarde, 18 grados como máxima. San Felipe, y los Andes, 18 grados como máxima, cielo despejado. Y Santiago, acá lo tenemos. Uy, que hace frío, mijito lindo. 1 grado 5 décimas, la máxima 15. Ahora, en algunas estaciones, 0 grados 3 décimas. Por ejemplo, en la Florida, en Santiago Oriente, 0 grados 7 décimas. Hoy en Colina, 0 grados 1 décima. Uy, hace frío en la capital, mijito lindo, por Dios.
1: Sí, sí, sí.
0: Pero bueno, para comenzar esta jornada, estamos saludando ya a DJ Mansky en los controles. Y es hora de bailar, de poner onda al inicio de semana. Y, por supuesto, los invitamos a estar con nosotros. Vamos a estar hablando también de temas importantes en breve, pero partamos con música al tiro. 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
1: 9 de la mañana con 14 minutos. Oye, este fin de semana es fin de semana largo, ¿eh? A propósito. Sí, pues el lunes es feriado. Así que se viene fin de semana largo. Y hay novedades también en las carreteras, no solamente con el fin de semana largo, sino también con algunos arreglos, algunos trabajos que se van a hacer y que van a significar algunas novedades. Estamos en contacto con Alejandro Aguirre. Él es el encargado de comunicaciones de Ruta 68 a la costa, la Ruta 68, ex compañero de UCB también, amigo, gran periodista, y estamos ahí en contacto con él para que nos cuente de estos detalles. ¿Cómo está, Ale? Gusto saludarte.
2: Hola, ¿qué tal, Gonzalo? ¿Qué tal? Buenos días a ti y, por supuesto, a todos los auditores de UCB Radio.
1: Oye, a ver, partamos por el tema del peaje, porque hay un peaje que va a tener cierta alteración y es súper importante saber cuál, cómo y dónde, de qué manera se va a realizar esto, porque hay gente que planifica su viaje también en base a eso, ¿no?
2: Sí, sí, tenemos novedades para el Troncal Sur. Vamos a tener trabajos nocturnos. Se considera obviamente hacerlo durante la noche para tratar de molestar lo menos posible. Es por eso que se va a cerrar el peaje lateral, el peaje manual, del lado sur del Troncal Sur. Esto es, para que me entiendan en español, es para quienes se mueven desde Viña del Mar hacia el interior. Ya, ese es el peaje que se va a cerrar, el peaje manual. Por lo tanto, van a tener que, quienes viajen entre las 10 de la noche y las 5 de la mañana, que es el horario que está planificado la realización de estos trabajos, tener que seguir, no ingresar a ese peaje, porque obviamente va a estar cerrado y conificado, ¿no es cierto? Y tendrán que hacer el retorno en el sector de Los Pinos, ¿ya? Para poder ingresar desde ahí hacia Quilpué. Estos son trabajos de pavimentación que se van a desarrollar en ese sector, es por eso que se va a tener que hacer este movimiento, ¿no es cierto? Durante la noche, reitero, de la noche de hoy, lunes para martes, martes para miércoles y miércoles para jueves. Ese es el movimiento y los 3 días de trabajos, donde no solo se va a afectar este peaje, Gonzalo, sino que también se va a mejorar el ingreso a Villa Olímpica, que es en el sentido opuesto. El ramal de Villa Olímpica también se va a cerrar, esto va a ser de martes para miércoles. Por lo tanto, yo recomiendo simplemente estos 3 días usar Los Pinos como alternativa para poder llegar a Quilpué. Sabemos que es un tramo un poquitito más largo, pero tampoco tenemos tanto movimiento entre las 10 de la noche y las 5 de la mañana. Claro. Estos 3 primeros días de la semana. Así que para quienes circulan en ese horario y salen precisamente al sector de Quilpué, ahí a Villa Olímpica, tener esta información muy atenta, porque les va a generar un pequeño aumento en el tiempo de viaje.
1: Ahora, 10 de la noche, para que la gente lo tenga clarísimo, es mejor irse por el troncal urbano, entonces, tal como dices tú, es una alternativa. Es ahora, ya no anda tanta gente, es más expedito para evitarse, digamos, cualquier situación. Ahora, evidentemente, si hay alguna extensión en estos trabajos, obviamente eso se va también a anunciar. Y lo importante también es cuáles son las vías donde la gente puede informarse de esto.
2: Sí, por supuesto. Tenemos toda la información ya colgada en nuestras plataformas, tanto en X, ex Twitter, @ruta68cl, y también en nuestro Instagram, @ruta68cl. Hay un mapita también donde explicamos bien cuál va a ser los cierres.

0: Afortunadamente no se van a cruzar, ¿eh? Los cierres no se cruzan, se cierra el peaje hoy en la noche y el miércoles en la noche. Y mañana martes en la noche se cierra el ramal que habilita el ingreso desde el Troncal Sur hacia Villa Olímpica. Así que, claro, para que lo tengan en consideración, y como tú bien mencionaste, Gonzalo, ese horario es bastante expedito, por lo tanto, usar el troncal urbano es una buena alternativa, sobre todo que ahí pueden llegar hacia la calle Pedro Moro, incluso un poquitito antes, y a través de esa arteria poder moverse hacia la Villa Olímpica.
1: Claro. De regreso, no hay ningún tipo de modificación, ¿no?
0: No, ningún tipo de modificación. El ramal que habilita el ingreso al troncal sur de Villa Olímpica está habilitado. Solamente se cierra el que realiza el ingreso de los vehículos hacia el sector de Villa Olímpica. Solamente ese ramal. La salida, perfecto, sin ningún problema.
1: Perfecto. Oye, yo lo mencionaba, se nos viene un fin de semana largo. Este fin de semana tenemos sábado, domingo y lunes, donde probablemente mucha gente ya el viernes va a estar saliendo de la capital en dirección a distintos puntos. Y obviamente la ruta 68 es preponderante porque mucha gente viene desde la región metropolitana a la región de Valparaíso. ¿Ya hay algún tipo de medida que se esté tomando?
0: Sí, ya se nos comunicó desde el Ministerio de Obras Públicas que va a haber peaje a 1,000 pesos en diversas rutas de nuestro país. Entre ellas, por supuesto, se considera la ruta 68. Así que muy atentos, nosotros ya vamos a estar publicando ya a contar de mañana el detalle. Así que para que estén muy atentos quienes están planificando viajar, les puedo adelantar que el día viernes va a haber ahí rebaja tarifaria, el día sábado y también el día lunes, como siempre, las salidas son las que principalmente se anuncian, y por supuesto el retorno masivo que será este próximo día lunes 29 de junio. Va a ser interesante el movimiento de este fin de semana largo, Gonzalo, porque como tú mencionaste, son 3 días libres, pero todavía no llegamos a fin de mes, pues.
1: Claro.
0: Entonces,
1: vamos a ver cuánto se atreven a gastar lo que les queda. Claro. Oye, importante, hay gente que se confunde de repente con esto del peaje a Lucas. Es un tramo de horario acotado el que se hace para el peaje a Lucas. No es todo el día, pero mucha gente, yo miraba redes sociales en el último fin de semana largo, oye, me cobraron lo mismo y no que era peaje a Lucas. Y como que no entienden de que hay un horario que es específico para esos beneficios.
0: Exacto, lo que pasa es que lo que también busca este beneficio tarifario es tratar de movilizar y separar un poco los vehículos y hacer una salida un poco más expedita. Hay gente que efectivamente lo aprovecha. Siempre, mira, el horario generalmente nunca varía. Entonces, asumo que este viernes 26 el peaje a Lucas va a ser entre las 7 y la 1 de la tarde para todos los vehículos livianos en dirección a la costa. Lo mismo va a pasar el día sábado 27, ¿no es cierto?, entre las 7 y las 10 de la mañana. Ese es más acotado. Y el día lunes, que es el retorno masivo, ¿no es cierto?, es entre las 7 de la mañana y las 12 del día. Entonces, por eso este llamado a la planificación del viaje, y por eso también a tomar en consideración estos descuentos que, en el fondo, ayudan obviamente al bolsillo de todas las personas que van a viajar, pero también ayuda a descongestionar la ruta, sobre todo en el horario PM, que es precisamente cuando tenemos el mayor número de vehículos retornando hacia la región metropolitana.
1: Absolutamente. Oye, y lo último, muy importante, Alejandro, tú lo mencionaste la última vez que hablamos, ¿ah? Se están abriendo oficinas para poder adquirir el TAG. Yo tengo mi autito nuevo que todavía no le saco el TAG, y me ha tocado, porque Santiago es así, pasar por las rutas concesionadas. He pagado mi peaje atrasado porque hay un sistema ahí de franja tiempo, ¿cierto? En pasaste sin TAG, ¿cierto? .cl, que ahí uno puede pagarlo. Pero, correcto, obviamente que necesito sacar el TAG, y por Dios que costaba encontrar oficinas. Antes estaba en la carretera, pero se está ampliando esto. A ver si nos puedes recordar un poquito eso, porque hay una oficina que vi en Paseo Ross, no sé si estoy equivocado, pero en el Mall Paseo Ross hay una, y se están habilitando más para poder sacar el TAG con más facilidad, ¿no?
0: Mira, muy buena pregunta, Gonzalo, y gracias por traerlo a colación, porque efectivamente nosotros abrimos 4 oficinas en la quinta región, a diferencia de que antes, recuerda, había solo una, que era la de, claro, Avenida Los Castaños con 1 Norte. Ahí se mantiene esa oficina disponible, ya no es Autopaz, es RutaPaz, que es obviamente la empresa que recauda los dineros de los tax para la concesionaria Ruta 68 a la costa. y otras más también, y abrimos tres más. Una ahí está en el líder del Belloto, esto en la comuna de Quilpué. La otra está, como tú mencionaste, en el Paseo Ross, y la otra está en Casablanca. Pero tenemos un bonus, que es la oficina provisoria que tenemos disponible en el Troncal Sur. Pero ojo, la gente que nos está escuchando y que pasa diariamente, que dice, mañana paso, les recuerdo que esa oficina está habilitada solo hasta el 3 de julio. Hasta el viernes 3 de julio es el último día que vamos a tener la oficina provisoria en el Troncal Sur. Está ubicada ahí en el peaje, así que para que lo tengan en consideración las personas que necesitan aún sacar su TAC o quieren renovarlo, porque esta oficina se va a cerrar el viernes 3 de julio. Esto es una activación que tenemos, la íbamos a tener solo por un mes, pero hemos tenido tanta gente dirigiéndose hacia ella que decidimos extenderla por un mes más, pero solo hasta el 3 de julio, la oficina ahí en el Troncal Sur.
1: Importantes datos, Alejandro Aguirre, amigo mío, gusto saludarte, estar en contacto contigo, a ver si podemos hacer, ya cuando nos acerquemos al fin de semana largo, un nuevo contactito para también poder actualizar, recordar, refrescar memoria en tiempos de frío, ¿cierto? Refrescar memoria suena como raro, refrescar suena raro en tiempos de frío, pero refrescar memoria, ¿cierto? De las medidas que se vienen con la Ruta 68, y ahí tú estás al cargo también de contarnos todos los detalles, así que líneas abiertas aquí en tu casa, que es UCB, Alejandro.
0: No, muchas gracias, Gonzalo, y efectivamente vamos a tener un nuevo contacto, recordando a la gente también nuestro número de emergencia. Si usted tiene un accidente o una incidencia vial, quedó en pane o sufrió un accidente, asterisco 6868, tanto en el Troncal Sur como en la Ruta 68, como también en Las Palmas, es el número de emergencia, y nuestros equipos los van a ir a atender en cualquier horario que usted lo necesite. Reitero, asterisco 6868, centro de control del Troncal Sur, Ruta 68, y también vía Las Palmas, para que lo anoten ahí en su teléfono, y por supuesto también muy fácil de recordar.
1: Absolutamente. Un abrazo, Alejandro, que tengas buena jornada.
0: Gracias, chao, chao.
1: Cuídate, chao. Ahí está entonces Alejandro Aguirre, Ruta 68, importantes datos. Se nos viene el fin de semana largo. Ojo con el peaje que va hacia la Villa Olímpica, desde Viña del Mar hacia la zona interior. Se va a suspender desde las 10 de la noche, hoy, mañana y el miércoles, para que usted lo tenga en consideración. 9:25 en UCB Radio.

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1: Son las 9 de la mañana, 28 minutos.
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9: En UCB Radio es la temperatura de este momento en Viña del Mar.
1: 11 grados.
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2: Hola, Gonzalo Gallardo. Hola, Guille y yo, Leán. Hola. Hace tiempo que no mando un audio. Hoy día me voy aquí, pues.
1: Ah, pero es nuestro querido Gaspar, ¿no? Está de vacaciones. Claro, por eso. Abrazo, querido. Disfrute de las vacaciones. Tempranito está despierto, ¿ah? Chillo, en vacaciones de invierno me levantaba a las 12 del día. Con suerte. Sí. Cuando éramos cabros chicos, sí. No, hoy día los cabros están llenos de energía. Un abrazo, Gaspar. Nuestro querido Gasparín. Ahí está, presente también. Hola, Gonzalo, ¿cómo pasó el fin de semana? Me dicen acá. Oye, quería en fiebre de lunes pedirles a AB Logic con The Hitman. O bien puede ser Technotronic Pump Up the Jam. A ver, escucho que hay una vidente que para el Mundial dice que cuando juegue Brasil con Escocia llegará una nave, como el día de la independencia. No, pero es... Ya. Sí. Bueno, ya está ahí, sí. Y llegarán todos los extraterrestres. Claro. No, tranquilo. No hayan que inventar, dice Juan Carlos acá, ¿eh? Lo escuché en YouTube. Saludos al DJ Manske, Jordan, Cookie al cielo. Un abrazo, que tengan buen comienzo de semana y día lunes. Gracias, Juan Carlos. De hecho, tengo una nave. Tengo la mansa nave. Una mansa nave que está ahí. Mira, cáchate la nave. Mira, te la muestro, ¿no? Sí, mira. Cáchate la nave. Cáchate. ¿Viste? Ahí le saqué el paño de seda. Y aquí te tengo el manso platillo. Mira, toma. Sopa y pillas con pebre para pasar el frío. ¿Qué te parece? Este platillo es un platillo, ¿o no? ¿Sí o no? Ya del principio la música, porque aquí está AB Logic. Esto es The Hitman.

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1: Ya faltan 13 minutos para que sean las 10 de la mañana. Pasaba AB Logic con The Hitman. Yeah. Oh yeah, The Hitman. Oye, ustedes creen que se nos había olvidado, pero no. Para los que han preguntado, se nos viene la media hora de Eurodance a partir de las 10 de la mañana. Y usted puede mandar sus mensajitos, ¿eh? ¿Sí? Participar con nosotros.
2: Sí, sí, sí, sí.
1: Mandar sus saludos. Pedir sus canciones. Es media hora de Eurodance, fiebre de noventas, ¿cierto? Acá en la mañana en tu región, desde las 10 de la mañana. Así que, para que nos vayamos preparando, chiquillas y chiquillos. Y usted dirá, ¿y mientras tanto qué hacemos? Oye, comenzaron, Bansky, búscame una música entretenida, porque tenemos panoramas de vacaciones de invierno. Sí, señor, comenzaron las vacaciones de invierno y nosotros todos los días lunes les vamos a ir entregando panoramas para la semana. Básicamente porque queremos también contribuir a que las vacaciones sean entretenidas. Son cortitas, son 2 semanas, un poquito más para algunos, pero uno busca actividades, ¿cierto? Y sobre todo a bajo costo. Parto con lo siguiente. El histórico Parque Cultural de Valparaíso, ya es conocido internacionalmente como el Valparaíso Cultural Park, la ex cárcel, ¿cierto? Va a desarrollar una programación especial para niñas, niños y adolescentes, con talleres creativos, teatro, danza, ciencia, arte y actividades familiares durante las vacaciones. Esta iniciativa contempla jornadas entre el 24 y el 27 de junio, con actividades gratuitas y abiertas a la comunidad. Teatro, talleres, danza, circo y mucho más estará presente en el corazón del barrio cultural de Valparaíso, ahí en el Parque Cultural Ex Cárcel. Y también se planean recorridos por sectores patrimoniales. Sí, ya les vamos a estar contando de eso, ¿eh? Hablando de eso, recorridos por ascensores y cerros patrimoniales se nos viene también dentro de estos días de vacaciones. Una alternativa económica para recorrer Cerro Alegre, Cerro Concepción, oye, grandes espacios patrimoniales, también de entretención, de alojamiento. Es un sector tradicional de Valparaíso. Y ahí está el ascensor tradicional Reina Victoria, con paseos que se van a desarrollar ahí y que permiten disfrutar también de murales, de miradores, de patrimonio porteño, ideal para familias y visitantes. Durante las vacaciones de invierno se van a desarrollar estos encuentros, que van a ser además difundidos a través de la aplicación VLPO de Valparaíso. Una actividad completamente gratuita consiste en recorrer el sector portuario, los muelles donde habitualmente pueden observarse los lobos marinos. Recorridos guiados se esperan para los próximos días y van a ser también en VLPO anunciados, con guías en el sector del Paseo Juan de Saavedra, para conocer también el recorrido y todo lo que hacen los lobitos marinos en el borde costero. Uno de los panoramas más recomendados por visitantes y residentes durante el invierno, pero además hacemos la recomendación de los paseos en lancha, donde podrás conocer al gran lobo Frank y todo su y toda su manada, ¿cierto?, de lobitos marinos, acompañando a los turistas y a quienes desean pasear por el borde costero. Vamos a Viña del Mar. El Museo Palacio Vergara tendrá actividades interactivas para escolares entre el 23 y el 26 de junio, ¿cierto? O sea, ya desde mañana, saliendo de las vacaciones de invierno, los escolares pueden también tener una experiencia maravillosa con una nueva programación que también se va a estrenar dentro de los próximos días. Claro, destaca talleres de pintura enfocados en paisajes costeros, entre otras actividades para niños y niñas entre 7 y 12 años. Informaciones en el sitio web del municipio de Viña del Mar. Oye, también una invitación ahí que es fácil, rápida, recorrer el sector del Muelle Vergara, ¿eh? Eso lo recomiendo. El Castillo Wolf, la Avenida Perú, sigue siendo uno de los panoramas familiares más económicos de la zona. Incluso en invierno, las visitas del océano, los espacios públicos, permiten disfrutar de una tarde entretenida sin gastar ni un peso. Ahí se lo recomiendo como paseo, como recorrido tradicional. En Concón, vamos a Concón, sí. La Municipalidad de Concón ha preparado una semana de actividades gratuitas en el espacio cultural de la comuna, incluyendo teatro, música, talleres artísticos, juegos de mesa, actividades deportivas y presentaciones infantiles para toda la familia. Las actividades de vacaciones de invierno 2026 de la Ilustre Municipalidad de Concón están todas ahí disponibles para ser consultadas a través del sitio web del municipio de Concón. Concón.cl, busque el banner Vacaciones de Invierno y tendrá todas las actividades con fecha, ¿sí? Partiendo por hoy, ¿sí? Lunes 22. ¿Qué tenemos para hoy? A ver, vamos a abrir al tiro el link. Ceremonia de apertura. Oye, va a estar la Orquesta Marga Marga y la Orquesta Municipal Infantil y Juvenil en el Espacio Cultural de Concón entre 17 y 19 horas. ¿Ve? Ahí tiene un gran, gran panorama. Está al costado del SAR de Concón, ¿cierto? Ubicado el espacio. Usted, a ver, ingresa por Avenida Los Manantiales hacia la Avenida Concón Reñaca. Y ahí se va a encontrar con el sector de la Villa Concón. Está el SAR de Concón, ¿cierto? Y está, por supuesto, este espacio, que es una carpa alzada cultural. Y al lado, que está pegadito en la Avenida Concón Reñaca Oriente, este espacio, ¿eh? Para que usted vaya ahí a disfrutar de entretenidísimos panoramas. Oye, tenemos más panoramas que vamos a revisar durante el programa. También tenemos en Quilpué, en Villa Alemana, ¿cierto? Que también hay panoramas interesantes en Limache, en Olmué, ¿cierto? Sí, pues. Los campamentos de invierno. Oye, ya les voy a estar contando detalles. ¿Quiere publicitar su panorama con nosotros? Mándanos un mensaje al más 569-6666-7160. Le pedimos, sí, que coloque ahí panorama, dos puntos, escrito el panorama, o bien panorama, dos puntos, y el mensaje de audio, y vamos a difundir lo que usted necesite. Oye, tenemos gente ya programando para el momento que se nos viene, la media hora de la Eurodance. Media hora del Eurodance. En un instante, ahí a las 10 de la mañana, estaremos partiendo con eso. Por acá nos piden a Culture Beats con Mr. Vain. Cáchate, cáchate. Por acá también nos están pidiendo, dicen, You Won't Forget Me de La Butch. La Butch. No, no George Butch, hombre. La Butch, se escribe. La Butch. Claro, sí. Espérate, acá me dice. Calza para el momento Eurodance, Skatman John, pero por supuesto. También es de la misma época, ¿no? Claro, claro. Mira, acá me piden Because I'm Loving You. Mira, oye, harta música nos están pidiendo. Vamos a un tema más, luego pausa comercial y se nos viene la media hora del Eurodance en la mañana en tu región, Fiebre de Lunes por la Mañana.

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1: Son las 10 de la mañana.
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8: De regreso, ¿sí? Y con Run to Me W arrancamos la media hora del Eurodance en la mañana en tu región. Fiebre de lunes por la mañana.

0: Carito, me acordé de Dragma Discotec. Dragma Discotec. No voy a decir por qué, pero había que subir, entrar y quedar pegado a la muralla, porque además que era así, con el suelo saltaba y habían algunos que eran peligrosos. Dragma Discotec. Oye, en el Eurodance quería pedir la canción de la, ¿cómo se llama? La que dice son Reebok o son Nike.
1: Perfecto, Corona. Corona se llama ella, sí. O sea, Da Souza, ¿cierto? La vocalista, pero el grupo Corona. Mientras tanto, Eurodance, Run to Me, DJ Mansky in the mix. La media hora del Eurodance en la mañana en tu región. Oye, me dicen acá, Mansky, para el latigazo, ¿eh? Chiquillos, ¿cómo se atreven a cortar a Sabrina? No lo puedo creer. Les pediré para más rato de Jacksons. Things I do for you. Fin del comunicado. Está enojado. Se enojó Javier. Reivindícate ahora ya. Ahora ya con música. A bailar. Ahí está. Súbele, súbele. Aquí está lo que nos pedía el Feña. Culture Beat. ¿Ah? Es que en el sobaco aquí. Ya, córtalo. Mr. Bane. Media hora del Eurodance en la mañana en tu región.
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0: Carreros, Ice FC, con tremendo de vaso que se llama Think About the Way. Porfa, a ver si se la juega.
1: A ver, ¿cómo fue? Latigazo para Mansky, que no bajó el volumen para escuchar a nuestro auditor.
0: Gonzalito, Ice FC, con
1: aquí está
0: tremendo de vaso que se llama Think About the Way. Bien. Porfa, a ver si se la juega el DA.
1: Se suspende el latigazo porque la puso al tiro. Aquí está Ice MC, Think About the Way. Media hora de Eurodance, fiebre de noventas. 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

0: tengo un amigo que hablaba parecido, ¿eh? Decía, cuando estaba medio así en Cufifo, bon, jiggy, jiggy, bon, jiggy, bon. Sí, entonces era parecido, sí. Silvana nos dice por acá, estimado, muy buenos días. Descuento que en Playa Ancha está helado, ¿eh? Saliendo el solcito, pero no calienta mucho. Sí. Les quería... iba a decir algo, pero no, mejor no. Les quería pedir el tema Try Me Out. Try Me Out. Sí, pues. Fuerte abrazo para ustedes. Que tengan una semana excelente. Siempre los escucho hacer mi trabajo. O que mi trabajo sea más entretenido. Gracias, Silvana. Por acá nuestra amiga Karen nos dice...
1: Gonzalito, la Bauché, o la Bauché, con You Not Forgot Me, porfa, bueno, algo así, como usted entiende.
0: Ah, perfecto, sí, entendimos clarito, sí, es la Butch, ¿o no? You Won't Forget Me, búsquela al tiro, Mansky, sí, sé que tiene los dedos congelados, pero se puede, sí. Está más congelado que el disco duro del computador. Sí, está más congelado que el procesador del computador. Aquí está La Butch, You Won't Forget Me.

0: Oye, qué buen espacio de música. Caída de carnet con... Qué buen espacio de música. Caída de carnet con super rebote. Y vuelta de carnero. Y slap. Todo. Oye, pedir la canción no puede faltar, ponerse para pasar el frío. Un Nevada, ¿eh? Un Nevada con Take Me to Heaven. Eso, chiquillo, arriba.
1: De inmediato. Eso. Arriba, arriba. Nevada, llévame al cielo. No está más helado que ni te explico, así que no, mejor déjame acá abajo nomás. Take Me to Heaven.

56966667160 son mensajes de texto y audio en esta media hora de El Eurodance en la mañana en tu región.

0: Si él está haciendo gimnasia a esta hora, sí, con la mus arriba al pie. Arriba, no, le dio lumbago.
1: Gonzalito, una mezclita ahí con Dancing Forever de Master Boy. Te vendo de mazo. Oiga, recuerdo.
0: Vale, oye, grande, Byron. Gracias por estar ahí. Wow. Eso, arriba, arriba. Nevada, take me to heaven. Y ahora... This is the right place on your FM dial. Master Boy. Dancing forever.

0: de varios. Mira, me dicen acá, qué tremendos recuerdos. Marcela nos saluda por acá.
1: Hola.
0: Tremendos temazos, dice. Oh, deberían hacer fiesta del Eurodance. Sería un exitazo, dice, ¿eh? Claro.
2: Sí.
0: Vamos a traspasar a los productores de las fiestas ahí esa. Esa idea. Podrían colocar a W con Because I'm Loving You. Nos dicen por acá. Bueno, colocamos W, pero igual se pueden repetir los intérpretes. ¿Y cuál es el problema? ¿Sí? Muchas gracias. Y Camilo por acá nos dice algo de Nesquik, grupo italiano de Eurodance, la canción Passion de 1994. ¡Wow! Ahí está, ya en manos de nuestro DJ Nesquik. Nesquik. Nesquik. Patient, eso es lo que nos están pidiendo. Ahí está Master Boy de fondo. Media hora del Eurodance en la mañana en tu región.

0: voy a faltar en el New Orleans, Gonzalito. Wakefield, Saturday Night. Oye, que era rica la Wakefield.
1: Tranquilícela, sí, tranquilícela, animal. Tranquilidad, tranquilidad.

Muy pocas radios conocieron esta segunda canción, este segundo single, éxito de W. Lo mismo de Run to Me. Aquí están con Patience.

leer lo que dije. Esta no, esta, claro, Patient. Esta es de Nesrec, perdón. Estoy clarito. Sí, no, que está ahí, está viendo otra cosa. Sí. Network Patient sonando. Venga, está ignorante. ¿Cómo se te ocurre decir eso? Estúpido.

Saludo al Mauro, ¿eh? Que hizo Shazam y me dijo, oye, ¿cómo decís que Double Juicy es Network? Ah, perfecto, gracias. Sí, aporréame, me equivoqué yo, sí. La que nos pidieron de Double U era Because I'm Loving You. Sí, ahí me equivoqué yo. Bueno, soy humano, es lunes ya. ¡Córtala!

0: acuerdo, ¿eh? Silvana dice acá: chicos, ¿ustedes alguna vez fueron a bailar a Scala Discotec?
1: Sí, sí.
0: En Caleta Barca, sí. Época en que uno tenía dinero solo para la micro y debíamos tomar agüita del lavamanos del baño. Qué buenos tiempos, ¿ah? Sí, de hecho, te metía ahí la mano al bolsillo y se tenía ahí un billete de 500 pesos, te sentía ahí, pero tan a salvo. ¿Sí o no? ¿Qué es esto? Ah, introductoria para lo que es Wakefield, ¿viste? También te salve, ¿eh? También te salve. Qué buena música, bien movida, me dan ganas de trabajar con más energía. No es que trabaje más, solo las ganas, me dice Javier, ¿eh? Javier, usted sabe. Wakefield.

0: Color Kevin de nuevo por acá. Oye, la canción que te dijeron de W es el tercer single, porque hay otra canción antes. No me acuerdo el nombre, pero hay otra canción que es de ellos que es re buena, po. Pero en la discografía W. Y la otra, yo quería pedir I Like to Move It, po. A ver si pueden colocarla. No sé si alcanzan ahora, pero por última oferta de comerciales, po. Ya, po. Rájate, po, DJ, no sé cuál está.
1: I Like to Move It, ya, perfecto, no problema. Cerramos la media hora del Eurodance. Pero con I Like to Move It, Real to Real, 10:31, luego pausa y regresamos.

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1: Son las 10 de la mañana, 35 minutos.
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0: 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En UCB Radio, es la temperatura de este momento en Concón.
1: 13 grados.
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1: 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Hagamos una travesura, ¿no?
2: Sí,
1: hacemos una travesura. Mira, vamos a hacer una travesurita. A ver si nos resulta, ¿eh? Esto es como una improvisación. Una improvisación que da gusto hacer cuando uno está de fiesta en las mañanas. Sí, hay que hacerla. Traviesos. Seamos traviesos. A ver si nos contestan. A ver.
3: Don Solito, ¿cómo le va?
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3: ¿Cómo anda? Primero que nada, Gonzalo, saludo a todos los auditores. Sorpresa, hace rato no hablábamos y me llama al aire. Pronóstico para hoy, 3-1 gana Argentina y clasifica a los 16avos del Mundial.
1: Con harta fe. Oye, sí, se mandó buen partido. Primer sudamericano en ganar por lo demás, ¿eh?
3: Sí, han estado un poquito flojos los equipos sudamericanos. Ayer Uruguay decepcionó bastante también. Espero que pueda, se viene un partido dificilísimo después para poder seguir adelante frente a España. Así sí, que los sudamericanos, Ecuador también está allá en la cuerda floja. Estamos mal los sudamericanos. Ojalá que Argentina, Brasil y Colombia, que todavía están ahí con posibilidades, puedan seguir avanzando.
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1: Perfecto, un abrazo, Chichito. 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
3: Espero verte pronto.
1: Nos bueno, veremos por ahí, pues.
3: Gracias por la sorpresa.
1: Chau, perfecto. Chau. Abrazo, amigazo. Cuídese. Chao, chao. 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Vamos a la música. La fiesta continúa. Fiebre de lunes por la mañana.

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1: Oye, yo me pregunto a esta hora, ¿cómo estamos para el tagadá? A ver, ¿está la máquina o no? ¿Sí?
2: Sí, sí, sí.
1: Sí, a ver, espérate. Chuta, a ver, espérate. Espérate, déjame mover la palanca ahí. Listo. Suban, chiquillos, suban nomás, suban, suban. Acomódense. Almohada trajo, ¿no? Para el coxis, ¿sí? De principio, por favor, ¿sí? Porque comienza, y con sus mensajes cortitos, más 569-6666-7160. Aquí comienza el momento Taga.

0: Y en el momento tagada le diría a mi ex polola de ahí del 98 por qué me cagó con mi mejor amigo. Eso diría.
1: No, pero no es buen ese. Mensaje simpático, ¿eh? Por favor. Ya ha pasado mucho tiempo, amigo. Sí. A disfrutar del tagada. ¡Salte! ¡Dice!

0: el Tacadá, diría, ¿por qué los políticos todavía no se bajan el sueldo que nos están cobrando a todos nosotros? Ojalá que les duela el coxis también de la PRR.
1: Oh. Tranquilidad. ¿Qué diría usted el Tacadá? ¿Ah? Sí, ese es el tema, parece, hoy día. Lo impusieron los auditores. Ahí, saltando en el Tacadá. ¿Qué diría? Una frase, algo que lo inspire, algo que sienta, pero con respeto, ¿ah? ¡Momento Tacadá!
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0: si hablan de Tagadá, yo le diría a la alcaldesa Ripamonte, ¿por qué no va? Trajo los juegos al estero. Para la gente más humilde era un buen panorama. ¿Y por qué lo perdimos? No hay juego y era bueno. El Tagadá estaba ahí también, po. No me acuerdo si se llamaba así, pero era bueno.
1: El Tagadá, sí, pues, los juegos del estero se perdieron, ¿eh? Se echan de menos. ¿Quién echa de menos los juegos del estero, chiquillos, chiquillas? Mande su mensaje de audio, más 569-66-66-7160 o al más 5632-276-8561. Y dice...

0: pasa, ¿por qué no hay en Fantasilandia para los niños en verano acá en la región de Valparaíso?
1: ¿Cómo fue?
0: Gonza, ¿por qué no hay en Fantasilandia para los niños en verano acá en la región de Valparaíso? Hay casinos, meten mall, pero no meten ninguna cosa de entretención. Sería bueno, muy bueno.
1: Mira, crítica constructiva, alcaldes y alcaldesas, concesionarios, la región de Valparaíso, un parque de entretenciones. Invierno, en Santiago hay de todo, ¿eh? Me consta. Y acá, ¿qué pasó? ¡Ah! Momento tan siga saltando. No, el coxis duele, ¿no? No, tranquilo, tranquilo. Vamos, que se puede, vamos.

0: Gonzalito, Gonzalito, una pregunta. Escuché que van a tener una fiesta con el negro Oscar y con Solorza desde la Carolina, Elpo, ¿no? Y con los DJs de UCB, que se van a juntar, van a unificarse, van a bailar apretadito o van a hacer con unos huevos revueltos.
1: ¿Cómo que huevos revueltos? Oye, no. Modérate, ¿ah? Gobiérnate, Johnny. Gracias por el... No, gobiérnate. No, sí, se nos viene una fiesta, lo mejor del 2000, principalmente, 90-2000, ¿cierto? Y va a estar American Sound, el negro Oscar, Oscar Dela, ¿no? ¿Cierto? ¿Te acuerdas tú de él? Sí.
2: Sí, sí, sí.
1: Y lo recordamos también por nuestro querido amigo DJ Cookie en el cielo, porque fueron grandes partners ahí en los pedidos musicales, en el mundo negro, que tanto recordamos de la Carolina, de la región de Valparaíso. Pero hoy volvemos a bailar como antes en la Biker. No, en el Club D, ¿sí? Ex-Biker. Ahí van a estar los muchachos. Y también Osvaldo Solorza, así, de pegado en el taco de Radio Carolina. Somos todos amigos, así que todo bien. Así cerramos este momento de Acadá 11:1 en UCB Radio.
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5: Son las 11 de la mañana. 2 minutos.
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1: Once de la mañana con 8 minutos. 11:08, ¿eh? En la mañana en tu región. Oye, despejado el cielo. Está grata la mañana, ¿eh? Está... No, está caluroso. Está como frío, pero templadito, ¿eh? Mira, acá me dicen, respecto a lo que dijo alguien por ahí, le encuentro razón. Falta los juegos del estero, me dicen, ¿Quién me dice esto? Déjame ver. Luis, un abrazo, Luis. Oye, muchas gracias por estar con nosotros. Juan Carlos por acá me dice: Gonzalo, estamos en Chile, no tan solo en Santiago. Falta un parque como Fantasilandia en Quilpué. Hay hartos terrenos para el lado del zoológico, dice. Hay espacio para hacer uno para los niños, o en Viña, donde están las petroleras de 15 Norte. Oye, que ha sido todo un tema. Ahí también hay terrenos, dice, Juan Carlos. Muchas gracias, Juan Carlos. Sí, a ver por acá. Muy buenos días, Gonzalo Mansky. Buenos días a todos. Lunes. Está más helado, dice. Sí. Y para entrar en calor, dice, puede ser algo de The Cure o Los Ilegales. Como todos los días, fuerte abrazo a cada uno. Mil cariños al cielo y que tengan excelente semana. Un abrazo, dice la Cavi Mu, nuestra querida Cavi. Gracias, Cavi. Vamos a la música, al tiro nomás. 11 con casi 11. Vamos a la música entonces.

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1: Ya, estamos de regreso. Oye, nos dicen por acá, nos están contando que en la Feria Artesanal, ubicada en Avenida Pedro Montt, en Valparaíso, nos están escuchando. Así que les mandamos un saludo a todos los grandes artesanos, emprendedores, sacrificados de ese gran espacio. Gran lugar. Que además ha sido, yo me acordaba cuando estaban ahí en la esquina de Las Heras con Pedro Montt. Después los cambiaron al ex teatro, ¿cierto que está ahí? O al ex cine, ¿cierto? Y nos están escuchando. Me acaban de decir, una auditora acá me dice, oye, te están escuchando en la Feria Artesanal de Pedro Montt. Así que les mandamos un gran, gran saludo. Que sea una gran jornada, gran semana. Gracias por escucharnos, por estar con nosotros y permitirnos a través de ustedes compartir nuestra programación, nuestros espacios y sobre todo este programa, ¿cierto? La Mañana en tu Región, que busca acompañarles, apañarles y además que ustedes también me entreguen a mí unas poleras estampadas de... No, mentira, ya estoy... No, córtala, córtala, Mansky, córtala, córtala. Ah, claro, que nos permita también ser parte de su mañana y que nos regalen unas pulseras para... ¿Ah? No, tampoco, ya córtala, no soy ordinario. Córtala de estar exigiendo tonteras para la gente que nos escucha con tanto cariño. Basta. Perdón, a ver, latigazo para Mansky, que está pidiendo acá...
2: No, no, no.
1: Está pidiendo una réplica de los ascensores de Valpo, que dice que los vio, y unas lámparas. No, córtala, no sea ordinario, córtala, anda y cómprala. Y ustedes también, amigas y amigos, vayan a darse una vuelta por ahí. Oye, hay cosas hermosísimas. Debo decir que yo compré un regalo para un adulto mayor, ya no está con nosotros, Don Beto, y compré una lamparita que tenía la imagen de Valparaíso y además artísticamente hecha con punzas, ¿cierto? Que hicieron también referencia a las luces de Valparaíso. Oye, es tan lindo el trabajo, tan lindo el trabajo. Ahí en el mercado, no en el mercado, perdón, en la Feria Artesanal de Valparaíso, ahí en Avenida Pedro Montt. Así que les mandamos un gran, gran saludo. Nos están escuchando hasta ahora. Gracias por el cariño, gracias por estar con nosotros y permitirnos acompañarles. A ver, el Feña por acá. Mira, el Feña nos manda este mensaje hasta ahora. ¡Hola, Feña!
3: Hola, Gonzalito, ¿cómo está? Buenos días por acá, el Feña. Un gran saludo para usted, para Mansky, que va a estar toda la semana de esclavo ahí. Así que toda la buena onda para él. El tema del Mundial. El Mundial está complicado para los sudamericanos, ¿ah? Paraguay no ha podido, Uruguay no pudo con Cabo Verde, pero no puede ser que Muslera, con la categoría que tiene, se coma esos goles en un Mundial, más encima. Pareciera que le están haciendo la cama a Bielsa, ¿o no? ¿Qué dicen ustedes?
4: Sí,
3: y
4: sí, sí.
3: Ecuador tampoco pudo con Curazao, ¿qué me dicen? Está complicado para los sudamericanos, pero hoy día le toca facilito a Argentina, así que le pusieron un grupo para que pase tranquilamente, caminando. Caminando va a pasar este grupo a Argentina, así que ahí vamos a ver qué pasa. Bueno, un gran abrazo para todos. Le voy a escribir porque usted sabe que le vamos a pedir un temita Eurodance, pero escrito, porque usted sabe que inglés básico, inglés municipal. Un gran abrazo para todos, que tengan un excelente inicio de semana. También un gran saludo a los del grupo de WhatsApp. Nos vemos, chau.
1: Vale, muchas gracias. Vamos. No, pero no. Ya, vamos a la música. 11:25. Un temita más, luego pausa comercial y volvemos con más de La Mañana en tu Región. Tenemos invitados a la vuelta, panoramas y mucho más en este día lunes.

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1: Son las 11 de la mañana. 29 minutos.
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0: En UCB Radio, es la temperatura de este momento en Valparaíso.
1: 13 grados.
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1: Ya. Operación Mansky. Espérate que me estaba mandando el contacto acá. Y... Te lo mando, pero en breve, para hacerlo, pero flash. Lo que pasa es que estábamos en una operación Mansky. Sí, operación Mansky. ¿Qué significa eso? Que Mansky va a tener que moverse rápido. Porque tenemos un contacto telefónico que tenemos que hacer acá. Y no es culpa de Mansky. Es culpa mía porque hemos estado ahí gestionando el tema. Y espérate, me ha costado también por culpa de WhatsApp, no es culpa mía, Mansky, hacer el enlace. Ahí te estoy mandando el contacto mientras voy a hacer la mención, por supuesto. Sí, es Operación Mansky. espérate, sí. Ya va, es que tiene que salir ahora porque si no se nos va el tiempo y no se va a poder cenar. Mira, ahí te estoy mandando. No, sí. Se puede. Espérate, es que... Ahí está. Te lo acabo de mandar. Ahí está. Me estáis mirando, ¿no? Mírame los ojos, ¿sí? Ahí te lo mandé. ¿Te llegó?
2: Sí.
1: Ya. Hago la mención como corresponde. 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Oye, vamos a cambiar de tema y esto también es muy importante porque en Centex, el Centro de Extensión del Ministerio de la Cultura, se viene la segunda versión de un encuentro maravilloso. ¿Le gusta la guitarra, Mansky?
2: Sí,
1: las cuerdas.
2: Sí,
1: qué lindo sí. Sonido de las cuerdas, de las guitarras pulsando grandes melodías. Bueno, y este encuentro que se viene para este día martes, mañana, a partir de las 15:30 horas, la segunda versión de un encuentro nacional de guitarras pulsando cuerdas, una actividad en el Centex de Valparaíso y cuyo objetivo principal es, mira, articular, difundir, actualizar y educar también musicalmente en medio de las vacaciones. Muy buen panorama también, lo que es la guitarra, ¿no? Muy importante, con organizaciones nacionales, con foco en la interpretación de la guitarra. Mira, yo digo, a mí me gusta la música, ¿eh? Yo estudié música también, pero nunca tuve la expertise de la guitarra. Tengo los dedos gordos, cortos, no sé, no lo pude hacer. Pero quizá esto podría cambiarnos la perspectiva, digo yo, podría cambiar la perspectiva. Pero para hablar de esto, vamos a hablar de quienes organizan esto. Estamos con el presidente de la Fundación Consort, Eduardo Manterola Vergara, está en línea con nosotros para hablar de este lindo encuentro con las cuerdas, con las guitarras, para aquellos que saben, los que lo intentan y los que somos negados como yo, pero que me encantaría. Gusto saludarte, Eduardo. Gracias por estar con nosotros.
3: Un gusto. Muchas gracias por la invitación.
1: No, gracias a ti. A ver, cuéntanos, partamos de la base. Este es un encuentro que tiene relación con la guitarra, pero hay tanta amplitud con la guitarra que es súper bueno aterrizar lo que ustedes van a hacer durante la jornada de mañana y a partir de mañana con este instrumento tan maravilloso, ¿cierto? Pero que hay que aterrizar también a dónde va este espacio y el objetivo de este encuentro.
3: Sí, bueno, este instrumento, como ya lo han mencionado, es un instrumento musical muy versátil y asequible para todas las familias, y eso es lo interesante también de este encuentro, porque tenemos desde el contexto de la guitarra clásica docta, desde piezas como interpretadas, compuestas por Bach, hasta tangos. En este encuentro, que considera a 8 agrupaciones, se van a interpretar de todo lo que puede hacer la guitarra, y eso es lo interesante que hay. Incluso vamos a partir con una orquesta, que es la Orquesta Fiamma, junto al solista Sergio Manterola, donde se podrá visualizar, apreciar cómo se utiliza la guitarra frente a una orquesta y cómo va respondiendo frente a esta orquesta de cuerdas. Y posteriormente vienen varios ensambles y orquestas de guitarras que son solo de guitarras, en cual ensambla sus voces para también tener instrumentistas que van solistas. Por lo tanto, este encuentro considera la guitarra desde el punto de vista solista, en cuartetos, en formato orquestal, con orquesta, en dúos. Tiene de todo para que la gente que asista pueda apreciar todas las posibilidades que tiene este gran instrumento.
1: Sin duda. Un instrumento que es, para la gente que lo maneja, yo hablo de mi hermano, ¿eh? Mi hermano maneja muy bien la guitarra, la guitarra acústica. A partir de eso hizo también sus bases con un grupo musical en la guitarra eléctrica, ¿cierto? Hay varias derivaciones de las cuerdas, que es muy importante hablarlo, ¿eh? Porque el instrumento parte de algo muy primigenio, ¿cierto? En el inicio de la historia, hablamos de un instrumento que es muy noble, que también tenía que ver mucho con la madera que se utilizaba, ¿no? Es parte también de esta historia de la guitarra, que por lo demás, si nosotros hacemos historia hacia atrás, creo que es, no sé si estoy equivocado, pero de los instrumentos de cuerda, porque antes se consideraba el piano también de cuerda, porque el piano golpeaba cuerdas, ¿cierto? Pero la guitarra es la primigenia. No sé si estoy equivocado en lo que estoy diciendo, pero entiendo que tiene casi, es como la base de la música, ¿no? ¿Aló?
3: Sí.
1: Te preguntaba, sí, respecto a la cuerda, digamos, al...
3: Sí, historia... está correcto lo que está diciendo. El piano, como mencionó, claro, es un instrumento de cuerdas, pero es un instrumento de cuerdas percutidas. Y tenemos también los instrumentos de cuerda, como los que van a estar en la orquesta, violín, viola, cello, que son cuerdas frotadas, Y es por eso que, como esto se centra en la guitarra es un instrumento al igual que el cuatro venezolano, el tiple, el charango, claro, de cuerdas pulsadas, y es por eso también que se sembre.
1: Claro que sí. Ahora, estamos hablando
3: cuerdas
1: de
3: la pulsadas guitarra, por lo mismo.
1: Claro, y la guitarra, cuerda pulsada, como dices tú, ¿cierto? Medio Oriente, hasta los modernos diseños eléctricos, ¿cierto? Como lo que tenemos hoy día, que ha sido muy evolucionado, ¿no? Pero lo más lindo es pensar en la guitarra como algo icónico, ¿no? Porque si hablamos de la virtuosidad de la guitarra, yo quiero recordar que en la medianía del siglo XX habían grandes guitarristas, ¿cierto? Tanto del rock, pero también guitarristas acústicos que hasta se dejaban crecer las uñas, ¿cierto? Para poder hacer el contraste de poder hacer que la guitarra cantara, decían ellos, ¿no? Después se cambió por la uñeta, pero la uñeta nunca reemplazó esas uñas. Hay tantas cosas que hablar de la guitarra, ¿no?
3: Sí, eso es lo interesante que tiene este instrumento, que tiene muchas formas de... muchas técnicas de viendo el contexto y la nacionalidad de donde uno pueda investigar esto. Lo que menciona de las uñas largas, claro, de acá, si los que vayan acá, si se fijan al momento de realizar este encuentro, ver las manos de los estudiantes, porque principalmente, que eso es lo interesante también de este encuentro, que se centra en niños, niñas y jóvenes, en cómo estos, claro, en las nuevas, la juventud acá en Chile pueda, está formando, está haciendo música, se están formando nuevos ensambles, hay potencial, la guitarra también no es solo un instrumento solista, sino que también puede ser un instrumento de ensamble, donde además de la música, también se comparten experiencias y los estudiantes pueden ir desarrollando habilidades blandas, compartiendo, y también habilidades técnicas, y dentro de eso están las uñas tienen que ser largas, cierto, tienen que ser limadas, tienen que ser pulidas para poder interpretar. También tenemos lo de la uñeta desde el Renacimiento, desde ese electro, que era lo que se conoce ahora como uñeta y instrumento de cuerda, y también la guitarra eléctrica, uñeta, la guitarra dedos también, uñeta. Pero en este encuentro principalmente todos los estudiantes van a, y los intérpretes van a tocar con sus dedos, con sus uñas, porque esta posibilidad técnica hace de que uno le saque más partido al instrumento. Piensan que, claro, pues, tenemos 5 dedos en una mano, principalmente se usan 4 dedos, entonces como que tuviese 4 uñetas simultáneas.
1: Pero ha dependido de las cuerdas, ¿eh? De la cantidad de cuerdas, porque partió con menos cuerdas de lo que hay hoy día, ¿no? Hoy día son 6 cuerdas simples, entiendo,
3: sí,
1: ¿no?
3: 6 cuerdas, claro, y tenemos algunas de más cuerdas también, pero funcionan en base a órdenes, y los órdenes es como, para que se entienda, el charango tiene 5 cuerdas, pero las cuerdas van de a 3, van juntitas, entonces uno aprieta, claro, una y aprieta 3, eso se le llama órdenes.
1: Pero
3: y la guitarra tiene 6, y las de 12 son dobles, entonces igual son, claro, 6.
1: Oye, pero yo encuentro muy interesante saber que una guitarra, claro, son 6 cuerdas, 5 dedos, ¿cierto? Pero que, ¿sí?, todos los instrumentos de cuerda derivados de la guitarra son distintos y se pueden interpretar de una forma muy diferente. Entonces hay gente que a lo mejor... Y lo decía por lo que dije yo antes, ¿no? Yo tengo los dedos gordos, cortos, y dije yo, nunca voy a aprender a tocar guitarra. Mi hermano lo hace, tiene los dedos iguales que yo. Pero la verdad que es como que atreverse a tocar la guitarra a veces cuesta, pero cuando uno lo logra, parece que hay un enamoramiento de las cuerdas, más allá de la guitarra, ¿no?
3: Sí, sí, e incluso... independiente de cómo uno tenga el dedo, yo he tenido estudiantes mayores ya de más edad que me han dicho, no, yo nunca pude tocar guitarra porque tengo los dedos muy cortos. Y la verdad, el dedo no influye mucho si es gordo, si es corto. Lo que es un tema de la apertura de la palma, lo que influye, donde uno puede alcanzar los distintos trastes para tocar. Incluso si uno ya tuviese los dedos muy, muy, muy gordos, hay guitarras que son un poco más grandes donde se puede también utilizar. lo importante acá es el gusto, el querer aprender el instrumento, el que te guste la música, porque hay opciones, independiente del tamaño de la mano, donde uno puede aprender. Hay guitarras más pequeñas, si uno tiene una mano muy claro. chiquita, por eso hay guitarras pequeñas donde los niños aprenden a tocar. Que esta que yo, además de ser el presidente de la Fundación Consort, que organiza este evento, soy el director de la Orquesta Juvenil de Guitarras de Viña del Mar, y que va a presentar en este acto, y tengo sí. jóvenes de 12 años que tocan guitarras más pequeñas y no tienen ninguna diferencia en su nivel técnico que con otros niños más grandes, y es solamente porque son más pequeños, están en etapa de crecimiento, por lo tanto se van entregando guitarras acorde a su tamaño.
1: Claro. Oye, perdone, Eduardo, claro, nos fuimos del tema del evento a lo que significa la guitarra, pero tiene que ver mucho, porque quizás nos desviamos un poco, porque uno que es melómano, me encanta la guitarra y siento la frustración que no la he podido tocar nunca, porque no soy dúctil, como mi hermano, por ejemplo, ¿cierto? Pero viene este gran evento para también conocerla de cerca, con el apoyo también de grandes instituciones, ¿cierto? Está la Fundación Tarquinia, está UCB Televisión, nuestro canal, ¿cierto? El Hospital Gustavo Frique, Guitarras Gandulfo, Centex. Y cuéntanos más del evento, exactamente para poder contrastar lo que estamos hablando con lo que se nos viene para esta jornada de mañana.
3: Ay, genial. Mire, este encuentro va a considerar 8 agrupaciones distintas. La Orquesta Fiamma, como mencioné antes, con el guitarrista Sergio Manterola, el ensamble de guitarras de la Municipalidad de Villa Alemana, el ensamble de guitarras de la Academia Impulsarte, también de Villa Alemana, el Consort Guitarrístico de Chile, que son profesores destacados acá dentro de la región, al gran Francisco López, que es un guitarrista que es de Porvenir, es del sur de Chile y va a venir en esta oportunidad, a la guitarrista emergente, que es muy talentosa, Nicole Condori, que tiene 16 años y toca, pero excelente, genial, y a la Orquesta Juvenil de Guitarras de Viña del Mar, y al ensamble de Pudahuel, que vienen de allá de la región metropolitana también, que viene.
1: Mira qué bien.
3: Todos estos ensambles van a interpretar mañana, martes 23 de junio, desde las 15:30 horas en el Centex, en Plaza Sotomayor. Y todo este evento es bien a nuestros colaboradores como Fundación Tarquinia, UCB Medios, el Hospital Gustavo Frique, Gandulfo Guitarras también, que es un luthier acá de la región de Valparaíso, que ha apoyado mucho toda esta actividad. Me faltó mencionar, creo que a Educa 21 y esos serían nuestro, y Centex, que ha facilitado el espacio y la gestión, y desde el equipo han sido muy muy abiertos a ayudar a esta producción.
1: Oye, quienes quieran ir, ¿hay adhesión, inscripción? ¿Cómo funciona el tema ahí?
3: Solamente deben asistir. Estaremos allá en las puertas estarán abiertas desde las 3. Se pueda ya llegar, va a depender del aforo, se cierra el espacio una vez completado el cupo de Centex, y solamente deben
1: músicos ahí por
3: dentro
1: Sotomayor,
3: de todos,
1: ¿no?,
3: los ensambles que
1: por
3: nombré, Sotomayor, 80 en total.
1: Claro, por Sotomayor o por la calle Prat, creo que es, ¿o no?
3: ¿Sí? Claro, cualquiera de las dos entradas, pero principalmente la de Sotomayor.
1: Perfecto. Oye, Eduardo, ha sido un grato gusto conversar contigo, porque aparte de todo hablamos de la guitarra, que ha inspirado la música, que es tan importante, ¿no? Pero aparte de todo, es que este evento viene a reivindicar también un pilar de lo que es la música, que es la guitarra, a compartirla, a escucharla, disfrutarla y también querer aprenderla, ¿no? Seguramente mucha gente quiere aprenderla después de esto, así que te quiero agradecer el espacio con nosotros y invita, por favor, a la gente para que vaya y llegue ahí al Centex mañana, porque es un evento muy importante, muy interesante y un gran panorama para las vacaciones de invierno también, para los niños y niñas.
3: Claro, eso también fue uno, ¿por qué esta fecha? Por las vacaciones de invierno. Y bueno, invito a todas las personas que están escuchando a asistir mañana al segundo Encuentro Nacional de Guitarras Pulsando Cuerdas 2026, actividad organizada por la Fundación Consort. Esperamos que puedan ir a las 3:30 en el Centex, de ubicado en la Plaza Sotomayor en Valparaíso.
1: Un abrazo, gracias Eduardo, que te vaya
3: muchas
1: muy
3: gracias
1: bien.
3: Por todo.
1: Hasta luego. Espero que me enseñen a tocar guitarra, ¿eh? Sí. Quiero aprender. Muchas gracias. Que estoy muy bien. Vale, chao.
3: Hasta luego.
1: Chao. Muy importante, ¿eh? Mañana un gran panorama con este evento, el Centex, que recibe la segunda versión de este encuentro de guitarras pulsando cuerdas. Llegue un poquito antes ahí al Centex. Plaza Sotomayor, ¿cierto? Ahí está Centex. Participe de esto. Con esta información nos vamos. Nos despedimos con una canción, Mansky, ¿cierto? De cuerdas. Sí, aquí tenemos a Hathaway, que es un gallo que toca la guitarra súper bien. La guitarra. ¿Ya? ¿De verdad? No, ya, córtala. Ya. Hathaway, con esto nos vamos. Gracias por la sintonía. Se viene el evento de guitarras. Se viene Mansky bailando en Zoom. Del principio, por favor. Sí. Espérate, tengo que despedirlo bien. Sí. Ahora sí. Nos vamos. Oye, recordar el evento en Centex. Se viene mañana las cuerdas. Y viene Mansky, que tiene la mansa cuerda ya afinada. ¿Ah? No, tampoco. Para. Para. Es que me dio tos. De nuevo. Hay que verse bien. Para. Ahora viene Hathaway, Rock My Heart. Mañana las cuerdas se nos vienen con Centex, ya lo sabe. Y Mansky es un hombre de las cuerdas de. No. Me sale mal, de nuevo. No, para. Córtala. No, espérate. En silencio. Ahora sí. Gracias por la sintonía. Oye, vayan al Centex para ir al evento ahí de las cuerdas, porque además la guitarra marca también las tendencias de toda la música. Y Mansky lo sabe porque él con las cuerdas. Ah, no, tampoco. Ya la última. Ahora sí. Porque Mansky sabe de cuerdas y sabe de música. Rock My Heart es el último tema de esta jornada. Nos vamos. Nos decían el minuto de confianza. No alcanzamos. Hicimos harto, ¿ah? ¿Eh? Harto del minuto de confianza, pero sí, Rock My Heart tiene la cuerda ahí, afinada. Nos vamos con eso. Gracias. Que estén bien. Será hasta mañana. Chao.

Soy malo, soy entero malo. Hasta para aire. Ya, no. Roy McHugh, ya. Chao, chao. No hablo más. Chao.

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1: Son las 12 horas 3 minutos.
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0: Ya estamos al aire con este nuevo capítulo de Doctor Amor. Bienvenidos.
1: Buenas tardes.
0: Bienvenidos y bienvenidas. Buenas tardes, buenos días. Hola Brenda, sí. ¿Cómo estás?
1: Muy bien, ¿y tú?
0: Bien, aquí estamos. Un lunes más, arrancando la semana. Muy contentos de estar nuevamente en UCB Radio con esta dinámica de conocer y experimentar las historias de amor desde una manera cotidiana. Yo siempre digo con una manera ordinaria, como la experimentamos los seres humanos.
1: Igual ha sido una montaña rusa.
0: Sí.
1: Hemos conocido experiencias de muchas personas, quienes se atreven a interactuar con nosotros, a compartirnos su experiencia de vida, su experiencia amorosa. Y
0: hay gente muy simpática. Sí. Hay unos llamados telefónicos. Ya no estamos pareciendo a otro programa.
1: A un programa antiguo.
0: Sí. Pero bien, súper bien, porque se abre finalmente un canal de poder recepcionar historias que la gente experimenta, y otras personas que nos escuchan se van dando cuenta que el universo del amor es muy grande, pero el amor es solo uno. Y eso es lo que a mí es como mi misión de la vida, ¿me entiendes? Hacer que las personas comprendan que el amor es solo uno y no otro, ni disfrazado, ni ponerle título, ni decir no, es que nuestra relación es abierta. Entonces ahí no hay un amor completo. Si hay un tercero, para mí no hay amor.
1: Y así comienza Doctor Amor. Oye, así le damos inicio a este tremendo capítulo que tenemos el día de hoy.
0: A esta consulta.
1: A esta consulta médica de la corazón. Te tengo un temón hoy día.
0: Eso te, Eduardo, quiero preguntar. ¿Cuál es el tema del día de hoy?
1: Queremos saber tu opinión. Queremos ahí que nos puedas guiar a algunas personas, a ver si podemos abrir nuestra mente, abrir nuestro pensamiento, a ver si estamos experimentando el amor de la manera que Dios manda, de la manera correcta.
0: Ay, ay, ay. Muchos no lo hacen, pero yo todavía tengo fe en el ser humano.
1: Estamos en la era digital.
0: Sí.
1: Una infidelidad digital, una infidelidad virtual, ¿se considera infidelidad?
0: ¿Una infidelidad virtual? No, me mataste. ¿Qué es eso?
1: No se conocen, no se han tocado, ya. No hay un beso, no hay un acto consumado.
0: Ya.
1: Pero hay conversaciones, hay sentimiento, hay meses de conversación, de confesión.
0: Ya.
1: ¿Es infidelidad?
0: Por supuesto.
1: ¿Igual?
0: Igual, por supuesto. Mira, en honor a eso, yo haría lo siguiente.
1: A ver.
0: Haría lo siguiente. Diría o preguntaría, ¿qué es peor? ¿Tener un sentimiento a través de una red social o una conversación de varios meses con alguien y tener esa sensación de que tú, como que, esa un poco una locura, digo yo, de querer a alguien sin conocerlo, teniendo tu pareja?
1: Como antes se decía.
0: ¿Qué duele más? Perdón. ¿Qué duele más? Tener, saber que tu pareja tuvo ese tipo de contacto, o que tu pareja en una noche de locura se besó con alguien. ¿Qué duele más?
1: O sea, a mí me dolerían las dos.
0: Preguntémosle a la gente, a nuestros auditores, ¿qué duele más? Y por mientras que va pasando el programa, vamos a pedir que nos llamen por teléfono durante esta hora de consulta. Y mientras, vamos a escuchar una canción que a mí me encanta.
1: ¿Mi favorita?
0: ¿Es tu favorita?
1: ¿Mi favorita?
0: Muy bien. Vamos a escuchar mientras, antes de comenzar con todo esto, esta disyuntiva que se viene bien fuerte, a escuchar Insensato Corazón.

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1: Temazo. Temazo que tenemos hoy día. Eduardo, me encanta esa canción.
2: Gracias.
1: De tus grandes hits. Soy tu fan.
2: Lo pedí porque, de acuerdo al tema de conversación, los corazones, hay muchos corazones insensatos, inocentes, muy lindos. Sobre todo las mujeres son muy lindas. Son mucho más,
1: Eduardo,
2: nobles que los hombres.
1: Perdóname que te interrumpa.
2: Dígame.
1: ¿Qué duele más? Quedamos en la pregunta.
2: ¿Ya?
1: ¿Qué duele más? ¿Un beso, un acto consumado o una conversación íntima con un desconocido?
2: Por supuesto que las dos cosas no corresponden. Primero que todo, no corresponde. Pero las dos cosas duelen también, tremendamente. O sea, una vez que tu pareja conoce el secreto, deben pasar muchas cosas por la mente de esa gente, de esa persona.
1: Es que cuando yo siento que cuando se comparte ya alguna intimidad, empiezas a desbocar tus sentimientos, tus emociones, que antes todo eso generalmente quizás iba exclusivamente para tu pareja. Emociones, pensamientos, deseos que eran exclusivos para tu pareja, ahora lo estás compartiendo con otra persona.
2: Claro, pasan muchas cosas en las relaciones humanas, es muy complejo, pero
1: ¿les habrá pasado a alguien en sus casas o en sus trabajos, en el auto, donde nos estén escuchando? Las queremos invitar, o los queremos invitar también, a que interactúen con nosotros y que nos compartan su experiencia llamando al 32-276-8561. Estamos con las líneas telefónicas abiertas, habilitadas, y esperando sus llamadas, esperando conocer sus experiencias también.
2: Muy bien, sí, súper importante. Para eso es el programa. Y retomando el tema, es súper complicado, pues, Brenda, porque las dos cosas hacen sufrir a alguien, las dos cosas son una infidelidad brutal, y las dos cosas demuestran que finalmente una de las dos personas que está fallando ya no ama a la otra. Ahora, nunca la amó. Ojo, cuando tú te enamoras y amas a alguien y decides estar con esa persona por amor, porque te enamoraste, quiere decir que el vínculo es eterno, que el vínculo es para siempre, independiente que la relación en algún momento, no sé, cualquiera de los dos se agobie. El que ama de verdad siempre va a amar a la persona, incluso si la persona decide irse, tener familia, encontrar el amor, y que sí, siempre vas a querer el bien para la otra persona.
1: No, totalmente de acuerdo, pero tampoco está libre de

0: cometer errores.
1: Sí, pero todos no es justificable.
0: No, claro que no. O sea, finalmente son excusas, siempre van a ser excusas.
1: Totalmente.
0: Toda acción como deliberada en contra de tu pareja o que pueda atentar contra la relación es una decisión.
1: ¿Sabes lo que pasa?
0: ¿Ah?
1: Que los seres humanos no entienden lo que es el amor. Yo, este es el quinto capítulo. Quinto capítulo que yo ya voy a romper todo.
0: Ah.
1: Y yo he escuchado ya historias, llamados telefónicos. Una vez sí. Llamó una Petronila, no quiso decir su nombre, ¿te acuerdas?
0: Sí.
1: Y contó una historia, pero ya era. Me daban ganas de retarla porque en el fondo era súper egoísta la persona. Porque exigía, reclamaba, pero ella quería todo. Y quería una pareja también.
0: Sí.
1: Y quería poder salir a pasarlo bien. O sea, ella no estaba enamorada.
0: Claro.
1: Su relación se quebró, ¿te acuerdas o no?
0: Sí, sí, sí.
1: Se quebró y se rompió porque ella no amaba a su pareja, punto.
0: Sí.
1: Y eso genera muchas cosas nomás.
0: Es que hay muchas malinterpretaciones y nos dejamos llevar mucho por el común colectivo de la gente, lo que dicen los psicólogos, lo que dicen los terapeutas. ¿Para qué estamos con cosas? Está lleno de podcast y de información dando vuelta, enseñándote a amar y a amarte por sobre todo. De pronto, no estoy en contra de amarse uno mismo, por supuesto, para poder amar al prójimo, al otro, etcétera. Pero hay muchos términos mezclados y de pronto sacados de contexto.
1: Muchos inventos que le sirven al ser humano para hacer aberraciones. Mira, y de verdad que no es grave, no lo digo desde... Es súper simple. Yo siempre pongo este ejemplo.
0: A ver.
1: A los psicólogos, estos expertos que estudian años para hacer que las parejas se separen al final. O para que la gente termine sola, abandonada, con puros problemas,
0: Oye, nos va a llamar un terapeuta. Mira, te va a mandar a la...
1: Mira, los abogados, primero que todo, trabajan para que la gente tenga conflicto. Si no hay conflicto entre seres humanos, no existen abogados, no existirían.
0: Ya.
1: Segundo, los psicólogos, sí. La gente de terapeuta, del amor y no sé qué, que las relaciones, que tú quieres de aquí, a ti, quieres de acá. Si no hubiesen problemas emocionales, si no hubiese infidelidad, no existiría, esta gente no tendría trabajo. Entonces, la sociedad trabaja o vive en pro de conflictos. Hasta la enfermedad, hasta las enfermedades son creadas.
0: Son servicios, por así decir, que nacieron a causa de los conflictos.
1: Y yo sé
0: creo que estén para crear más conflictos.
1: Y yo sé.
0: No queremos el conflicto en ese tema, por favor.
1: Y yo sé que el ser humano es complejo y todo, y la carne es débil, etcétera. Y sí, y nos falta mucho por aprender, pero ese es el tema, es comprender, aceptar y entender que nos falta mucho por aprender, pero tenemos la posibilidad de aprender. Y de ser mejores.
0: Bien, ahora te pongo en la otra situación.
1: Y perdón, para poder cerrar, es súper simple el tema del amor. Los que tienen hijos me van a entender, y los hijos que aman a sus padres me van a entender. No creo estar equivocado. Yo les pregunto a ellos. ¿Ustedes le causarían daño a sus hijos?
0: No, nunca.
1: Bueno, el amor...
0: No, deliberado.
1: El amor es el vínculo que tú sientes en el corazón, en tu mente y en tu alma, por tu hijo. Eso es el verdadero amor. Eso es el amor. Lo demás es un disfraz, es una adaptación a lo que son las relaciones para poder esconder los deseos, el gusto, la satisfacción, etcétera. Y no lo digo de grave, ni arrogante, ni nada. Pero ese es el verdadero amor. Cuando tú amas a tu pareja como tú amas a tus hijos, realmente estás enamorado y darías todo por esa persona.
0: Bueno, estamos de acuerdo, bien. Pero eso no es el lenguaje común que se escucha.
1: No, porque la gente dice,
0: todo el mundo,
1: ese es otro tipo de amor.
0: Te voy a decir lo mismo. No, es que ese es un tipo de amor. Es que hay tipos y clasificaciones de amor, el amor a un perro, el amor al mamá, al papá, al hijo y a la pareja. Son todos distintos. No, como que no se pueden comparar. Pero finalmente sí vienen de la base del corazón, de un amor que sale de las entrañas nomás. Y que en realidad... Es verdad que es capaz de perdonar todo. No significa sacrificar tu vida por ese amor.
1: No.
0: Ni por un hijo, ni por una mamá, ni por un papá, ni por un perro, ni por una pareja.
1: No.
0: No. pero no por eso dejas de amar. El así perro te muerde, te rompe la ropa, te rompe los zapatos, y ahí tú lo amas igual. Y ahí tú, pero es un tipo de amor, aceptas el daño, y después cuando lamentablemente han habido situaciones terribles, es que hay que tomar decisiones, pero es que no significa que uno deje de amar.
1: Pero es que no es un tipo de amor, insisto, el amor es uno y es puro.
0: Puse el ejemplo de un perro, claro. Pero estamos hablando finalmente de la misma base.
1: El amor es un puro tipo, no más, y es puro y listo.
0: Vamos entonces a una experiencia común. Te hago otra pregunta.
1: Vamos, mira, te voy a invitar a una pausa comercial.
0: Bien.
1: Y a la vuelta...
0: Pucha, me quedo con la...
1: A la vuelta vamos con esa experiencia, ¿te parece?
0: Bueno, ya.
1: Vamos a una pausa y ya regresamos con más Doctor Amor en UCB Radio.

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3: Son las 12 horas 31 minutos.
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5: En UCB Radio, es la temperatura de este momento en Limache.
3: 14 grados.
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1: Y volvimos, aquí estamos de vuelta ya con Doctor Amor. Muchas gracias por sintonizar con nosotros este tremendo programa que hacemos con mucho cariño, con mucho amor para todos ustedes. 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
2: Oye, un saludo a todas las chiquillas que están ahí en el salón. ¿Te acuerdas que la semana pasada fuimos? Aranza, Rose, la Jose, que es muy simpática.
1: Maite, Camila.
2: La Maite, la Camila, estuvo en los primeros capítulos con nosotros, la Jose, súper bien. Vamos a tenerla pronto por aquí de vuelta. Así que le mandamos un abrazo grande a todas las chicas del salón que trabajan increíble. 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
2: Oye, ¿seguimos con el tema de conversación?
1: Te tengo una dinámica.
2: A ver qué tal.
1: Es como un ping-pong.
2: Dale.
1: Y yo te hago la pregunta y tú me dices.
2: ¿Ya?
1: Inocente, sospechoso o culpable.
2: ¿Ya? Dale. Ok.
1: Vamos con la primera.
2: Ok.
1: Un buenos días, pensé en ti.
2: ¿Por mensaje?
1: Sí, por mensaje.
2: A otra persona, ¿ya?
1: Sí. Recibir ese mensaje o tu pareja recibe este mensaje.
2: Ya.
1: Buenos días, pensé en ti. Inocente, sospechoso o culpable.
2: Desgraciado.
1: ¡Ah!
2: Ni uno de los anteriores. Desgraciado.
1: Desgraciado. Guardar una conversación. Inocente, sospechoso, culpable.
2: Depende. ¿Por qué?
1: Si la guardó.
2: No, espérame. ¿La conversación es porque le estás preparando el cumpleaños a tu pareja? ¿Porque le estás preparando una fiesta a tu pareja?
1: Ah, bueno, claro.
2: ¿O tú me hablas de una conversación de infidelidad?
1: Sí, pues.
2: Obvio.
1: Es lo que estamos hablando.
2: No es inocente esa persona.
1: Bueno.
2: Culpable. ¡El diablo!
1: Borrar mensajes antes de llegar a la casa. Inocente, sospechoso o culpable.
2: Culpable.
1: Culpable todo el rato. Culpable soy yo. No.
2: Chayanne.
1: Un emoji de corazón puede tener más peso que un beso.
2: Depende, si, porque hoy día se usa mucho el emoji de corazón. Entonces no lo veo complejo.
1: Ya, pero depende del contexto.
2: Depende del contexto, porque si es
1: una compañera de trabajo,
2: si es privado, sospechoso. Pero si es público, no sé, eso no lo veo tan complejo yo.
1: Ya, bueno.
2: Pero no corresponde, o sea, si es por pinchar o por tratar de enganchar, no, está mal. Pésimo.
1: ¿Quién te mandó, ah? ¿Quién te mandó? El diablo.
2: Dale. ¿Qué más? Quiero más.
1: ¿Quiere otra? Ya, a ver, otra más. No te las conté todas. Mira, cuando una conversación deja de ser inocente o deja de ser solo una conversación amistosa entre, no sé, un hombre y una mujer que de pronto tuvieron un poquito más de confianza, pero sin mala intención quizás, ¿dónde se rompe el límite? Doctorcito.
2: Cuando cualquiera de las dos personas intenta algún tipo de cita.
1: Ah, ya, como querer concretar algo más.
2: Claro. en ese instante es cuando...
1: Oye, ya... y un amor platónico. Si te pesca un amor platónico.
2: ¿Cómo eso?
1: Un famoso, qué sé yo. Ah. Un platónico, Chayanne. Si Chayanne me contesta un mensaje, es igual una... a infidelidad.
2: No, pues entretenido, pero anda a saber tú si es Chayanne hoy día, porque la IA clona las voces y todo eso.
1: Ya, o sea, bueno,
2: es que no
1: sí.
2: ser iluso tampoco, pero no puedes tener un amor platónico en un famoso teniendo pareja. O sea, tú amas a tu pareja y lo otro es una entretención. Le cuentas a tu pareja, oye, mira, me habló otra persona. ¿Me entiendes?
1: Sí,
2: jamás. Siempre las cosas no tienen que ir como para el otro lado. Por lo menos, tal vez yo soy demasiado tradicional con respecto a eso, pero en el fondo, como me he dedicado, llevo 5 años investigando esto para poder terminar mi libro. Entonces, cada vez me sigo sorprendiendo, cada vez sigo aprendiendo más, pero el libro Amores en Deuda ya tiene como 500 páginas. De...
1: Oye, cuéntanos un poquito acerca de ese libro, nos has comentado muy poco. Sabemos que todas estas experiencias son los que te han ido inspirando para tus canciones, tu álbum, uh-huh. bueno, y por supuesto el libro. Cuéntanos un poquito, ¿qué te motivó a escribir un libro aparte de hacer un álbum?
2: Lo que pasa que, bueno... En mis inicios musicales yo comencé a estudiar con el maestro Armando Manzanero. Uh-huh. Y él fue muy enfático en tratar de como vivir en la mente las historias de lo que uno quiere transmitir en una canción.
1: Yeah.
2: Entonces ahí se trabaja mucho. De hecho, estudié la teoría de Stanislavski, que tiene que ver con el teatro, que te dice la teoría de él que tú debes ser el personaje para poder interpretarlo. Es muy largo todo lo que
1: claro.
2: te voy a tratar de explicar, pero y de ahí viene el tema de poder como vivir las historias. Y a través de, yo dije, ¿cómo voy a inventarme si hay tanta vida? Y comencé a hablar con personas, comencé a recopilar información y dije, voy a escribir un libro de
1: además
2: esto.
1: Además que la realidad siempre supera la ficción.
2: Así es. Entonces, primero el libro siempre se llamó Amores en Deuda, uh-huh. pero eran historias de amor, muchas historias de amor y muchas historias de desamor.
1: Bien.
2: Y todas esas historias son historias reales, historias personales, historias de otras personas. Y de ahí comenzó como una
1: oye,
2: desesperación por recopilar toda esta información en un libro.
1: A mí en lo personal me gusta mucho la lectura. Todo tipo de libros igual, pero generalmente siempre me llevo más por las novelas, porque es como ver una serie, por ejemplo. Uh-huh. Entonces como que ya me cautiva mucho más una novela o quizá una historia amorosa. ¿Tus capítulos de los libros tienen relación con las canciones?
2: Tienen relación con las canciones. O sea,
1: es como que una canción se hizo...
2: Cada canción, por ejemplo, Mi Querida Vieja, que es parte del disco Amor en Deuda, dice, bailando al compás de dos corazones. Entregas la fuerza a 4 pulmones. O sea, es una mujer embarazada que con su corazón le entregó la fuerza
1: claro.
2: a los pulmones de su bebé chiquitito
1: sí.
2: durante un periodo hermoso. De eso se tratan las canciones, ¿me
1: ya.
2: entiendes? Y por eso es tan importante el tema del libro. Pero todo esto que vamos con el tema del podcast, que también es parte de Doctor Amor, de poder conocer
1: sí.
2: las historias de la gente, me llena de información al final. Y un poco de frustración, un poco de decir, oye, pero ¿cómo podemos ser así? ¿Cómo podemos ser así? ¿Me entiendes?
1: Sí, porque al final son experiencias que tú has vivido, que yo he vivido, y por supuesto la gente en sus casas que nos está escuchando también seguramente ha vivido alguna experiencia lamentablemente desafortunada.
2: Así
1: es que...
2: Bueno,
1: Hermosa también, porque siempre tiene que ser triste si...
2: Sí, pues ahora, por ejemplo, tenemos las líneas abiertas para que nos llamen y nos puedan contar sus historias. Hombre o mujer, bienvenidos sean, para que nos puedan...
1: Queremos escucharlas.
2: Contar qué han vivido, qué han experimentado, sobre todo con este tema que es tan complejo. Hoy día a la mano están las aplicaciones estas de citas, en donde tú le puedes dar like a 200 personas en un día, y las personas, 500 personas le pueden dar like a tu cuenta para poder en el fondo conocer a alguien que no en tu vida tal vez te puedes cruzar, que
1: sí,
2: vive
1: también.
2: En otro país, que anda a saber tú.
1: Es que igual muchas cosas hoy en día te llevan a experimentar a la infidelidad, a mirar posibilidades que muchas veces estarían muy por fuera de tu entorno, por tu círculo, por donde te movilizas, por donde frecuentas estar. Todas estas aplicaciones y herramientas virtuales, entonces, redes sociales de todo tipo, de todo. Te abren igual un mundo que puede sonar súper bien. Por ejemplo, alguien que quiere cambiar de vida o experimentar otras cosas, o de pronto quizás, ¿por qué no irse a vivir a otro país? Puede sonar como algo súper bueno, si es que estás uh-huh. soltera o soltero y realmente querer cambiar de círculo y decir, no quiero más mi gente de Viña del Mar.
2: Claro.
1: Es tan chico, infierno, o sea, pueblo chico, infierno grande, etcétera.
2: Para conocer gente está bien, pero ya cuando tienes tu relación y quieres seguir incursionando y mal utilizar en el fondo la tecnología para dañar la vida de otra persona, si tienes una pareja, yo creo que eso está súper, súper mal. Nos falta mucho por aprender. Y por lo mismo, imagínate tú, te pregunto a ti, ¿cómo no vas a, si eres artista, te estás dedicando a generar un disco de música romántica,
1: ¿sí?
2: lo más real posible, lo más orgánico posible, ¿cómo no vas a registrarlo? Y es por eso el afán de escribir Amores en Deuda. Y,
1: hermoso proyecto, sí, muy lindo.
2: Sí, ya está casi listo.
1: ¿Tenemos fecha? No.
2: Sí, yo diría que sí. Deberíamos.
1: ¿De lanzamiento?
2: El mes antes pasado debería haberlo tenido, pero bueno, va a estar, yo creo, lo antes posible. Me faltan unos conversatorios que quiero invitar a la gente en Viña del Mar también. Vamos a hacer unas reuniones que a través de mis redes sociales voy a estar invitando para conversar face to face con
1: bien,
2: las chicas,
1: con
2: quien quiera sumarse, de las edades que sean.
1: Oh my God.
2: Sí, les voy a invitar un cafecito para poder consolidar esto,
1: sí.
2: y mandar a Letrearme, que es mi editorial, que va a imprimir el libro para poder después hacer el lanzamiento en donde todas van a estar invitadas.
1: ¿O sea que mi biografía puede estar en tu libro?
2: En este
1: ¿mi
2: no.
1: biografía amorosa?
2: En este no, pero en el próximo podría, alguna historia se va a reflejar. Se van a ver reflejadas las personas, claramente.
1: Eduardo, chismecito time.
2: Diga.
1: Te tengo chismecito.
2: ¿Alguna historia?
1: Sí,
2: ya, por favor,
1: tenemos una historia. Una historia que también quiero ahí saber tu opinión y ver qué nos puedes decir al respecto.
2: Por favor, te escucho.
1: Doctor, necesitamos una receta al final de este capítulo.
2: La tengo lista.
1: Bueno, no sé si... bueno, ya lo he dicho en otras ocasiones. Yo trabajé muchos años en un salón de belleza, trabajo actualmente igual en el rubro de la estética. Entonces te puedes imaginar la cantidad de historias que puedo tener. Hace casi 16, 17 años que me dedico al mundo de la estética. Entonces, mujeres, y historias, situaciones, salvadas, lloradas, de todo he podido vivir. Entonces, de pronto, en la medida que vamos a ir preparando los temitas que vamos a conversar, trato ahí de acordarme de alguna historia o de alguna situación que pueda compartir. Así que igual te traigo una historia que de una clienta muy querida, muy cercana.
2: Ya.
1: Llega ahí a atenderse normalmente, como siempre, y le llegó, me empieza a comentar acerca de un inconveniente que tuvo recientemente con su pareja. Resulta que su pareja se estaba bañando, qué sé yo, y típico, suena el celular, hay notificación, 1, 2, 3 notificaciones al hilo.
2: Ya.
1: Obvio, le causó así como curiosidad y sin la intención realmente como de querer mirar el celular ni de estar investigando, cero así como toxicidad, sino que sonó 2, 3 veces, le echa una miradita así como a las notificaciones.
2: Uy.
1: Y el mensaje decía: gracias por escucharme. Contigo puedo ser yo.
2: Uy, pero ahí es la otra persona que tiene tal vez un gancho.
1: Bueno.
2: Cuéntame, por favor.
1: Entonces cuando me dice, claro, de nuevo me dice, te cuento, y se me acelera el corazón, como que le empiezan a tiritar las manos, porque no lo confrontó, no le chocó, porque dijo, ya voy a no hacer nada así, pero esa sensación que te da cuando de pronto sabes que hay una mentira, sí. o que tu instinto, tu intuición igual te lo dice. Bueno, entonces empezamos a conversar y me dice, no tuve el valor de decirle nada porque no quería quedar como loca, como que le estoy revisando el celular. No solo revisé, solo miré la notificación. Y el celo que a ella como que de alguna manera le causó es que, o lo que más le dolió fue que no fue imaginar que había pasado algo físico, sino que alguien más pudiera ocupar un espacio que antes era exclusivamente de ella. esa conversación íntima, es decir, con, que otra mujer se sintiera cómoda con su, con su hombre, con su pareja, con, era como que ella me lo reflejó en el sentido, esos eran mis brazos, era mi consuelo, porque otra mujer se está consolando con lo que era exclusivamente mío.
2: ¿Te das cuenta?
1: Y yo sí, oh my god. Igual es fuerte porque no, quizás, no sé, porque no quise indagar mucho más, obviamente, ni meter el dedo en la llaga, pero ahí es un dolor que no tiene que ver con el tacto, con el beso, con imaginar de pronto que es, se pudieron haber visto, que algo haya pasado. Es netamente ese celo de compartir algo tan íntimo como tu corazón.
2: Claro. Bueno, ahí es donde yo apunto, en el fondo, ahí en esa situación desconozco si tal vez la compañera, la amiga de esta persona, simplemente era quien lo estaba rodeando, ¿me entiendes?
1: Sí.
2: Él tiene que poner el límite que corresponde, pero tal vez él jamás ha pensado en engañarla y simplemente es una buena persona nomás. Pero incluso hasta lo más mínimo, que tú no le cuentas a tu pareja, cuando tu pareja lo descubre, el dolor, sí, es, la sensación es horrible, te dan ganas de vomitar, se te aprieta el estómago, te sientes pésimo, te sientes abusado.
1: ¿Tú
2: robado,
1: consideras
2: dañado,
1: este, ese mensaje o esa como una infidelidad?
2: Si él tenía oculta la conversación con su pareja, por supuesto, no está bien. No sé si es infidelidad.
1: O sea, claro,
2: 100%,
1: mira,
2: pero no está
1: ahora
2: bien.
1: Escuchándote, quizás si se hubiese compartido esa conversación de decir, mira, estoy hablando con tal, me estaba contando una situación amorosa, ¿qué le digo? ¿Qué,
2: claro, pucha, o qué lata?
1: ¿Qué lata?
2: Me da pena.
1: Me habla, todo el tiempo me busca porque una sola vez la escuché y parece que no tiene nada más que la escuché. No sé, cualquier cosa.
2: Claro.
1: Pero compartir el hecho de que hay una mujer que le está hablando de su sentimiento, quizás ella no se hubiese sentido de esa manera.
2: Por supuesto, si él guarda eso, es porque también puede tener una doble intención. Ahora, una persona así está saliendo de un cacho a la otra mina para meterse en un problema mayor.
1: Claro.
2: Una persona que es de esa, con esas características horribles.
1: Bueno, es que hay personas que dicen, ay, los problemas me siguen, pero güey, no. Eres tú.
2: El domingo,
1: amiga, eres tú.
2: El domingo escuché un versículo, un pastor que decía, ¿cómo era? Dijo, Dios a quien más ama, le
1: más
2: pone
1: disciplina.
2: Le pone más disciplina, más prueba y lo hace pasar un poquito mal. Y el pastor dijo, Dios, no me ames tanto.
1: Por favor.
2: Por favor. Pero bueno, son cosas que pasan, historias que hay, la vida funciona así, los seres humanos, entre comillas, están acostumbrados, pero deberían desacostumbrarse a tener estas dinámicas de experiencia, porque hacen bastante mal.
1: Sí.
2: Brenda, vamos a escuchar la última canción del programa y ya regresamos con más
1: de Doctor Amor.
2: Eso.

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1: Hoy estamos de regreso. Qué lástima que nos llamaron a última hora. Camila, se llamaba la chica.
2: Sí, quedó ahí en línea.
1: Quedó en línea. Le mandamos un abrazo grande. El próximo lunes tal vez la podemos... que llame más tempranito para
2: poder... La radio es así, nena.
1: Sí, para poder contar su historia. Estamos con poquito tiempo y nos tenemos que despedir, ofrenda. Así que yo daría la receta del día de hoy.
2: Por favor, doctor, estamos todas atentas.
1: ¿Te parece?
2: Sí.
1: Y nos despedimos. Una receta así como algo tranqui. Una dosis de transparencia para todos. ¿Ya? Una cucharadita de conversación honesta y por supuesto que cero mensajes escondidos.
2: No escondan, no oculten.
1: No, pues si van a amar a alguien, ámenlo como corresponde, con respeto.
2: Sean honestos.
1: Respeto en todo, ¿no es cierto?
2: En todo,
1: ¿nos despedimos?
2: Muchas gracias por escucharnos esta tarde. Esperamos que tengan una excelente semana y nos vemos en un próximo capítulo de Doctor Amor.
1: Un abrazo grande para todos.
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7: Es la una de la tarde. Un minuto.
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2: Es la 1:00 p.m. 27 minutos.
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2: Son las 2 de la tarde, un minuto.
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11: 19:08.
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12: Insólito. Tribunal rechaza petición de la Fiscalía y deja libre a conductor que fue sorprendido conduciendo 264 kilómetros por hora en Vitacura, en la región metropolitana. Incendio consume por completo una casa en el Cerro Playa Ancha de Valparaíso. Personal policial y también de bomberos ha trabajado en la instancia. Analizan instalar nueva cárcel en la región de Valparaíso y en San Antonio también aparecen como posibles destinos para poder realizar esta acción. El gobierno realiza reuniones de coordinación para desalojo esta semana de megatoma anunciada en San Antonio. El gobierno activa código azul por bajas temperaturas de modo extremo en 6 regiones del país, entre ellas la zona interior de la región de Valparaíso. CONAF y el OS-5 de Carabineros desmantelaron campamento ilegal en el Parque Nacional La Campana. Tenía incluso cortes, talas y además utilización del fuego en áreas protegidas. Y en el deporte, Uruguay arriesga eliminación del Mundial tras empatar con Cabo Verde 2-2 en el Mundial de Fútbol, en un duelo marcado por errores del portero Muslera. El próximo rival del equipo dirigido por Marcelo Bielsa será la goleadora España, que venció con claridad a Arabia Saudita. En el fútbol local, opaca jornada para los equipos costeros de la Copa Chile. Everton no pasó del empate con San Luis 2-2 en Sausalito, jugando un muy mal partido. Los Oro y Cielo reciben mañana en Viña del Mar a Universidad Católica a contar de las 20:30 horas. Wanderers, por su parte, fue goleado por la Universidad de Chile en el Estadio Nacional, con el agravante que su técnico reconoció que no habrá refuerzos para el plantel caturro de cara a la segunda rueda del torneo de Primera B. Y también en el deporte del Mundial está en desarrollo el partido entre Argentina, que por lo demás está ganando por 1-0 en su partido en esta jornada. Todos los detalles los tendremos en Infonoticias Deportes.
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12: Hola, buenas tardes. Gusto de saludarles. Infonoticias Central. Al aire en UCB Radio, el trabajo del Departamento de Prensa de nuestra emisora con las principales informaciones de las últimas horas. Lo decíamos en titulares, Argentina y Austria enfrentándose a esta hora en el marco del Mundial de Fútbol. Argentina aventaja a Austria por 1-0. Y con gol de Lionel Messi, que se perdió de hecho un penal. Esto para actualizarles, digamos, para quienes se integran a la sintonía, lo que ha sido este encuentro. Estamos muy atentos al desarrollo de este partido, que marca también lo que ha sido parte del Mundial de Fútbol. Tendremos todo el detalle también junto a Eduardo Poblete en Infonoticias Deportes más adelante. El cielo abierto, parcial, porque hay algunas nubes en el horizonte, pero prácticamente despejado en Viña del Mar y Valparaíso. Tenemos una ola de frío que se ha anunciado para la zona costera, también para gran parte de la zona interior. Esto debido también a un sistema frontal que se ha registrado oceánicamente en el norte, pero que ha derivado en vientos bastante fríos en la zona costera de la región de Valparaíso, pero también en la zona costa norte y gran parte de la zona centro. De hecho, se ha activado, y lo decíamos en titulares, el código azul. Esto por temperaturas extremas, incluso podrían sugerir que podríamos tener temperaturas bajo cero en la zona central, Santiago, y la zona cordillerana de la región de Valparaíso principalmente. A esta hora tenemos una temperatura de 17 grados 9 décimas, 19 en Viña del Mar, superando la máxima que se esperaba, de 15 grados a 16 en la zona costera. En la zona interior, 18 grados, así lo dice la Dirección Meteorológica de Chile. Viento ya se percibe en la zona costera e interior también. 18 grados y viento hasta 40 kilómetros por hora. San Felipe y los Andes, el Valle de la Aconcagua, 18 grados, cielo despejado. Y Santiago, a esta hora la temperatura alcanza los 13 grados 4 décimas, la máxima llegaría a los 15 en la capital. Mañana se esperan temperaturas bajo cero en la capital de nuestro país. Saludamos de inmediato a ustedes, a quienes están en sintonía, a las personas que están en contacto con nosotros a través del más 56 966 66 7160. También a Renato Sagredo en los controles. Les saluda el periodista Gonzalo Gallardo. Vamos de inmediato junto a ustedes a revisar el detalle de las noticias.
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12: Bien, comenzamos revisando las informaciones policiales de las últimas horas. Les contamos que un incendio consumió por completo una casa en el Cerro Playa Ancha de Valparaíso en las últimas horas. Se trata de una situación que se registró durante estas últimas horas en la parte alta de la ciudad puerto. De acuerdo a la información proporcionada por bomberos, el fuego se habría iniciado en el segundo piso de una vivienda que fue completamente arrasada por las llamas. Hasta el lugar concurrieron al menos 9 unidades del Cuerpo de Bomberos de Valparaíso, quienes lograron controlar la propagación del fuego a viviendas colindantes. Sin embargo, la dificultad de

0: durante esta jornada. Dos personas fallecidas y más de 20 lesionados dejó una colisión entre un automóvil y un bus. Esto ocurrido en Casablanca, según lo que se ha señalado por parte de las autoridades. El accidente tuvo lugar en la ruta F962, que une a la comuna ya mencionada con San Antonio. En dicho lugar, por motivos que son materia de investigación, un bus de la línea Pullman, que iba desde San Antonio a Valparaíso, y un automóvil colisionaron de manera frontal, dejando un saldo de dos personas fallecidas. Según la información preliminar, las dos víctimas fatales corresponden a ocupantes del vehículo menor. A su vez, debido a la emergencia, más de 20 pasajeros del bus resultaron con lesiones de diversa consideración. Con el paso de los minutos, de hecho, cuatro unidades del Cuerpo de Bomberos de Casablanca arribaron hasta el sitio del suceso, lo anterior con el objetivo de prestar los primeros auxilios tras el accidente ocurrido en Casablanca. Se entregarán más detalles en cualquier instante respecto a las labores de investigación sobre esta situación ocurrida a la altura de Casablanca y en esta ruta que une a Casablanca con San Antonio. Les contamos que durante estas últimas horas se ha estado analizando, y de modo muy importante, el instalar una nueva cárcel en la región de Valparaíso y San Antonio, que aparece como posible destino San Antonio justamente para aquello. Y esto por la sobrepoblación penal y el déficit de infraestructura penitenciaria. Los especialistas coinciden en que ampliar la capacidad carcelaria es una necesidad, aunque advirtieron sobre un eventual recinto que tiene que emplazarse fuera de los radios urbanos, con condiciones que garanticen la seguridad y que minimicen el impacto sobre el desarrollo habitacional. De hecho, según lo que se planteó durante estas últimas horas, San Antonio podría ser una alternativa viable, siempre que el proyecto se desarrolle fuera del radio urbano y cumpla con las exigencias de seguridad y conectividad. Bueno, el debate se produce luego de que la delegación presidencial regional señalara que San Antonio aparece como la principal opción para levantar un nuevo recinto penal. El delegado presidencial Manuel Millones argumentó que la decisión responde al hacinamiento que existe en la zona y las deficientes condiciones de la actual cárcel de la zona, ubicada bajo la cota de inundación. Escuchemos sus declaraciones. Bien, tenemos ahí un problema con el audio, con esta declaración del delegado Millones, que se refiere también a los detalles en torno a esta iniciativa, a este proyecto. Ahora sí podemos escuchar lo que señaló.
1: Hemos estado buscando alternativas. En mi opinión, lo hemos conversado con el subsecretario, creemos que San Antonio deberá ser el lugar. Recuerden ustedes que ahí tenemos una sobrepoblación, una cárcel que está bajo la cota de inundación. Visitamos ayer con el subsecretario de Chumano el recinto penal de las mujeres. Obviamente que nos importa mucho que esa persona tenga la posibilidad de reinserción, de rehabilitación.
0: Bueno, por su parte, el director regional de Gendarmería, Pablo Torres, también reconoció el problema, indicando que actualmente se aplican estrategias para redistribuir la población penal hacia recintos con mejores condiciones de seguridad. Así lo dijo en declaraciones que recogió el medio BioBio Chile.
2: La infraestructura está acorde, existe unidades penales con altos niveles de hacinamiento y sobrepoblación. Sin embargo, se establecen estrategias para dotar de mayor cantidad de internos a las unidades que están mayor dotadas en cuanto a seguridad.
0: Obviamente que la idea también es buscar mejorar las condiciones de reinserción social para personas privadas de libertad y compatibilizar el desarrollo penitenciario de otras instancias de la zona con inversiones estratégicas en la provincia también, para también vincularlas al ámbito portuario. Es parte de todos los temas que tienen que analizarse en el marco de estas instalaciones. En un hecho insólito, y esto es a nivel de los temas que marcan la agenda informativa a nivel nacional, un individuo que fue detenido en las últimas

0: últimas horas por conducir a más de 200 kilómetros por hora en una ruta concesionada en la región metropolitana. Bueno, fue detenido y dejado en libertad. Y ahí está la parte también insólita de esto, ¿no? Porque el tribunal finalmente rechazó la petición de la fiscalía y dejó libre a este sujeto. Conducía a 264 kilómetros por hora por la autopista Costanera Norte. Esto ocurrió ayer. El sujeto fue imputado por el delito de conducción temeraria, por lo cual el Ministerio Público pidió arresto domiciliario total, rechazada, medida que fue rechazada, digo, por el tribunal respectivo. Durante la audiencia de formalización, la jueza Jimena Rivera Salinas determinó prohibir además la divulgación de la identidad del conductor, y por otro lado no se abordó una eventual suspensión de su licencia, la licencia del imputado, no, en este caso. La fiscal adjunta de la Fiscalía de Flagrancia Metropolitana Oriente, Andrea Contreras Azócar, sostuvo que después de la audiencia, y esto lo dijo después de que terminó, digamos, este procedimiento, que el ilícito por el cual fue formalizado está tipificado en el artículo 197 de la Ley del Tránsito, el cual no contempla penas de prisión altas, ya que estas van de 41 a 60 días. La persecutora hizo hincapié en la conducta temeraria del imputado y en que la Costanera Norte es una autopista muy transitada, pero descartó que se haya tratado de una carrera clandestina. Bueno, en tanto, sobre el por qué su licencia de conducir no fue suspendida, Contreras, digo, declaró que esta medida solamente procede en casos de manejo en estado de ebriedad y que, según señala, no sería la instancia. El individuo fue aprehendido ayer y fue sorprendido conduciendo a una velocidad temeraria a eso de las 5 de la tarde, a la altura del kilómetro 7,5 de la autopista Costanera Norte, sector Vitacura, donde la velocidad máxima permitida es de 100 kilómetros por hora. Vale mencionar que la teniente Nicole Barrera Díaz, subcomisaria de la 32 Comisaría de Tránsito, la 32ª Comisaría, subcomisaria administrativa ahí, reveló que el conductor mantenía antecedentes penales por delitos asociados a la ley 20.000 de drogas y por conducir en estado de ebriedad, no en esta instancia, sino que en otras ocasiones. En este contexto, el tribunal acogió la solicitud planteada por la defensa del imputado, determinando que las medidas cautelares de firma mensual y arraigo nacional eran suficientes en este caso. Obviamente que esto está generando ya un enorme debate, porque este caso ha sido muy difundido, ¿no?, a través de diversos canales de televisión, de medios de comunicación, hablando justamente de lo que ocurre no solamente con las carreras clandestinas, sino con la conducción temeraria, y sobre todo en este caso, hablando de un récord de, en este caso, conducción a velocidad alta, 264 kilómetros por hora. Por el momento se está trabajando en las indagatorias al respecto, mientras este sujeto quedó en libertad. En el Cerro La Campana, guardaparques de la Corporación Nacional Forestal y efectivos de la Sección Forestal y Ecológica OS5 de Carabineros, en la región de Valparaíso, encontraron un campamento clandestino instalado al interior del Parque Nacional, sector Palmas de Ocoa, esto por el lado de la comuna de Hijuelas. Durante el procedimiento, los equipos fiscalizadores detectaron además una poda o una tala no autorizada de bosque nativo de preservación, y además el uso ilícito del fuego en las inmediaciones de la instalación irregular, hechos que constituyen infracciones a la ley de bosque nativo y a la normativa que sanciona conductas que puedan derivar en incendios forestales. Desde CONAF, el director regional Sandro Brusone advirtió que este tipo de patrullajes resultan fundamentales para resguardar los ecosistemas del parque, enfatizando el riesgo que implica la instalación de campamentos de origen desconocido en zonas protegidas. Por su parte, señaló que hay un enorme riesgo implícito al establecerse en este tipo de campamentos de origen y objetivo desconocido, pero con efectos nocivos para el medio ambiente y con riesgo también para ocupantes ilegales. A Asimismo, llamó a los visitantes y a los usuarios del entorno natural a reportar este tipo de situaciones a los guardaparques, siempre con la debida precaución. En tanto, el jefe regional del Departamento de Áreas Protegidas de CONAF, Marcelo Pérez, calificó el hecho como máxima gravedad o de máxima gravedad, advirtiendo que el uso ilegal del fuego representa una amenaza latente que pudo haber derivado en un incendio forestal. Según detallaron desde el organismo, los hechos fueron denunciados ante el Ministerio Público a través de Carabineros, quedando a disposición de la Fiscalía Local de La Calera. CONAF y Carabineros mantienen programas permanentes de patrullajes preventivos, tanto diurnos como nocturnos, en áreas protegidas de la región de Valparaíso, con el fin de prevenir y sancionar delitos ambientales. Y un computador que almacena años de investigación científica sobre bacterias del litoral de la región de Valparaíso fue robado en las últimas horas desde un vehículo estacionado en Viña del Mar. El ilícito afectó directamente a la doctora en microbiología investigadora de la Universidad Técnica Federico Santa María, Fernanda Claverías. El hecho ocurrió durante la tarde de este pasado martes, luego de que la académica dejara su automóvil estacionado en el sector de 7 Norte con 1 Poniente en la ciudad Jardín. De acuerdo a lo informado por el comisario de servicio de la primera comisaría de Viña del Mar, capitán Danilo Muñoz, la víctima concurrió a estampar la denuncia tras percatarse del robo. El oficial señaló que a eso de las 22 horas, al regresar a su vehículo, la víctima se percató de que individuos desconocidos le habrían fracturado una de las ventanas traseras de su automóvil y sustraído especies personales desde el interior, entre las cuales estaba este computador, un notebook. En primera instancia, el avalúo de lo robado se estimó en 500 mil pesos, sumado a los daños materiales del automóvil. Sin embargo, el verdadero valor de la pérdida se conoció después. Este equipo, que contenía el respaldo de este crucial trabajo científico desarrollado durante varios años. Según explica el capitán Muñoz, Carabineros efectuó ya diligencias en el sitio del suceso, logrando dar con registros claves en las inmediaciones para dar con el paradero de estos delincuentes. Trágico fue el fin de semana en Villa Alemana, esto luego de que un hombre de 62 años falleciera en el marco del desarrollo de un partido de fútbol amateur en una cancha dentro de uno de los recintos de esta comuna. De acuerdo a la información preliminar entregada por las instancias correspondientes, el presidente, de hecho, de la Asociación Unión Peña Blanca de Fútbol, Francisco Quirós, dio cuenta que el hecho ocurrió durante la tercera fecha del campeonato oficial del fútbol de la zona, en un encuentro de la categoría 55 años. La víctima fue identificada como Pedro Adolfo Salas Carrera, jugador, del Club Deportivo Villarrica. Según relató el dirigente, el deportista se desvaneció antes de que terminara el primer tiempo, por lo que se iniciaron maniobras de reanimación en el lugar. Escuchemos sus declaraciones.
1: Estaba jugando nuestra tercera fecha y estaba grabado en la cancha de Peña Blanca el jugador Pedro Salas, que tiene 62 años. Antes de que termine el primer tiempo, se desvaneció ahí en la cancha solo. Llegó personal de ambulancia, estuvieron como 40 minutos tratando de reanimarlo y fue imposible, no aguantó. Así que falleció ahí en la misma cancha.
0: Ahí están declaraciones recogidas por el medio Bio Chile, que cuenta también que jugadores del club deportivo explicaron que al llegar a la cancha de Peña Blanca vieron que ya se le estaban realizando a ellos o a la persona afectada el RCP mientras se esperaba la llegada del personal médico. Según se relató, la ambulancia llegó a los pocos minutos, se trabajó de manera incansable en poder salvar la vida de esta persona. Sin embargo, tras varios minutos finalmente se confirmó el fallecimiento de la persona antes mencionada y se informó de manera oficial la suspensión de los partidos posteriores. Se constituyó personal de Carabineros y del municipio de Villa Alemana. Se espera también más antecedentes por parte de la Fiscalía, esto luego de indagatorias en el lugar donde no habría intervención de terceros en el fallecimiento de este jugador, que habría fallecido por causas relativas a algún estado de salud. Todo es parte también de la indagatoria correspondiente. Y les contamos que durante este sábado también fue bastante trágico lo que ocurrió en un cerro de Valparaíso, colindante al Cerro Cárcel, en la calle Carlos Lyon Iguales, donde colisionó violentamente un ciclista que hacía descenso urbano con su bicicleta junto a dos amigos y que terminó colisionando con la barrera de contención en la intersección de la calle Lyon con Iguales, y según información entregada por el mayor Hernán Díaz de la prefectura de Valparaíso, el fallecido corresponde a un hombre chileno de 30 años que se encontraba practicando este sistema de descensos por las calles de Valparaíso. Al llegar a la intersección antes señalada, una zona de altas pendientes, perdió el control de la bicicleta, lo que provocó que colisionara violentamente contra la barrera metálica y la barrera New Jersey instalada en el lugar. Esto, dijo Díaz, costó la vida de esta persona en el lugar. Sus acompañantes están ilesos, aunque en shock, según señaló además el funcionario policial. El personal de emergencias trabajó intensamente en el sitio del suceso para aclarar estos hechos. Recordemos que la calle Lyon Iguales es una zona muy empinada, pero al mismo tiempo muy peligrosa, del Cerro Cárcel de Valparaíso. Tiene una curva muy pronunciada, donde hay una barrera en New Jersey que se instaló justamente porque hubo un vehículo que en Año Nuevo pasó a llevar la barrera metálica natural y terminó incrustado en el techo de una casa, una situación que derivó también en hacer el llamado a las personas a tener extrema precaución a vehículos, a motocicletas, pero en este caso se da una nueva situación con un ciclista que termina falleciendo, esto luego de enfrentar esta curva bien pronunciada, pero además con una actividad que es bastante riesgosa, ¿no?, bajando los cerros de Valparaíso, y que llama al debate y a la reflexión de cuáles son los cuidados y las medidas que deben tomarse frente a este tipo de situaciones, de hechos, de actividades que se desarrollan en cerros y que pueden terminar con este tipo de resultado. De momento no hay declaraciones mayores respecto a esta situación, sin embargo se hace el llamado a extremar, sobre todo en invierno, medidas de precaución en los cerros de Valparaíso, sobre todo con estas actividades que son en algún caso también bastante temerarias y que ocurren en varios cerros de Valparaíso. Ya son las 14 horas con 34 minutos. 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
0: Insólito. Tribunal rechaza petición de la Fiscalía y deja libre a conductor que fue sorprendido conduciendo 264 kilómetros por hora en Vitacura, en la región metropolitana. Incendio consume por completo una casa en el Cerro Playa Ancha de Valparaíso. Personal policial y también de bomberos ha trabajado en la instancia. Analizan instalar nueva cárcel en la región de Valparaíso y en San Antonio también aparecen como posibles destinos para poder realizar esta acción. El gobierno realiza reuniones de coordinación para desalojo esta semana de megatoma anunciada en San Antonio. El gobierno activa código azul por bajas temperaturas de modo extremo en 6 regiones del país, entre ellas la zona interior de la región de Valparaíso. CONAF y el OS-5 de Carabineros desmantelaron campamento ilegal en el Parque Nacional La Campana. Tenía incluso cortes, talas y además utilización del fuego en áreas protegidas. Y en el deporte, Uruguay arriesga eliminación del Mundial tras empatar con Cabo Verde 2-2. En el Mundial de Fútbol, en un duelo marcado por errores del portero Muslera. El próximo rival del equipo dirigido por Marcelo Bielsa será la goleadora España, que venció con claridad a Arabia Saudita. En el fútbol local, opaca jornada para los equipos costeros de la Copa Chile. Everton no pasó del empate con San Luis 2-2 en Sausalito, jugando un muy mal partido. Los Oro y Cielo reciben mañana en Viña del Mar a Universidad Católica a contar de las 20:30 horas. Wanderers, por su parte, fue goleado por la Universidad de Chile en el Estadio Nacional, con el agravante que su técnico reconoció que no habrá refuerzos para el plantel caturro de cara a la segunda rueda del torneo de Primera B. Y en el marco de lo que está pasando a esta hora con el Mundial de Fútbol, Argentina continúa arriba 1-0 ante Austria en una nueva fecha para los sudamericanos en el encuentro Mundial de Fútbol que está desarrollándose en Estados Unidos, México y Canadá.
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1: Son las 2 de la tarde, 37 minutos.
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1: Bien, ya estamos de regreso con más Info Noticias en UCB Radio en esta jornada de día lunes, primer día de la, vamos a decir, última semana, porque es la última semana completa del mes de junio. Quedan dos días de la semana siguiente, donde hay un fin de semana largo. Por lo demás, este lunes hay fin de semana largo, feriado, digamos, será sábado, domingo y lunes, esta extensión del fin de semana que se nos viene. Bueno, estamos con variada información. También les recordamos nuestras plataformas, nuestro sitio web ucbradio.cl y también nuestro X arroba ucbradio, donde está la información permanentemente, la réplica de lo que hacemos y lo que estamos publicando en nuestro sitio ucbradio.cl, pero también está la información de último minuto, lo que pasa en las calles, lo que está ocurriendo permanentemente, actualización de informaciones y también, por cierto, nuestro debate interactivo. En esa plataforma tenemos la pregunta diaria para que usted vote y participe con nosotros de los temas que marcan la agenda informativa. El debate interactivo, inicio de semana. Jorge Muñoz nos cuenta los detalles. Gusto saludarte, Jorge. Buenas tardes.
2: ¿Cómo están? Bienvenidos. Este es el debate interactivo en esta nueva semana. Va a haber un grupo de parlamentarios que vamos a votar en contra de la acusación del ministro Grau. Esas fueron las palabras que desataron bastante debate dentro de la política. ¿Y quién lo dijo? El jefe de bancada de diputados de Renovación Nacional, Diego Chalper, que dijo que no apoyará la acusación constitucional hacia el exministro de Hacienda Nicolás Grau. Solamente consignar que el libelo entra una semana decisiva porque será votado hoy día en la comisión para luego ser revisada mañana por la sala de la Cámara de Diputados. El diputado Charter señaló que lo que busca es terminar con la polarización y esto iría en línea, dijo, con el proyecto de reforma que busca elevar los requisitos para acusar constitucionalmente a ministros de Estado, el cual presentó junto a otros parlamentarios el pasado viernes. Escuchemos a Agustín Romero, diputado del Partido Republicano, escuchemos a Sandra Parisi, diputada del Partido de la Gente, y también a Roberto Arroyo, diputado social cristiano.
3: Si el diputado Chalper decide rechazar esta acusación, tendrá que explicar por qué considera que las actuaciones económicas del gobierno de Boric y sus consecuencias sobre las finanzas públicas no ameritan responsabilidad política alguna.
4: Enfrenta un escenario complejo en el Senado. Las votaciones se ven bastante ajustadas y mi impresión es que podría terminar rechazándose.
5: Me preocupa profundamente que algunos parlamentarios, como el diputado Chalper y su sector, prefieran detener una herramienta de fiscalización en vez de poner en el centro a las personas que han sido afectadas.
2: Por último, consignar también que la diputada Pamela Giles dio su opinión respecto al voto del diputado de Renovación Nacional que anunció ayer y señaló en su cuenta X que con estos amiguitos el gobierno no necesita enemigos. Pregunta interactiva, ¿qué opina de lo anunciado por el jefe de bancada de diputados de RN, Diego Chalper? Alternativa 1, evitar la polarización. 2, es porque no se va a aprobar. 3, sentido común, sensatez. Y 4, podría después tocarle a Jorge Quirós, el actual ministro de Hacienda. Esa es la instancia de participación para este lunes en el debate interactivo UCB Radio. Muchas gracias.
1: Gracias, Jorge Muñoz. Vamos a revisar de inmediato los resultados parciales, ¿eh?, de la gente que está votando con nosotros en nuestro debate interactivo hasta el momento. Entre quienes entregan su votación, señalan lo siguiente: con un 44%, sentido común, sensatez. 24% dice es porque no se aprobará. Otro 24% dice después le tocará a Quirós. 8% dice para evitar la polarización. Cecilia nos agrega en una de las publicaciones un comentario, nos dice: ninguna de las anteriores, porque es un, dice, zurdo infiltrado y RN siempre se une a la izquierda para salvar a los ineptos, Pardou, dice. Grau, coloca ahí su opinión entonces, Cecilia. Bueno, parte entonces de lo que están opinando nuestros auditores. Vote y participe con nosotros en el debate interactivo de Infonoticias en la plataforma X, arroba UCB Radio.
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1: 81 minutos lleva el partido entre Argentina y Austria. Están 1-0, va ganando Argentina a esta hora. Continúa adelante entonces este importante encuentro en el Mundial, que podría también ya dar luces de cómo se va a configurar o cómo se va a configurar el los 16avos. ¿Usted había escuchado esto antes o no? 16avos de final de este largo Mundial de Fútbol de México, Estados Unidos y Canadá, que se está desarrollando. Largo recorrido, ¿no?, hacia la Copa del Mundo en esta oportunidad. Vamos a estar muy pendientes al desarrollo de la información deportiva. En breve se viene Eduardo Poblete. Pero antes les contamos que durante la jornada de hoy en el Congreso Nacional, en nuestro país, se va a votar el proyecto que tipifica el delito de ocultamiento de identidad en eventos masivos. Modificando el Código Penal, busca tipificar este delito principalmente en el contexto de eventos masivos y desórdenes públicos. Y ahí se habla también de lo que ocurre, por eso hacemos también ese enlace, ¿no?, a lo que pasa con los eventos deportivos, los partidos de fútbol de alta convocatoria y que terminan en algunos casos con disturbios, con encapuchados, con individuos que terminan generando destrozos o generando también delitos o incivilidades. Bueno, el tenor de la moción que se trata en la Cámara en su sesión de hoy día tiene que ver justamente con tipificar el delito, no falta, sino que el delito de ocultamiento de identidad de eventos masivos. Detalles en el siguiente informe.
6: El debate en sala del lunes 22 de junio comenzará con la moción que autoriza erigir un monumento y desarrollar un circuito patrimonial en la comuna de Lota en memoria del escritor Baldomero Lillo, destinado a relevar su aporte a la literatura nacional y a la representación de la vida y cultura minera del país, promoviendo la educación, la difusión cultural y la puesta en valor del patrimonio histórico local. Después, la Cámara tratará la iniciativa que modifica el Código Penal para tipificar el delito de ocultamiento de identidad en el contexto de eventos masivos y desórdenes públicos. En ese marco, sanciona a quien lo haga en reuniones en lugares de uso público, con el rostro cubierto o utilizando cualquier otro elemento que impida, dificulte o retarde su identificación, con el objeto de procurar la impunidad. Tratándose del delito de saqueo, cuando sea cometido con el rostro cubierto, se aplicará el grado máximo de la pena asignada. Por último, incorpora como nueva circunstancia agravante el ejecutar los citados hechos cubriendo su rostro u ocultando la identidad con el objeto de procurar la impunidad. A continuación, se verá el segundo informe de la Comisión de Vivienda que autoriza adquirir terrenos destinados a viviendas para familias vulnerables emplazados en comunas distintas de aquellas que registran mayor demanda de estos grupos. El documento se presenta tal como fue aprobado en general, ya que la instancia rechazó las indicaciones presentadas. El orden del día también presenta los proyectos que aumentan las sanciones por los incumplimientos de la ley del lobby, que regulan las limitaciones digitales realistas de personas generadas con inteligencia artificial, que mejoran la participación en los directorios de las comunidades de aguas y que fortalecen la protección de la salud y seguridad de las personas trabajadoras. Finalmente, la tabla incluye el proyecto que regula los neuroderechos y las neurotecnologías y el informe sobre la investigación relativa a la seguridad marítima y portuaria con ocasión del naufragio de la embarcación Bruma.
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1: 1-0 va Argentina adelante ante Austria. En Texas está jugando este partido que podría ya clasificar a Argentina hacia los 16avos de final del Mundial. Por su parte, no ha sido buena la cosecha, ¿no?, para Sudamérica en términos generales, y de hecho Uruguay arriesga eliminación del Mundial tras empatar con Cabo Verde 2-2 en un duelo marcado por los errores del portero Muslera. El próximo rival del equipo dirigido por Marcelo Bielsa será la goleadora España, que venció con claridad a Arabia Saudita. En el fútbol local, opaca jornada para los equipos costeros en la Copa Chile. Everton no pasó del empate con San Luis, 2-2 en Sausalito, jugando un mal partido. Los Oro y Cielo reciben mañana en Viña del Mar a Universidad Católica, a contar de las 20:30 horas. Y Wanderers fue goleado por la U en el Estadio Nacional, con el agravante que su técnico reconoció que, atentos a esto, no habrá refuerzos para el plantel Caturro de cara a la segunda rueda del torneo de Primera B. Vamos con detalles de esta y otras informaciones deportivas junto a Eduardo Poblete en Info Noticias Deportes. Eduardo, buenas tardes.
7: ¿Qué tal? Muy buenas tardes, Gonzalo. Vamos con lo más importante en materia deportiva. Partimos con el Mundial 2026 de fútbol que se juega en Norteamérica y el drama de la selección uruguaya, que ayer no pasó del empate 2-2 con el debutante seleccionado de Cabo Verde, dejando a la selección charrúa con pocas opciones de clasificar a la ronda siguiente del certamen. Dos errores de la defensa y del portero uruguayo Fernando Muslera marcaron la debacle de la celeste, que solo suma 2 puntos de 6 posibles. Pese al mal rendimiento y la lluvia de críticas, el técnico de Uruguay, Marcelo Bielsa, asumió la responsabilidad de la mala campaña, pero advirtió que no hay que dar por acabadas las posibilidades de sus dirigidos en el duelo final de la fase de grupos ante España el próximo viernes.
8: Haber empatado 2 partidos que eran ganables, es más, creo que no hay duda que merecimos ganar el partido con Arabia y el partido de hoy. También creo que aún con los goles que recibimos lo deberíamos haber ganado. Tenemos que jugar contra España con la necesidad y la obligación de ganarle. Es un desafío muy grande para todos nosotros. Para mí, que soy el responsable de que Uruguay no haya conseguido más puntos que 2 sobre 6 posibles, y para el equipo en general, tener la alternativa de cambiar, de mejorar la imagen contra un rival que es un gran rival, ¿no? Pero de ninguna manera creo que nosotros no podamos enfrentar ese partido con aspiraciones.
7: El próximo viernes a las 20 horas jugarán en Guadalajara, Uruguay con España. Los hispanos golearon ayer 4-0 a Arabia Saudita, posicionándose en el primer lugar del Grupo H, recuperando su capacidad goleadora y nivel de juego, acallando los negativos comentarios que generó su empate en el debut ante Cabo Verde. Luis de la Fuente, el entrenador de la selección de España, habló de lo necesario que fue ganar de manera contundente y de jugar a buen nivel.
9: Era recuperar un poco las sensaciones que obviamente necesitábamos corregir y mejorar con respecto al último partido. Pero hoy también decimos que hay que seguir mejorando. Hoy también hay autocrítica. Y hoy pensamos que hay que seguir mejorando para, si queremos aspirar a lo que queremos llegar al día 19, hay que hacer todavía mejor las cosas. Pero lo bueno, esa es la parte exigente de este análisis, pero la parte más importante, más positiva, es que este equipo tiene un margen de mejora, como siempre he dicho, excepcional. Y hoy estamos contentos porque hemos vuelto a recuperar sensaciones, corregido aspectos de juego que el otro día no fluyeron y hoy sí, pero eso es gracias a la actitud, a la disposición, a la profesionalidad, a la ambición de este equipo. Creo que el análisis de este partido es muy, muy positivo y nos da mucha tranquilidad, mucha calma, más seguridad.
7: La jornada de hoy considera otros 4 cotejos por el grupo I, 2 duelos. A las 17 horas en Filadelfia, Francia con Irak. Y a las 20 horas en Nueva York, Noruega con Senegal. A las 23 horas, por el grupo J en San Francisco, se medirán Jordania con Argelia. Al cierre de este informe, también por el grupo J jugaban Argentina y Austria, con un nuevo récord de Lionel Messi. El astro trasandino, quien pese a perder un penal, se convirtió en el máximo goleador de los mundiales con 17 conquistas, superando al alemán Miroslav Klose. Vamos al fútbol local y el desarrollo de la Copa Chile, con escaso público en las tribunas, pese a la insistencia y a la tozudez de los regentes de la NFP de programar partidos en paralelo con el desarrollo del mundial. En Sausalito, Everton no pasó de la igualdad 2-2 con el cuadro de primera vez a Luis de Quillota, tras ir ganando por 2-0 con anotaciones de Montiel y Alfaro. Sin embargo, los quillotanos igualaron con anotaciones de Pastenes y Muñoz en el minuto 90, resultado que a juicio del técnico de San Luis, Humberto Chupete Suazo, fue mérito exclusivo de sus pupilos el no dar por perdido el compromiso pese al marcador en contra.
10: Creo que hicimos un primer tiempo justo. Obviamente, cuando te enfrentas a equipos de primera división no te perdona. Nosotros tuvimos algunas ocasiones de poder marcar, pero siempre con los cuerpos técnicos estuvimos tranquilos, sabíamos los riesgos que podía correr jugando con gente más joven. Tuvimos mucha gente juvenil y para mí es muy es muy emocionante. Creo que en un segundo tiempo lo jugamos muy bien, pudimos empatar el partido.
7: Por su parte, el adiestrador de Everton, Walter Riboneto, reconoció que su cuadro jugó un muy mal partido y que no supo marcar diferencias ante un elenco de la Primera B.
11: Nos costó el partido, nos costó de entrada en todas las líneas. Errático, no fluía el juego, no podíamos construir. El rival nos llegó mucho más de situación de peligro que nosotros, y en eso hay que hacerse cargo, y me hago cargo, obviamente, que no nos jugamos bien. Y creo que, mira, el peor partido de que nosotros estamos en todo, en todas las líneas. Los cambios no entraron bien, no pudimos hacer nunca pie en el partido. De hecho, el rival convierte los dos goles y nos empata el partido, que nosotros lo teníamos que haber cerrado el partido en alguna situación, y el segundo tiempo no pudimos hacer. Es el peor partido que nosotros jugamos en todas las líneas. Estos tipos de partidos tenés que estar concentrado los 90, 95 minutos para poder cambiar la historia, sea una Copa Chile, sea un partido de Liga de Primera, en todas las competencias. Entonces, nos tuvimos de la manera que nosotros podemos estar, y nos costó obviamente el partido y terminamos empatando.
7: Sin profundizar ni entrar en detalles, Riboneto se refirió a la situación del portero José Ignacio González, quien nuevamente fue suplente, un tema que al parecer tiene varias historias internas, entre las cuales se especula con una posible salida del golero. No obstante, el adiestrador bertoliano dijo que su suplencia fue solo una decisión técnica.
11: Con respecto a lo de Nacho, voy a hacer una sola objeción. Son decisiones, son formas de que yo transmito para la decisión de jugar o no. Estuvo lesionado, le tocó jugar a Esteban, simplemente. Hay una competencia interna muy buena y hoy le toca jugar a Esteban, simplemente. Y son decisiones deportivamente que hay que asumir. Entonces, soy el entrenador, obviamente, y es un jugador de club y es un referente para nosotros. Es importante y hay que seguir trabajando.
7: En la continuidad de la Copa Chile, Everton recibirá mañana en Sausalito a la Universidad Católica, que viene de golear a Deportes Copiapó como visitante por 3-0. El partido se jugará a las 20:30 horas. Wander, por su parte, fue goleado 1-4 por Universidad de Chile en el Estadio Nacional con un muy bajo primer tiempo. Con un autogol de Valenzuela y anotación de Guerrero, los azules sacaron ventajas claras sobre un inocente elenco porteño. Descontó Camarda para los caturros al minuto del complemento, pero los goles de Arce y Vázquez estructuraron un rotundo triunfo azul sobre el decano. Francisco Paladino, técnico de Wanderers, reconoció el bajo nivel del cuadro caturro, sobre todo en el primer tiempo.
12: Venimos a enfrentar a un rival de jerarquía a su casa. Creo que en la primera parte sí se notó esa diferencia. Producto también de lo bajo que estuvimos nosotros, en definitiva, más allá del buen trabajo que hizo Universidad de Chile. Quiero ser autocrítico con nuestro trabajo. En definitiva, creo que trabajo que ajustamos para la segunda parte, más allá de que las ventajas o la distancia no se acortó en el resultado, pero creo que la postura del equipo fue otra en la segunda parte, con un dominio más territorial, más compartido, estuvimos más cerca, con más llegada, con más dominio, de más posesión del balón, cosa que en la primera parte no lo tuvimos. Este tipo de partidos, evidentemente, hay una categoría diferente, hay un ritmo diferente, y nosotros nos preparamos básicamente para tener el objetivo de lograr el ascenso.
7: Pese a estar segundos en el torneo de ascenso y de evidenciar carencias en algunos puestos claves, Paladino adelantó que Wanderers no tendrá refuerzos para la segunda rueda del campeonato, pero sí adelantó que habrá jugadores que no continuarán en el plantel wanderino.
12: Realmente no sé qué fue lo que trascendió. Sí sé que hay algunos jugadores en los cuales, por lo amplio del plantel, hemos decidido que iban a tener poca continuidad con nosotros. Se han manejado algunas posibilidades de salida a préstamo para que puedan obtener minutos, lo cual lo estamos manejando con la seriedad y el compromiso que merece para con jugadores que forman parte del equipo. Y la segunda pregunta que me hizo...
13: ¿Tienes pensado reforzar?
12: En un principio no. Confiamos en el crecimiento del equipo, que inclusive en esta etapa de Copa Chile nos sirva para seguir fortaleciendo cosas que el equipo viene haciendo en el torneo regular.
7: Por la cuarta fecha de la Copa Chile, los caturros jugarán el domingo a las 15 horas ante Unión La Calera en el estadio Nicolás Chaguán Nazar. Vamos al polideportivo. El Team Chile de tenis de mesa se consagró campeón absoluto del torneo sudamericano Todo Competidor Santiago 2026, tras ganar 4 oros e imponerse en el medallero general del torneo, que se efectuó durante toda la semana en el Centro de Deportes Colectivos del Parque Deportivo Estadio Nacional. En la última jornada, Daniela Ortega se consagró como la máxima figura nacional en el certamen, tras imponerse en la final de single femenino por 4-0 a la venezolana Cristina Gómez y aportar aportar así el cuarto oro chileno del evento. Chile festejó el título en dobles masculino gracias a la sólida presentación de Nicolás Burgos y Gustavo Gómez, quienes vencieron en la final por 3-1 a los brasileños Leonardo Lizuka y Guilherme Teodoro. Los otros dos oros en tanto llegaron al comienzo del torneo gracias a los títulos conseguidos en la competencia de equipos, tanto en damas como en varones. El equipo femenino lo integraron Daniela Ortega, Tania Seng, Valentina Ríos y Sofía Vega, mientras que el conjunto masculino fue conformado por Gustavo Gómez, Nicolás Burgos, Felipe Olivares y Eusebio Bos. En el medallero del torneo, Chile, además de los 4 oros, sumó 2 platas y 3 bronces. En otro tema, la selección chilena de hockey césped cerró su participación en la Nation Cup que se disputó en Nueva Zelanda con una derrota frente a Estados Unidos. Las Diablas llegaron al continente oceánico con el objetivo de ganar este torneo y así clasificar a la Pro League, el torneo más exigente del planeta y que reúne a los mejores equipos de este deporte. Chile fue aplastado por India en semifinales con un contundente 6-0 en contra y no tuvo premio de consuelo en el match frente a las estadounidenses. El representativo nacional perdió 3-2 y terminó en el cuarto puesto, dejando escapar la medalla de bronce que había obtenido en las 2 últimas ediciones de esta competencia, que finalmente ganó la India, que derrotó en la final a Nueva Zelanda por 2-0. El próximo gran desafío de las Diablas será en agosto, cuando afronten el Campeonato Mundial en Países Bajos, en el que están insertas en el Grupo A, que se desarrollará en la ciudad neerlandesa de Amsterdam, donde debutarán ante las locales, actual número 1 del ranking, el día 15 de agosto. Las otras integrantes del grupo son Japón y Australia, con quienes Chile se medirá el 17 y 19 de agosto, respectivamente. Finalmente, en el tenis, tras las bajas de Nicolás Jarry, Cristian Garín, Tomás Barrios, 135 en el ranking ATP, es el único chileno presente en la quali de Wimbledon, el tercer Grand Slam de la temporada. El chileno obtuvo un triunfal debut en la exigente fase previa del Major londinense, luego de derrotar hoy al italiano Marco Cecchinato, 159 del ranking, por los parciales 7-6 y 6-3 tras 1:37 de partido. De esta manera, Barrios avanzó a la segunda ronda de la quali, donde enfrentará al ganador de la llave entre el francés Pierre-Hugues Brett, 250, y el británico Paul Jupp, 334 del escalafón. Consignar que Barrios debe ganar este y otro partido más para ingresar al cuadro principal de Wimbledon, donde ya está asegurado su compatriota Alejandro Tavilo, actualmente 33 del ranking profesional de tenistas. Esto en materia deportiva para Info Noticias de UCB Radio. Somos tu región. Gracias, muy buenas tardes.
1: Bien, y con información que complementamos del deporte, acaba de terminar el partido entre Argentina y Austria y, bueno, termina con un gol adicional, sí, porque en los últimos minutos, ya en los descuentos, ¿cierto?, del partido, 2-0 termina entonces este partido, ventaja entonces de Argentina, los 2 goles son de Lionel Messi. Argentina 2, Austria 0, pudo haber sido 3-0, ¿eh? Recordemos que Leo Messi se perdió un penal, pero se reivindicó con 2 tantos entonces para este triunfo. Obviamente estaremos muy pendientes a dicha información y cerramos así Infonoticias, dando paso a otro futbolero que está ahí preparado en el estudio también, junto a otro futbolero más, Renato Sagredo. Son 2 futboleros. Ya se viene, liberen el cassette con la dupla futbolera. ¿Cierto? Los 2 goles son 2 capos que están ahí preparados. Ya se viene, liberen el cassette con Guillo y Aneder. Renato Sagredo, los controles. Muchas gracias. Buenas tardes.
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13: Son las 3 de la tarde. 3 minutos.
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20: Bien, señoras y señores, el reloj marca las 15:07. ¿Qué tal? ¿Cómo están? ¿Cómo estuvo el fin de semana? Espero haya sido desobrado, haya sido reparador. Ya está bueno. 15:07, saludamos a esta hora a mi amigo personal, el señor Renato Sagredo. ¿Cómo estamos, Renato? Acaba de terminar el partido de Suiza, como anunciaba Gonzalo Gallardo. Argentina 2, Suiza 0, con dos goles de Messi. Y por demás, erró un penal. Si no, hubiese sido el 3-0 con los goles de Lionel Messi. Lionel. Ya, vamos a estar hasta las 17 horas acompañándote con datos, música y obviamente la mejor programación musical. ¿Quiénes nos presentan a esta hora? 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Mi nombre es Guillermo Ollaneder Carreño, el conductor de este espacio. Y es así, en 3, 2, 1, aquí comienza el juego.

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1: 15 con 15 de Lazy Song. Es uno de los éxitos más frescos y divertidos de Bruno Mars, lanzado en el año 2011 como parte de su álbum debut Doo Wops and Hooligans. La canción se convirtió rápidamente en un fenómeno global gracias a su sonido relajado de reggae, pop y acústico, impulsado por el rasgueo constante de una guitarra y un silbido sumamente pegajoso que captura a la perfección la esencia de un día de descanso total. Líricamente, el tema es un himno humorístico y honesto a la procrastinación deliberada. La letra describe de manera muy gráfica el plan de no hacer absolutamente nada durante todo el día. Quedarse en pijama, ignorar el teléfono, ver televisión y simplemente dejar pasar el tiempo sin presiones y responsabilidades. Es una narrativa desenfadada con la que cualquiera o cualquier persona del mundo se puede identificar, celebrando esos momentos necesarios de desconexión en medio de la rutina diaria.

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1: ...15:19, 103.5... Hymn for the Weekend es una pieza vibrante lanzada por la banda británica Coldplay en el año 2016, perteneciente a su álbum A Head Full of Their Dreams. La canción destaca de manera especial por la colaboración vocal de Beyoncé, cuyas armonías aportan una capa de grandiosidad y energía que transforma el tema en una mezcla perfecta de pop rock con marcados matices de música contemporánea. Líricamente, la canción utiliza metáforas de vitalidad y elevación para describir la influencia positiva de una persona especial. La letra se enfoca por completo en la alegría y la fuerza que se siente al ser inspirado por alguien que actúa como una fuente de energía personal, permitiendo que el protagonista deje atrás la monotonía, recupere la motivación y sienta un renovado entusiasmo por la vida.

0: Saludando a todos los amigos y amigas que están apostados a través del 113.5 y también a través de nuestra página en internet www.ucbradio.cl. Todo bien por ahí, espero hayan tenido un buen fin de semana. Bueno, algunos equipos siguen festejando. Nueva sorpresa de Cabo Verde, igualó con Uruguay, mira Renato. ¿Qué pasa con el profe Bielsa? Bueno, ahí no pasa nada en realidad por el profe y ahora pasa por los jugadores. Si los jugadores no están dando frutos y no rinden en cancha, no hay nada que hacer, aunque pongan al que pongan ahí. Claro, quizás la estrategia es la que hace la diferencia.
1: Muchacho, esto es impresentable.
0: Impresentable, como decía. Pero bueno, Argentina también se sigue consolidando también, sigue siendo uno de los favoritos por retener el campeonato también por Renato. Mira, ahí está. Ahí está en las pantallas de el señor Marcelo Bielsa. Tremendo, tremendo aporte para nosotros también. Nos cambió la mentalidad. Después vino el pequeño, el de tu equipo. ¿Ah? El chiquitito. Pero este fue el que nos cambió la mentalidad, que éramos, podíamos hacerlo. Que teníamos las herramientas necesarias como para poder dar la pelea. Y Chile también, hay que decirlo, Renato, el último mundial, el antepenúltimo, hizo un buen... Como Renato, como dice eso, teoría. No, pero Chile no jugó mal, po. O sea, ya, no voy a decir nada, pero claro, está en pleno proceso el mundial. ¿Quién irá a ser campeón? Renato le tiene fe a Portugal, pero Portugal otra vez empató, ¿no? No, pero nada está dicho. Vamos a ver qué es lo que sucede más adelante con las selecciones que no todavía no han mostrado sus pergaminos reales, así como España tampoco, no. Con Chile no, Chile no estamos. Me da rabia, bueno. Ya, vamos a música, ¿no? ¿Para qué tanto? Ya? ¿Para qué? No me quiero enojar.
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2: Son las 3 de la tarde, 32 minutos.
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Estaba viendo aquí un reportaje raro y se quedó en libertad pese a ir a 264 kilómetros. No, con 264 autos, o sea, con 264 kilómetros. ¿Dejo de tener auto por Renato, no? Estamos estando aquí en la carretera y pero, velozmente. Rayo McQueen. 200. Uno ya, Renato, cuando uno va a 120, 130, pues ahí. Ya sentí, ya todo el. ¿Cómo empieza a virar el auto? Imagínate 264, claro, un auto parece deportivo, marca Mercedes, ven al parecer. Pero bueno, bienvenidos al segundo bloque, la cosa. Bienvenidos a este bloque de Liberen el Caseto junto a Renato Sagredo. ¿Y quién te habla por acá? Guille o Janeder. 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Y ya, nos preparamos a una fiesta. 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Bien, Renato, nos vamos a ir a una historia que tiene que ver con un señor que da golpes, un verdadero boxeador. Hablamos de Martín Vargas. Les voy a relatar la historia de Martín Vargas.

0: Martín Vargas, el boxeador que hizo soñar a todo un país. Cada vez que Martín Vargas subía al ring, Chile se paralizaba. En los años 70 y 80, millones de personas seguían sus combates por radio y televisión con la esperanza de verlo convertirse en el primer campeón mundial del boxeo del país, aunque la corona siempre le fue esquiva. El púgil nació el 24 de enero del año 1955, en el Rahue, Osorno, se transformó en una leyenda del deporte chileno. Con un récord profesional de 91 victorias, 15 derrotas y 3 empates, Vargas es considerado uno de los mejores boxeadores nacionales de todos los tiempos. Ningún chileno disputó tantas veces un título mundial del boxeo profesional como él. Lo intentó en 4 oportunidades, convirtiéndose en un símbolo de perseverancia y orgullo popular. Los primeros son golpes. Su carrera comenzó con una breve etapa amateur que incluyó su participación en los Juegos Olímpicos de Múnich 1972. Al año siguiente debutó como profesional y rápidamente comenzó a llamar la atención por su velocidad, agresividad y potente pegada. Tras conquistar el título nacional de peso mosca en 1974, inició un impresionante ascenso que lo llevó a ganar el campeonato sudamericano en diciembre del año 1975 al noquear en el primer asalto al argentino Gonzalo Cruz. Defendió exitosamente ese cinturón y acumuló una racha de 27 victorias consecutivas, consolidándose como uno de los mejores pesos moscas del continente. La eterna búsqueda del título mundial. El 17 de septiembre del 1977 llegó el momento de que todo Chile esperaba. En Mérida, México, desafió al extraordinario campeón mexicano Miguel Canto por el cinturón mundial del Consejo Mundial de Boxeo. Vargas resistió los 15 asaltos, pero perdió por decisión. Apenas 12 meses después tuvo una segunda oportunidad, esta vez en un repleto estadio de Chile de Santiago. Nuevamente Canto impuso su categoría y retuvo el campeonato, frustrando el sueño de miles de fanáticos. Lejos de rendirse, el chileno volvió a levantarse en 1978. Derrotó por nocaut al futuro campeón mundial panameño Alfonso López y más tarde desafió al venezolano Betulio González, monarca de la Asociación Mundial de Boxeo. La pelea terminó con Vargas cayendo por nocaut técnico en el duodécimo asalto. Su cuarto y último intento llegó en Japón el 1 de junio del año 1980 frente al carismático campeón Yoko Gushiken, quien también lo derrotó antes del límite. Aunque nunca pudo conquistar un título mundial, Vargas se enfrentó a varios de los mejores boxeadores de su generación y dejó una huella imborrable en el boxeo latinoamericano. Un ídolo popular. Después de sus frustrados intentos mundialistas, Martín Vargas siguió acumulando triunfos. En 1982 se conquistó el título continental del Consejo Mundial de Boxeo al derrotar a Deiris Rojas en Miami y continuó peleando hasta anunciar su primer retiro en 1987. Para entonces ya era un fenómeno nacional. Su popularidad trascendía el deporte. Las calles se vacían cuando peleaba y una frase se hizo inmortal entre los chilenos. Frente al televisor, miles de personas repetían una y otra vez el grito que identificó toda una época. ¡Pega, Martín, pega! Aquella expresión terminó convirtiéndose en parte del lenguaje popular y en el símbolo del apoyo incondicional que recibió durante toda su carrera.
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1: Nos vamos con Jumanda, año 1999, Thin and String, Jumanda.

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1: Son las 3 de la tarde, 55 minutos.
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1: Iniciando este segundo bloque, bienvenidos al reloj marca las 16 con 13 minutos. Te acompaña hasta ahora Renato Segre de los controles y quien te habla por acá, Guille Ollaner. 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Mother Talking, Cherry Cherry Lady, 1985, casi 40 años después de su lanzamiento. Cherry Cherry Lady de Mother Talking sigue siendo uno de los himnos indiscutibles del Eurodisco de los 80s. Este éxito arrollador de 1985 definió el sonido de las pistas de baile europeas con sus sintetizadores brillantes, un ritmo magnético y esos inconfundibles coros en falsete. Su magia radica en capturar perfectamente el romance de neón, la estética extravagante y la energía inagotable que caracterizaba las noches de aquella década dorada e irrepetibles. Mother Talking, Cherry Cherry Lady.

0: Violencia en Valparaíso. Informe revela que homicidios han aumentado un 56% en la última década. La seguridad se ha convertido en una de las principales preocupaciones de los habitantes de la región de Valparaíso, especialmente detrás de una serie de hechos de violencia que han marcado los últimos meses, como la balacera registrada en Rodelillo, homicidios, encerronas y diversos delitos que han generado inquietud entre la población. En este contexto, un informe elaborado por el Observatorio del Crimen Organizado y Terrorismo de la Universidad Andrés Bello da cuenta de que, si bien durante el 2025 los homicidios disminuyeron respecto al año anterior, las cifras siguen estando muy por encima de los niveles registrados hace una década. De acuerdo con el estudio, la región pasó de 55 homicidios en el 2014 a 86 en el 2025, lo que representa un aumento de un 56,4% en 11 años. Asimismo, la tasa de víctimas pasó de 3 a 4,2 homicidios por cada 100.000 habitantes. El informe advierte además que el crimen organizado se ha consolidado como una de las principales amenazas para la seguridad pública y su objetivo final es ejercer control territorial, especialmente en sectores donde existe un menor o una menor presencia del Estado. Aunque durante el 2025 se registró una caída del 21,8% de los homicidios respecto al 2024, los autores del estudio sostienen que la región mantiene niveles de violencia letal considerablemente superiores a los observados antes del 2022. Opa. Bueno, tenemos esa sensación todos, al parecer. Y no disminuye, ¿eh? No disminuye en absoluto. 16:09 es Liberen el Cassette.
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0: 13 minutos en un día como hoy, pero del año 1900, perdón, 1900, no mucho, le está poniendo mucho, yo parece. En un día como hoy, pero del año 2001, ahí sí, 2001 se estrenó la película Rápido y Furioso. Es una película de acción estadounidense protagonizada por Paul Walker, Vin Diesel, Michelle Rodríguez y Jordana Brewster. Una misteriosa banda de delincuentes se dedica a robar camiones en marcha desde vehículos deportivos. La policía decide infiltrar a un hombre en el mundo de las carreras ilegales para descubrir posibles sospechosos. El joven Brian entra en el mundo del tuning, donde conoce a Dominic Toretto. Rápido y Furioso, año 2001, se estrena esta tremenda película Rápido y Furioso. ¿Cómo ha pasado el tiempo? Ya casi 25 años. Bueno, yo también por estos días no tenemos a Paul Walker, que es Ryan O'Connor. Lo dejó tan joven, oye, tan joven. Mira, recuerdos, año 2001, se estrenó la película Rápido y Furioso. Seguimos con buena música.
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0: Vai que camino internacional va a estar muy bueno porque es 90-2000. Claro que sí, vamos a recoger lo mejor de los 90 y los 2000 en esta tremenda fiesta que une el SoundCloud también con los 90 y 2000. 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Oye, estaba viendo por acá el niño Godzilla, los 5 productos que subirán de precio. El concepto fenómeno del niño suele ser sinónimo de sistemas frontales, lluvias o temperaturas extremas, lo cual, si bien es cierto, pero no es común que se hablen de las otras consecuencias que genera. Al respecto, las secuelas económicas resultan claves para entender qué puede generar este fenómeno más allá de pasar más frío o calor. Productos a mirar durante los próximos meses: chocolate y productos con cacao, mayor riesgo de si África Occidental enfrenta una sequía. El azúcar, confites y bebidas sensibles a las cosechas en la India, Tailandia y Brasil. Café, riesgo más probable hacia fines del 2026 o 2027. Frutas y verduras expuestas a lluvias intensas y problemas logísticos locales. Seguros y reparaciones, posibles mayores costos por eventos climáticos extremos. Oye, pero todo nos afecta, por Renato. Todo nos afecta. Hace calor también, hace frío también. Llueve, no llueve. Ay, es la mismísima. ¿Hasta cuándo? Ya, sigamos con buena música. 16 y 22 minutos.
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1: Son las 4 de la tarde, 26 minutos.
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1: 34 minutos apartan de las 16 horas. We Found Love, Rihanna con Calvin Harris, año 2011. Este hit global capturó a la perfección la euforia y el peligro de un romance tóxico, convirtiendo la famosa frase sobre encontrar el amor en un lugar sin esperanza en el mantra de toda una generación que llenaba las pistas de baile. La canción es un viaje de adrenalina pura, pero lo que pocos saben es que el impactante video musical que recreaba una relación autodestructiva causó tanta controversia que fue prohibido en varios países y hasta un granjero norirlandés expulsó a Rihanna de sus tierras durante el rodaje por considerarlo inapropiado. Rihanna se convirtió en la reina absoluta de las listas de éxitos del siglo XXI antes de hacer una pausa en la música para levantar un imperio multimillonario de moda y cosméticos.

0: Hay una frase que es potente de Lysander Spooner. Dijo lo siguiente, Renato: usted no es un ciudadano libre participando en una democracia noble. Usted es simplemente ganado generando o generador de impuestos, autorizado a votar ocasionalmente por cuál carnicero tendrá el cuchillo. ¿Escuchaste bien? Usted no es un ciudadano libre participando en una democracia noble. Usted es simplemente ganado generando o ganado generador de impuestos, autorizado a votar ocasionalmente por cualquier carnicero tendrá el cuchillo. ¿Será tan así, Renato? Que en realidad somos simples simples mortales que estamos nacimos para trabajar, para generar. Yo, ¿sabes qué? Me cuesta, Renato, me cuesta conseguir, porque hay un estudio ahora que dice, y salió, está provocando polémica en Chile, que dice que los niños debiesen entrar a las 10 de la mañana al colegio y tendrían 50% menos de asistencia y serían más productivos a la hora de... Pero yo no, insisto, Renato, yo no consigo a un niño desde los 5 años yendo a jornada completa. Está de las 8 de la mañana hasta las 4 y media de la tarde el niño en el colegio. Después llega a la casa y tiene que seguir estudiando. Entonces me cuesta, no tiene nada de malo así, pero hay sociedades donde el estudio es un par de horas, ok, lo que puedes aprovechar lo hace. Pero me cuesta conseguir a un niño desde las 8 de la mañana a las 4 de la tarde. Yo podría entender que muchos están de acuerdo por el tema de que ellos trabajan y es la única manera de poder salir adelante. Pero tener un niño sometido bajo estrés, porque el niño tiene que aprender todo lo que el profesor le está dictando. Y son distintas materias, no es que solamente estén pasando matemáticas o lenguaje. Pero, Renato, tener las 8 horas es una tortura. Nosotros entrábamos a las 8, Renato, y estábamos hasta la 1, ¿cierto? Normalmente, en la básica o en la media. Yo así lo hice. Estaba de las 8 de la mañana a la 1 de la tarde, máximo 1 y media, de ahí a la casa. Pero claro, igual nos mandaban tareas para casa. Teníamos que estudiar. Pero ¿será tan esto como lo que dice? No eres un ciudadano libre que participa en una noble democracia. Simplemente eres ganado generador de impuestos, al que se le permite ocasionalmente votar para decidir qué carnicero sostiene el cuchillo.
1: ¿Cachai o no cachai?
0: No cachai ni una, por Renato. ¿Será tan así? ¿Será tan así, Renato? Gente que, disculpando la expresión, se saca la cresta todos los días, ¿no? Y no genera nada, ¿no? Me cuesta pensar. 16:42, seguimos en vivo y en directo.
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0: A ver, estaba leyendo acá esto, también dice, el sistema bancario fue creado el mismo año que Tartaria fue borrada. Mira, esto no es una coincidencia, sino una confesión. 1913, se aprueba la ley de Reserva Federal, creando un banco central privado que controla la oferta monetaria estadounidense. En el mismo año, la 16ª enmienda introduce el impuesto sobre la renta federal, obligando a todos los estadounidenses a pagar un porcentaje de su trabajo al gobierno. Oh, ¿es verdad, Renato? ¿Por qué el gobierno se tiene que llevar plata tuya? Antes del de 1913, no había impuestos sobre la renta, ni banco central, ni deuda nacional. Los estadounidenses se quedaban con el 100% de lo que ganaban, si era tuyo. Ahora veamos lo que ocurrió entre 1890 y 1913. Las últimas referencias a Tartaria desaparecieron de las enciclopedias. El Smithsonian recolectó y perdió miles de esqueletos gigantes. Los trenes de huérfanos completaron sus últimos viajes. Las últimas camas de Hospital Kilbride se llenaron hasta su capacidad máxima. Las exposiciones universales mostraron sus últimas ciudades temporales. La tecnología de energía libre fue abolida. La financiación de Tesla fue cortada en 1904 y Warden Clive fue demolida en 1917. El viejo mundo funcionaba sin bancos, sin deudas, sin impuestos sobre la renta. La energía es gratuita, la arquitectura era heredada. La tierra no pertenecía a nadie, porque pertenecía a todos. No puedes controlar a una población que tiene energía gratuita, tierra gratuita y ninguna deuda. Entonces, introduce la escasez, mide la energía, cercar la tierra, crear dinero sin valor real. Lo prestas con intereses, registras el trabajo y de repente todo ser humano en la tierra nace ya endeudado. La Reserva Federal no fue creada para estabilizar la economía, sino para esclavizar a los sobrevivientes de la reestructuración. ¿Es verdad, Renato? Mira, antes de 1913, los estadounidenses, todo lo que generaban, si ganaban 100, se quedaban con 100. 1913, mira lo que pensaban ya maquiavélicamente. Los pasamos a todos. Y por esto tienen que empezar a pagar impuestos. Parte de tu sueldo, tu bomba para dentro, para el gobierno. ¿Es justo o no es justo, Renato? Si después llegas, ellos cuando realmente me dicen, oye, pero tenéis que pagar Fonasa. Sí, pero cuando tú vas y no te dicen, oye, es gratis. No, pues, pagas menos, pero sigues pagando por Renato. Vamos a tomar un copete, ya, sigamos con buena música.
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0: 16:52, ya se viene Ciudad de las Artes. No te muevas acá en el 103.5, un programa necesario acá a través del 103.5. Agradecerle a quienes hacen posible este programa. 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
0: 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Ya se viene a continuación Ciudad de las Artes. Renato, muchas gracias. Nos reencontramos mañana cuando el reloj marque las 15 horas para darle vida a Liberen el cassette. Mi nombre es, ya saben cuál es, cuídense. Chao, chao.
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6: Son las 4 de la tarde, 54 minutos.
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4: Buenas tardes, bienvenidos y bienvenidas a Ciudad de las Artes en esta fría tarde, este espacio para conversar sobre lo que está pasando hoy en la cultura de Viña del Mar y de la región. Cada semana nos encontramos con quienes activan nuestra ciudad, artistas, gestores y creadores que nos invitan a mirar de nuevo el territorio que visitamos. Soy Macarena Ruiz Valart, gerente del Espacio Cultural Viña del Mar, y en este programa nos preguntamos cómo se construye ciudad desde el arte. Hoy el foco está en algo que parece evidente, pero que pocas veces analizamos en profundidad: el vínculo entre turismo y cultura. Porque quienes visitan un territorio no solo buscan paisaje o gastronomía, también buscan experiencias culturales. Y la pregunta es, ¿estamos preparados para recibirlos? Nos acompaña alguien que ya es conocido para quienes siguen Ciudad de las Artes, desde sus primeros capítulos, cuando nos acompañó con recomendaciones gastronómicas en la cartelera cultural. Yo debo admitir que fui a varios de los restaurantes que recomendó y estaban unos muy, muy buenos. Los voy a mencionar después. Hay uno en especial que me encantó. Y vuelve con su rol hoy distinto, pero profundamente conectado con su trayectoria en el turismo. Sebastián Raivi Guarda cuenta con más de 25 años de experiencia en el sector turístico, especialmente en áreas de planificación, gestión y desarrollo de destinos. Su trayectoria ha estado vinculada al turismo desde distintas perspectivas: la conservación, la promoción, la institucionalidad pública y la consultoría. Muy seco se va. Inició su camino como guardaparques en el Parque Pumalín, y nos va a contar de eso, de la provincia de Palena, una experiencia que marcó su vínculo con la naturaleza y el territorio. Más adelante se desempeñó en el Servicio Nacional de Turismo, donde fue director regional en la Araucanía y jefe nacional de promoción turística. También ha trabajado por más de 12 años en consultorías privadas. Además, es autor de 7 manuales de turismo sustentable elaborados para el Estado y la industria chilena. Desde marzo de 2026, después de estar aquí en nuestros programas Ciudad de las Artes, asume como gerente general de la Corporación Regional de Turismo de Valparaíso, rol desde el cual hoy lidera una nueva etapa de planificación y articulación para el turismo regional. Sebastián, bienvenido de vuelta a Ciudad de las Artes. Cuéntanos cómo llegas hoy a esta conversación.
5: Hola Maca, muy buenas tardes. Llego contento, primero que nada, entusiasmado. ¿Les puedo pedir la historia para que me la regalen después? Mi propia historia.
4: Tu propia historia,
5: está muy
4: sí.
5: Buena, sí. Súper bien, contento, entusiasmado, con muchos desafíos por delante, pero hoy día en una misión muy linda, sí.
4: Porque nosotros cambió la mirada, tú estabas antes ahí dándonos datos de gastronomía, comida, restaurantes. Para los que no sepan, Sebastián es un sibarita y muy buen cocinero, y hace muy buen pisco sour, yo lo voy a decir aquí, tengo que decirlo. ¿Pero qué cambió tu mirada desde ahí, desde ese conocimiento con la gente, el caminar y ver los restaurantes, ahora este cambio importante a ser gerente de esta corporación súper importante para la región?
5: Cambió principalmente algunos cambios importantes. Uno es que yo vivía en Limache. ¿Te acuerdas que vivía en Limache y, y ya estoy instalado en Valparaíso también, entonces hay un cambio geográfico territorial muy interesante. Mi vida de a pie y de recorrer la calle no cambia en lo más mínimo, yo lo necesito.
4: ¿Te gusta?
5: Me gusta el transporte público, me gusta la calle, me gusta caminar, me gusta ir conociendo los rincones. Así que en ese sentido el cambio es súper positivo en el sentido de descubrir un nuevo lugar en el que estoy viviendo. Nunca había vivido en Valparaíso, había vivido en Concón, había vivido en Villa, había vivido en Limache y en Valparaíso no había vivido. Así que todo un descubrimiento que me tiene contento y muy entusiasmado, sí.
4: Oye, y para entrar primero en conversación en este programa, Ciudad de las Artes, donde hablamos de cultura, ¿cierto? Con el foco mayoritariamente en Viña, pero igual en Viña, Valpo, la región completa. ¿Cómo define la relación entre el turismo y la cultura? ¿Cómo se complementan? Porque realmente a las personas se les confunden las definiciones, o nosotros mismos no sabemos qué se conectan. ¿Cómo los definimos?
5: No, yo creo que hay una relación que es inalienable y muy antigua y muy profunda entre turismo y cultura. Y ahí, claro, uno tiene que empezar a visualizar las aristas de esta relación turismo-cultura, que uno podría decir hacia atrás, probablemente el turismo, existe una definición de turismo cultural, la Organización Mundial del Turismo lo tiene absolutamente identificado, descrito, medido, la UNESCO lo incorpora totalmente en sus lineamientos, o sea, el turismo cultural es un movimiento...
4: Es un concepto mundial.
5: Totalmente estudiado, totalmente trabajado en el tiempo, tanto desde el punto de vista de la conceptualización como de la gestión del turismo cultural, que probablemente parte en las mitades del siglo XX, más relacionado con la visita a lo monumental, ¿cierto?
4: Como Machu Picchu,
5: Roma, Machu Picchu y todo eso, todo ese turismo cultural que tiene que ver con descubrir la monumentalidad. Pero que al día de hoy, en esta evolución de 75 años, por decirlo por lo menos, a 2026, además de lo monumental, tiene toda la componente de la experiencia, que tú lo dijiste en tu introducción. Y ahí es donde ha ido tornando un poco hacia el turismo cultural y creativo, ¿cierto? Aparece este concepto de turismo creativo hace 20 años atrás.
4: Ya, ¿y eso qué se enmarca en una mirada más general, o no?
5: Se enmarca en una mirada, no, al revés, yo te diría más mucho más inmersiva y específica. Entonces, todo lo que es la motivación por conocer los grandes museos, los monumentos, todo lo tangible, el patrimonio tangible... se mantiene, o sea, hoy día es más, hay muchos problemas en muchas capitales del mundo, lugares donde hay patrimonio tangible muy famoso,
4: como París,
5: hay problemas de gestión, sí, de los flujos hacia eso, la muralla china y millones de otros, ¿cierto? No millones, pero cientos de otros en el mundo, y en el fondo toda esa saturación que el turismo cultural un poco se empieza a asemejar al turismo de masas de sol y playa, en cierto sentido, empieza a generar toda una inquietud por, en vez de llenar lugares, en vez de transitar entre mares de personas, tener experiencias cada vez más personalizadas. Y ahí es donde todo el mundo de el arte, la música, el diseño, la artesanía
4: empieza a caber como concepto y empieza a ofrecer. Salvador de Bahía, su artesanía.
5: Exacto, entonces la música, como los festivales, etcétera, empieza a aparecer y llegando, y esto es súper entretenido, llegando hasta la relación uno a uno, a que hoy día hay muchos viajeros que quieren conectarse directamente con la artista o el artista local de algún lugar y tener una tarde de conversación con esa persona y no solamente ir y ver y comprar, ¿cierto?
4: O sea, sino que conversar, hacer toda esa comunicación. ¿Y cómo se relaciona eso? Porque nosotros sabemos mucho de ti, te hemos investigado. Queremos saber cómo se relaciona eso con el concepto de lo sostenible en cultura. Porque al final de cuentas hay una columna hace poco que tú hablabas de las prácticas sostenibles que en el fondo son súper importantes para incrementar el turismo regional. ¿Cómo esta relación entre cultura, turismo y lo sostenible se vincula?
5: No, es que la sostenibilidad se agradece la pregunta, porque la sostenibilidad en el turismo no es una forma de hacer turismo, no es un tipo de turismo, perdón, es una forma de hacer turismo. Si es cultural, tiene que ser sostenible. Si es de aventura, tiene que ser sostenible. Es una forma de hacer las cosas. Y en ese sentido hay cada vez más prácticas recomendadas respecto a cómo el turismo cultural, desde su base, debe aportar a conservar el patrimonio y no a dañarlo. Partamos, digamos, desde ese punto, eso, que es sí, difícil, ¿cierto? Difícil. O sea, que el turismo en general, y lo mismo en los parques nacionales, en el patrimonio natural, etcétera, siempre tiene un roce con el patrimonio, que hay que gestionarlo, hay que hacerse cargo. El turismo es una industria que... Claro, no, dicen somos sin chimenea, pero la verdad es que el turismo mal gestionado también puede ser
4: mucho daño.
5: Mucho daño.
4: O sea, lo que pasa en los parques nacionales o lo que ha pasado ahora en el norte del gigante Unita, etcétera, o sea, es un tema súper importante lo que ocurre con...
5: Ya. Cuando ese daño, digamos, cuando sí. ese impacto negativo viene del turismo, hay que poner mucha atención en ese sentido. Pero, por ejemplo, ese punto basal, ¿no? Ayudar a conservar y no destruir, por una parte. Por otra parte, generar ingresos para gestionar nuestro patrimonio sí. cultural, material e inmaterial, ¿cierto?
4: Que sea sostenible económicamente.
5: Sostenible también. Económicamente. Y por otro lado, que sea un buen negocio para quienes lo hacen, pero que sea un negocio de comercio justo. Entonces, existen una serie de criterios bastante desarrollados en los tres ámbitos de la sostenibilidad económica, ambiental y social, se podría decir, y específicamente vinculados al turismo cultural y creativo.
4: Oye, ¿y qué pasa acá en la región? ¿Cómo ves estos conceptos, el turismo cultural en nuestra región?
5: Bueno, definitivamente somos una región, a diferencia de otras de Chile, con un patrimonio tangible bien importante, intangible también, pero ese es aún más sensible a mi juicio. Yo creo que con el patrimonio intangible, el turismo hay que... Ya cuando uno tenga todo muy resuelto y muy bien manejado el comportamiento del turista, tú puedes pasar a abrir un poco más el patrimonio inmaterial.
4: Hay una belleza en esta región increíble de lo inmaterial.
5: En lo inmaterial, sí. Pero de hecho he tenido conversaciones con gente del Servicio Nacional del Patrimonio y como que tenemos un acuerdo tácito de cierta manera, de decir, mira, todavía vamos paso a paso, ¿cierto? Pero esta región sí tiene un turismo cultural con mucho foco, obviamente, en la ciudad Patrimonio de la Humanidad, en Valparaíso, pero tiene varios otros focos a lo largo de la región.
4: ¿Cuáles son los otros?
5: Te diría, ponte tú, yo he ido descubriendo todo el mundo de los pueblos. Creo que el mundo de los pueblos del interior, de la zona de la Aconcagua, ahí hay algo que es realmente bello. Único, bello, en distinto estado de conservación. Uno se encuentra con, no sé, vas a San Felipe o Calle Larga y ves lo que son estas antiguas haciendas, algunas en un estado de deterioro avanzado, pero hay otras también recuperadas. Putaendo, por ejemplo, Petorca. La gente sabe poco que en Chincolco hay arqueología, pinturas rupestres, etcétera. Entonces, hay otras joyitas dando vuelta también. En Viña del Mar, una agenda cultural interesante, un teatro municipal.
4: ¿Qué ves en Viña? ¿Eso? ¿Qué ves tú en Viña?
5: Efervescencia, obviamente, en el sentido más... Sí. más nocturno, ¿cierto? Pero hay un teatro municipal que anda, ¿cierto? Que hay galerías, hay museos, etcétera. Quizás Viña todavía podría constituir un relato aún más interesante con la arquitectura de la ciudad, ¿cierto? Y un poco esa historia del modernismo que hay detrás, pero...
4: ¿Hay una deuda ahí con la arquitectura modernista?
5: Yo encuentro que hay una brecha corta que cerrar ahí, en el sentido de que hay un patrimonio que es muy relevante y que es además entretenido caminarlo.
4: Porque en el fondo, una de las cosas que pasa... La otra vez hablaba con alguien y me decía, la gente va a Viña y camina... Al lado de, no sé, del Cap Ducal, donde está los edificios, la Navaena, etcétera. Después va caminando, no sé, por el Muelle Vergara. Y el escenario en sí era alguien de UNESCO que me decía, esto no voy a decir el nombre, pero era alguien muy importante de UNESCO que me decía, usted tiene
5: una
4: arquitectura.
5: Vamos a decir que era.
4: Exactamente. Me decía, usted tiene una arquitectura increíble y no se dan cuenta. Y como que él le desesperaba un poco, que era como, tienen todo. Decía, ¿por qué van a querer ser, no sé, ciudad de la gastronomía, por decir algo, si ustedes tienen todo para ser ciudad increíble de la arquitectura, porque tienen,
5: bueno, y además,
4: hay libros también sobre el tema y muy
5: hay,
4: interesante.
5: Hay también gastronomía y es totalmente complementario. Lo que te quiero decir es que esas cosas que son únicas de las ciudades o de los pueblos hay que, de cierta manera, al menos incorporarla de manera bien decidida en el relato turístico de la ciudad. ¿Ya? Viña también es una ciudad que recibe eventos, convenciones a lo largo del año, y todos esos tipos de turismo confluyen también con la cultura.
4: Y hace, ¿cierto?, que las personas. ¿Y a la gente, ponte tú, a Valparaíso, a Viña, ¿a qué viene? ¿A ver los murales? ¿A los festivales? ¿A qué viene la gente?
5: Oye, tuvimos una discusión filosófica sobre esto el otro día. Yo llegué a la
4: ¿Con quién?
5: Con un grupo de gente. Pero llegué a la conclusión que puede ser buena o mala o no, que primero que nada viene por el aire. Porque básicamente nuestro público regional turístico es en un 80 y tanto% de la región metropolitana.
4: Ya.
5: Claramente yo creo que el aire es una cosa increíble.
4: Qué bonito eso, vender aire cuando se vende, qué bonito.
5: Y obviamente Valparaíso, Viña, Concón, por ejemplo, este eje litoral es muy atractivo en el sentido que te ofrece una serie de panoramas, todavía es caminable. Creo que en el mundo, ponte tú, de la infraestructura y equipamiento, que tenemos un seminario prontamente el 21 de julio en el tema de ciclovías, todavía falta reforzar ciertos tramos. Pero tenemos con sus problemas, tenemos un borde costero largo y extenso, urbano, digamos, que es muy atractivo. Y bueno, hay mucha oferta gastronómica. Hay proyectos a propósito de lo que veníamos hablando ahora, hay un PTI que es de la música.
4: ¿Qué es un PTI?
5: Gracias, la sigla pública. Programa Territorial Integrado. Son programas apoyados con Corfo, con empresarios, pero se está trabajando, y esto viene de una política nacional súper importante, la economía de la noche, la night economy, como algo importante de reforzar. Y que en el caso de la región de Valparaíso tiene un foco en el tema de la música. Hay que acordarse que también Valparaíso es además ciudad creativa de la música también. Entonces, eso no implica que sea solo en Valparaíso, sino que teniendo estos polos reconocidos por UNESCO, ambos, sitio de patrimonio, etcétera, es ampliable. Y la oferta de Viña del Mar y de otras comunas en términos de espectáculos, en términos de gastronomía, en términos de museos cada vez más interactivos, yo creo que por ahí hay caminos que son.
4: Oye, Seba, y también el fin de semana yo fui al Trota de Valparaíso, estuvo muy bueno, y pensaba que también la semana pasada, el jueves, se inauguró el Teatro Mauri. Entonces, ¿cómo están pasando estos focos de, en fondo, de conciertos, salas de conciertos? O sea, el Mauri quedó espectacular, así quedó así.
5: Lamentablemente no pude asistir, tuve la...
4: Yo estuve todo el concierto de Vasconcelos, estuvo tan bueno, y el lugar quedó increíble.
5: Pero vi reportes y realmente de primer nivel, de hecho... Quedamos de ir a visitarlo en una visita privada dentro de los próximos días, porque creo que ese tipo de cosas efectivamente empiezan a mover la aguja para bien, digamos, en un destino turístico, en su beta cultural y de espectáculos. Hay toda una economía detrás de esto, entonces hay que acordarse que en el fondo todo esto mueve hotelería, mueve gastronomía, mueve guías turísticos.
4: ¿Y cómo descentralizamos todo esto? Porque al final es difícil, tenemos Valpo con todo su... ¿Cómo se dice? ¿Escarapelas? ¿Estoy bien?
5: Sí, sus piochas, sus sellos.
4: Muy bien ganadas. Sí. Y Viña también, sus piochas, con todo el tema gastronómico. Entonces, ¿cómo descentralizamos esto? ¿Cómo se hace eso? Aparte de un interés propio de algunas personas, ¿cómo lo hacemos?
5: Pucha, yo no soy un experto en la producción y en la gestión cultural. Viña tiene el Festival de Viña, obviamente, como un evento... que es cultural y que es de alta convocatoria, ¿cierto? Sí. Pero, mira, no sé el cómo se hace. Yo veo dos cosas importantes, y una de las primeras cosas que al asumir la Corporación de Turismo fue que nos achacaron en buena era muy difícil encontrar un calendario como unificado de lo que pasaba a nivel regional. Yo creo que ahí hay un tema. Sí. Cuando tú me dices cómo hacerlo y descentralizar, obviamente hay que tener la información disponible y a mano, y que sea muy fácil encontrar los panoramas culturales que hay en Viña y Valparaíso, sino que en toda la región, y estamos construyendo un calendario integrado, online, bonito, en donde vamos a ir nutriendo no solo lo cultural, sino que los grandes eventos deportivos, las ferias. Viene una feria gastronómica ahora prontamente.
4: Es un muy buen punto ese, ¿eh? Yo creo que va a estar espectacular.
5: Y hay sitios en Instagram, etcétera, que tienen muy buena cartelera, pero están todas las piezas por separado, así que estamos recurriendo a algunos ingenieros

0: Mando todo este...
1: Yo creo que hace 30 años, por decir algo, no sé, yo creo varios lugares, no sé, ni San Antonio, ni no sé qué, La Calera, varios lugares no tenían ninguna sala buena para mostrar, ponte tu teatro, y cada vez, no sé, en el Duoc no estaba, tampoco en Valpo, y varios, el Parque Cultural tampoco, y varios espacios que se han generado durante los últimos 10, 15 o 20 años, entonces es un cambio cultural importante.
0: Hay un avance, sí.
1: Oye, ¿y cómo, tú estás ahora ya de gerente de la Corporación Regional de Turismo?
0: Así es.
1: Ya. No es Cernatur.
0: No.
1: Cuéntanos cuál es la diferencia y un poco cómo estás también, hay un plan estratégico, ¿cierto? Que tú estás armando. Entonces, cuéntanos un poco de eso, cómo se funciona, qué vale la corporación, qué hace.
0: Mira, en resumen, la corporación es una institución sin fines de lucro, de carácter privado, pero con financiamiento público. Básicamente nuestro financiamiento viene desde el gobierno regional. El presidente Rodrigo Mundaca es el gobernador Rodrigo Mundaca es el presidente de nuestro directorio y tenemos un directorio público-privado. ¿Ya? Dentro de los estatutos de la corporación, y esto es súper importante, hace algunos años, siempre se hablaba de turismo, turismo, turismo, pero en algún momento se hizo un cambio y se definieron focos que son complementarios y que dialogan con el turismo, y entre ellos está cultura, patrimonio por separado, o sea, cultura como agenda, se podría decir, o identidad, patrimonio como patrimonio tangible e intangible, deporte, medio ambiente y fomento productivo. Entonces tenemos esos cinco ámbitos entre los cuales nos movemos. El Servicio Nacional de Turismo, por su parte, depende del Ministerio de Economía, ¿cierto? Una institución centralizada y descentralizada en el sentido que tiene... Siempre me retan por lo mismo, me muevo demasiado.
1: Yo lo hice muy piola.
0: Y que tiene todo, el Senatur tiene toda la ley detrás, la ley de turismo, entonces trabaja en el registro. Somos complementarios totalmente.
1: Trabajan en conjunto.
0: La directora de Senatur es parte del directorio de la corporación.
1: Un saludo a la cara.
0: Un saludo a la Carito Carrasco, por supuesto, gran valor. Nuestros equipos tienen grados de comunicación y de coordinación, y por lo general nosotros lo que estamos haciendo desde la corporación es tratar de tomar el trabajo no desde la normativa, porque no es lo que nos corresponde, sino que más bien desde la visibilización. O sea, yo siento que hoy día el rol, si usted me dice, es apoyar a los emprendedores y empresarios y promocionar la región.
1: Perfecto.
0: Esas dos cosas son esenciales en nuestro rol.
1: ¿Y el plan estratégico? ¿Cómo que en el fondo da la estrategia un poco a qué va a pasar en estos futuros 4 años? ¿Cómo se ve? Ya está esta idea de la visibilidad, la articulación en estos 7 términos que...
0: Cinco áreas, digamos.
1: Ya, sí. Cinco áreas. ¿Cómo ves tú el plan estratégico? Dice, ya... Quiero en 5 años más, en 4 años más, ¿quiero qué? Pregunta para el gerente.
0: Una,
1: de gerente a gerente.
0: Una aclaración importante es que el plan estratégico de la corporación acaba de terminar su periodo de vigencia a finales del 2025 y una de nuestras primeras labores ahora es construir una nueva hoja de ruta 2030. Más corta, más precisa, sin grandes diagnósticos, pero hay que pensar que el plan que había fue un plan nacido en pandemia. Entonces el escenario ha cambiado bastante.
1: Sí.
0: Y en ese sentido, cuando me preguntas, bueno, ¿qué me gustaría ver? Yo creo que dentro de las conversaciones, por un lado, que tenemos con el ecosistema, etcétera, hay temas que son bien transversalmente acordados, ¿ya? Entre ellos, obviamente, el tema de patrimonio cultural e identidad como un eje, a donde yo sumo inmediatamente el tema de turismo creativo. Creo que la región tiene una oportunidad de desarrollar el turismo creativo como una industria súper interesante, como un sector del turismo, donde quisiéramos reforzar los eventos de alta convocatoria en un calendario ordenado de todo tipo, desde maratones, desde nuevos festivales, desde música, arte, el Festival Internacional de Fotografía que existe, como ayudar a que ciertos eventos que tienen harta
1: FIC, Viña,
0: historia,
1: el
0: Mediamorfosis y todo eso, con nuestros recursos disponibles tratamos de colaborar, digamos, en ese momento. Entonces, los eventos de alta convocatoria requieren una estrategia en particular, diría yo. Ahí, cuando me hablan de y te sigo con Mil Tambores, Valparaíso Cerro Abajo, la Feria Cafeína, la Feria Vino, La Filán en los Andes y así otra.
1: Hay cine una... recobrado en a mí se me acuerda el suelo de cultura, cine recobrado, de repente está lo de calle, lo de Petorca también con
0: la fiesta.

0: La Chaya, sí. en Putaendo, en el verano, son eventos de alta convocatoria, sí. Te estoy hablando de todos eventos que superan las 20.000 hasta 60.000 y 80.000 personas, wow. Entonces hay una economía que es muy importante ahí y que ayuda a que todo el ecosistema turístico fluya en temporada baja muchas veces, te fijas, el Festival de Viña en pleno verano, pero es bueno porque es el cierre de verano, o sea, eso sí, te asegura locura. Que la hotelería y la gastronomía en Viña del Mar y Valparaíso y Concón a fines del verano esté full.
1: Hasta full.
0: Y otro punto yo creo que interesante tiene que ver junto con los eventos, las reuniones, los seminarios, etcétera, de alto nivel.
1: ¿Se hacen hartos acá?
0: No tanto como quisiéramos, la región ha perdido un poco de competitividad.
1: Antes se hacía más, ¿no? Sí, sí. Era típico antes, sí. Como Viña con ver gente como tipo congreso con su...
0: Sí. Yo creo que ahí esa estrategia se ha debilitado en el tiempo y es súper necesario volver a sentarnos con los actores claves, los grandes hoteles, con el terminal portuario Valparaíso, que estuvimos con ellos hace un par de semanas. Pero eso es súper importante mantenerlo porque en el fondo mantiene toda la temporada baja, que sea, o sea, desde, digamos, abril, noviembre. Cierto que es importante que mantener flujo. Y te diría, Maca, que otra cosa que no tiene tanto que ver con lo cultural, pero que sí creo que hay mucho potencial, tiene que ver con el deporte y la naturaleza en general.
1: Sí, ahí hay un buen punto para desarrollar, que yo creo que hay harto que hacer ahí.
0: Oye, Sebastián, y cultura vamos... en la naturaleza también, ojo.
1: Sí, vamos a volver, vamos a hacer una pausa, pero te queremos pedir una canción.
0: Muy bien.
1: Dinos una canción, que venga a tu cabeza.
0: Hablamos de los Cadillacs.
1: Ya,
0: gitana puede ser, ¿no?
1: Eso. Ya vamos y volvemos con Ciudad de las Artes.

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2: Son las 5 de la tarde, 28 minutos.
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2: Estamos aquí en Ciudad de las Artes, este programa de Espacio Cultural Viña, para que nos busquen en Instagram, @espaciocultural_viña, conversando con Sebastián Raybiguarda, gerente general de la Corporación Regional de Turismo de Valparaíso. Seba, vamos a hacer las preguntas flash, preguntas rápidas que tienes que responder desde tu mitocondria.
3: Vamos.
2: Un ritual para empezar el día.
3: Agua fría.
2: ¿Agua fría para tomar o para ducharse?
3: No, al agua fría completo.
2: ¿En serio?
3: Sí.
2: Un lugar de la región de Valparaíso que todo turista debería conocer y pocos conocen.
3: Uy, que me ponen aprieto, ¿eh? Trabajo para las 8 provincias yo y las 38 comunas. No, pero mira, para mi sorpresa, en el último tiempo yo quedé fascinado con Putaendo. No conocía, había ido una vez y es precioso realmente.
2: ¿Sí?
3: Una muy linda recomendación, sí.
2: Un plato o producto gastronómico que sea para ti la mejor carta de presentación del territorio.
3: Cualquier marisco o pescado fresco.
2: ¿Sí?
3: Ojalá pescado de roca.
2: Bueno.
3: Sí. Pero de la zona. Hay mucho pescado que no se conoce acá, cuando uno va a Caleta Portales, ¿cierto? Y hay variedad. Entonces, yo te diría que ponte tú el bonito o el bilagay o el rollizo, todos esos pescado de roca, marisco, erizo, lo que sea, es la mejor carta de presentación.
2: Excelente.
3: Fresco, rico, sano.
2: Me encanta. Y súper fresco, además.
3: Fresco, sí.
2: Sí. ¿La breca también es de acá o no?
3: Yo creo que la breca es de más profundidad, de Juan Fernández, oceánica.
2: Oceánica.
3: Es fantástica, igual que el mero.
2: El mero, que el otro día comí
3: fresca.
2: Fresca, breca.
3: No, la breca es exquisita. La vidriola de Juan Fernández. Sí. Uf, el atún de Isla de Pascua. Además tienen denominación de origen algunos de esos.
2: Mira, sí. ¿Cómo se saca la denominación de origen?
3: O sea, es un proceso largo
2: y lleno de
3: criterios, y efectivamente tiene que darse una serie de factores geográficos, climáticos, productivos, que hacen de ese producto único y exclusivo de ese lugar.
2: Okay.
3: D.O.
2: D.O., denominación de origen. Mm. ¿Un espacio cultural de la región que te parece que está siendo turísticamente muy interesante?
3: Bueno, sería imposible no mencionar al espacio cultural de Viña. No, yo te diría que el aporte del Museo del Inmigrante para este año, digamos, es imbatible a nivel de infraestructura, etcétera. Pero te diría, ya que mencionaste el Trotamundo, yo encuentro que la pega que ha hecho el Trotamundo es muy buena.
2: Sí, trota Quilpué y Valparaíso.
3: Sí.
2: Sí, está bueno eso.
3: Hay muchos más, pero
2: sí, es
3: ustedes me están haciendo elegir. Tú dijiste desde la mitocondria.
2: Una palabra que defina el turismo de Valparaíso hoy.
3: Wow.
2: Esta pregunta la hizo la Francisca. Quiero dejarlo claro.
3: Latente.
2: Latente.
3: Latente.
2: Me gustó. Latente, y me gustó que Viña estaba vibrante.
3: Latente.
2: Siento que latente y vibrante. Un proyecto soñado que todavía no has podido hacer.
3: ¿Personal o un proyecto o cualquiera?
2: Lo que usted se te venga.
3: Ah, no, me encantaría tener un proyecto de... pienso en la región, al tiro, un proyecto de puesta en valor de rutas y senderos que conecten los parques nacionales, entre bicicleta, caballo, recorrer la región por un plan de rutas y senderos, ya. Ese, por ahí tengo alguna idea de libro, pero ese ya es muy chiquitito, muy personal.
2: Ya, pero serían esas dos ideas, entonces
3: sí.
2: Un libro,
3: sí.
2: ¿También de turismo?
3: Siempre, o... sí, lo mío siempre. Anda por ahí, sí.
2: Ya.
3: Poeta no soy.
2: Un lugar al que volverías ahora mismo.
3: Río.
2: Qué buen lugar.
3: Sí.
2: Sí, buen lugar. Oye, ya terminamos las preguntas flash. Pero yo quiero saber algo. ¿Cuándo fuiste a guardaparque? Cuenta un poco de eso.
3: mi carrera profesional se inició una vez, yo estudié turismo, estudié la licenciatura en turismo.
2: ¿Por qué estudiaste turismo?
3: Porque, no vamos a decir que era un alumno destacado.
2: ¿Eres revoltoso?
3: Sí.
2: ¿Cómo te defines como de estudiante de media? Ya que uno se puede mirar para atrás.
3: Mediocre.
2: No latente, ni vibrante, le
3: digo. No, flojito, pero claro, estaba muy focalizado en el deporte en aquella época y andaba todo bien. Pero siempre yo fui por la beta humanista y en todo lo que era historia y geografía, que viene un poco quizás de familia, por algunas herencias, guardando todas las proporciones, por el lado guarda, siempre me gustó la historia de la geografía, y en esa época estudiar geografía igual requería un puntaje alto. Yo quería estudiar geografía. Eso era. Y dentro de, bueno, no me fue muy bien la prueba, pero sí, siempre me encantó lo de los viajes, el turismo, y de hecho había empezado a trabajar en el colegio los veranos, los últimos dos veranos, tercero y cuarto medio, me iba para el sur a trabajar de guía.
2: ¡Ay, qué entretenido!
3: Y ahí me enamoré de esto, en la carretera austral, etcétera. Y por cosas de la vida, en algún momento, por algún contacto, me dijeron que estaban buscando a alguien que se fuera a vivir a Chaitén, a trabajar en el proyecto de Douglas Tompkins. Esto del año, te estoy hablando del 2000, 2001.
2: Ya.
3: Y tuve una entrevista con, es muy divertido, vas a tener una entrevista con Douglas Tompkins en Puerto Montt. Ya, fui. Entonces, ok, y me dice, ya, mira el reloj, me dice, ya, vamos al auto. Nos subimos esto antes de hablar de la entrevista. Auto, aeropuerto, avioneta, Chaitén. De inmediato, esa fue la entrevista con Tompkins. Estábamos en 45 minutos después de la oficina de Puerto Montt, estábamos en Chaitén. Y ahí sobrevolamos, recorrimos el parque por arriba, imagínate
2: con él.
3: Y me dice, ¿te puedes quedar a alojar hoy día? Ok, y nos quedamos a alojar en su casa, ya metida en los fiordos allá atrás. Entonces ya la atrapada que me mandó. O
2: sea, no tenía opción.
3: Y ahí estuve casi 2 años.
2: Sí. ¿2 años ahí?
3: Sí.
2: ¿Y cómo fue eso?
3: Casi 2 años, 1 año y medio.
2: ¿Pero volvías un poco a la civilización, por
3: decirlo? Pero poco, súper poco. O sea, de haber ido a Santiago 1 o 2 veces, un matrimonio de mi hermano, ponte tú, ese tipo de cosas, ¿no? Estábamos en Chaitén, invierno, verano, y en esa época fue muy bonito porque era... Por eso un poco yo estoy marcado con esto que te decía, tú me preguntaste el proyecto Sueño, con esto de las rutas, los senderos, yo con él ahí también tuve una inspiración muy grande con el tema de recorrer la naturaleza de forma sostenible, etcétera. Y en esa época todo ese territorio entre Caleta Gonzalo y Chaitén, para los que conocen, que es una verdadera maravilla, estaba todo en desarrollo. Entonces nos tocó hacer pasarelas, miradores, construir senderos, todo tipo de cosas que era un sueño y además con recursos. Había presupuesto.
2: Se podía hacer realidad los sueños.
3: Sí, siempre desde un enfoque de austeridad, en todo caso, de no intervenir más allá de la cuenta, etcétera. Pero entonces fue muy bonita toda esa etapa y me marcó harto, sí.
2: Oye, y la llegada a la región, me estoy saliendo la pauta, Fran, perdón. Pero, y la llegada a la región, ¿cómo fue? Porque tú...
3: ¿A la región de Valparaíso?
2: Sí, a nuestra bella región.
3: Yo tengo 2 llegadas a la región, una entre primero y segundo básico en el colegio. Mi viejo... vivimos en varias ciudades de Chile, y en esa época vivimos en Viña, aunque siempre... Reyby son llegados a Valparaíso, de hecho, por mis 2 familias, Reyby y Guarda, hay gente en la región.
2: Ya.
3: Y después ya Santiago toda mi vida, y posteriormente en 2012 volví.
2: ¿Ya? Ahí volviste.
3: Volví...
2: ¿Por amor?
3: Por amor. Oh. Por amor. Sí. Conocí a mi señora esposa actualmente, y yo vivía en Santiago en esa época y me empecé a venir a Concón de a poquito, un poquito más.
2: Y aquí estamos.
3: aquí estamos ya instalados.
2: ¡Ay, qué bacán!
3: Me encanta la región.
2: Es bacán. Ya, ahora vienen los panoramas de Fran.
3: ¡Wow! Entonces,
4: sí, vamos. Cartelera semanal del lunes 22 al domingo 28 de junio. Debo admitir que me costó bastante. ¿Por qué? Porque comienzan las vacaciones de invierno y la cartelera cultural viene cargado de panoramas para niñas, niños, jóvenes y familias. Así que tuve que hacer mucho filtro, pero está repleto todavía. Obviamente voy a comenzar con Artequín Viña, porque van a haber muchos talleres y juegos creativos durante toda la semana. Para nombrar algunos, hay uno de que se llama para el miércoles, Libros Calentitos 2.0, Emojis en el Museo, para el jueves 25. También hay otras actividades llamadas Esculturas de Papel, Pinceles Creativos, Entre Telas y Nudos, que ahí está Sarita Sepúlveda, la persona, la artista encargada de la exposición temporal del Artequín. Y estos son los nombres que me llamaron a mí la atención, pero por supuesto que ustedes pueden verlos a través de su Instagram, artequinvina, porque tienen muchas, muchas actividades. Voy a pasarme al Museo Palacio Vergara porque tienen una actividad llamada Juega y Explora el Museo Palacio Vergara, una actividad interactiva gratuita disponible que va a estar todas las semanas, martes 23 al viernes 27 de junio, entre las 10:30 y 5. Así que está súper entretenido, pensado como siempre para las nieces. Miércoles 24, el Palacio Rioja va a tener un taller que me llamó mucho la atención, que se llama Escribamos como antes, que va a ser escribir a mano. Ahí pueden buscar un poco más, desarrollar ese taller en el Instagram, que es @museopalaciorioja. Es para mayores de 8 años. Y me voy a saltar a Valparaíso porque también me llamó la atención esta presentación de cuentos Camiche Bay llamado Pequeñas Grandes Historias, con función en el Parque Cultural de Valparaíso a las 3. También me voy a pasar de Valparaíso, me vuelvo a Viña, porque en el Teatro Municipal de Viña del Mar va a estar la banda de conciertos de la Armada. Se va a presentar el concierto llamado De Gestas y Héroes a las 7 en la tarde. Es con inscripción previa, pero gratuito, y me llamó mucho, mucho la atención un concierto con un relato ahí a los héroes de la patria. Jueves 25, hay otra actividad que me llamó la atención en el Palacio Rioja, que se llama El Museo en Tus Manos, que es una actividad lúdico-educativa, y es para todo público, va a ser a las 4:30, y en el Palacio Vergara, aquí no estamos saltando de palacio en palacio, va a estar el taller de pintura paisaje costero, que es para niñas y niños, de 3 a 5. Ese mismo jueves 25, nosotros como espacio cultural vamos a llegar a Concón. Nos estamos acercando cada vez más al cierre de Cigal en Ruta, y va a estar el Cuarteto Prisma, que es un cuarteto de clarinetes. Va a tener un repertorio de música clásica, pero también de cine, así que va a estar muy, muy entretenido. Va a ser a las 7 en el Hotel Trocadero. Ahí es entrada liberada, se pueden inscribir. Sí, se pueden inscribir a través de nuestro Instagram. Me paso al viernes 26 porque en el Parque Cultural de Valparaíso va a recibir Varieté de Títeres, que es una función de teatro museo, y también con Guaico Títeres.
2: Los teatros museos son muy divertidos.
4: Me encanta, por eso lo puse.
2: Me encanta.
4: Mira, que no es solo para niños.
2: No.
4: Pero bueno, es el viernes 26 a mediodía en la explanada del parque. Es con entrada liberada, así que muy, muy entretenido va a estar. Me quedo en el Parque Cultural de Valparaíso porque también va a estar el Teatro Lambe Lambe a presentar Agua a las 4 de la tarde.
2: Qué
4: buena. Ese sábado 27, lo quise poner de todas maneras. Y obviamente no podemos evitar mencionar que el sábado en el Teatro Municipal de Viña va a estar el ballet Alicia en el País de las Maravillas.
2: Wow.
4: Es con entrada pagada. Es a las 8, pero ahí pueden revisar si hay disponibilidad. Sí, hay que ver la ubicación, así que ahí pueden revisar. Y para cerrar la semana elegí un panorama que se salía de lo que siempre decimos, porque hay un tablao flamenco.
2: Wow.
4: Se llama Un Solo Compás. Es en el bar Lemut de Valparaíso a las 7. Y no sé, me pareció curioso algo un domingo a las 7 terminar así la semana. Obviamente la invitación es aprovechar las vacaciones de invierno en familia para las personas que tienen ese enfoque, claro, que tienen vacaciones, que tengan que buscar panoramas para su familia. Y para las otras personas, obviamente, recorrer la ciudad, la programación cultural, porque está lleno, lleno, lleno, y como dijo Seba, vibrante está no solo la región, Viña, todas estas comunas.
2: Gracias, Fran. Hoy están muy entretenidos.
3: La importancia,
2: ¿no?,
3: del calendario de eventos y panoramas.
2: Muy.
3: Súper importante.
2: O
3: muy
2: sea,
3: bueno.
2: La Fran hace una curatoría y elige, porque hay mucho, pero entonces nosotros tratamos de mostrar algunas acciones con un guiño mayoritariamente en Viña, pero obviamente nosotros no salimos del territorio porque todo es imaginario.
3: Súper bien, y además todo en un palacio, o en un parque, o en una cárcel, imagínate.
2: Todo, sí.
3: Todo en algún lugar muy especial.
2: Todo, y podemos terminar en Lemut.
4: ¿Cómo se llama?
3: Lemut.
2: En Bar Lemut, al final de cuentas. Entonces está súper entretenido todo lo que podemos llegar a hacer. Oye, Seba, tú, me gustaría como ya, las últimas preguntas, pero bueno, todavía nos queda, pero desde tu nuevo cargo, ¿qué le pedirías tú a los espacios de la región? Si pudieras hoy día hablarle a los espacios culturales y también creativos, para expandir un poco más el concepto, ¿qué les pedirías tú?
3: Mira, qué buena planteamiento, digamos, en el sentido de ¿qué les pediría? Yo les pediría que nos conectemos claramente, para conocernos más. En el fondo partimos esta entrevista con la relación entre el turismo y la cultura, y tú sabes que la gran brecha entre turismo y cultura es el entendimiento entre los de turismo y los de cultura. Sí. Y hay que comprenderse mutuamente las dinámicas de cómo funcionan estos espacios, etcétera, y lo mismo con no solo con los espacios sino que con las personas. Sí. ¿Ya? Por ejemplo, el año pasado se hizo una agenda nacional de turismo creativo, y una de las cosas más claras era que los creativos efectivamente no tienen idea de cómo trabajar con un operador turístico o no, alguien sé. Que les va a agendar.
2: Hay una agenda nacional de turismo creativo.
3: Me tocó, fue mi último proyecto de privado, digamos, de como consultor. Sí, que para Corfo.
2: Yo se hizo quiero una copia de esa agenda.
3: Está totalmente disponible, voy a hacer la publicidad.
2: Sí, haz la publicidad.
3: En la página www.transformaturismo.cl, ahí hay una biblioteca con todos los proyectos, está esta agenda nacional de turismo creativo que la construimos con gente de regiones. Hicimos un encuentro el año pasado en Destino Valparaíso que estuvo muy entretenido. Sí. Y nos dimos cuenta de que hay mucho interés de ambas partes, vale decir, todos los que organizan tours, los hoteles, etcétera, quieren tener buenos panoramas para ofrecerle a sus huéspedes, a sus clientes, ¿cierto? Y por otro lado, los creativos en este caso requieren ingresos complementarios, necesitan de alguna u otra manera fortalecer en el fondo su modelo de negocios, de una u otra manera. Entonces, hay mucho interés, y yo te diría, todos estos espacios, nosotros desde la corporación somos bien pedigüeños, ¿eh? Así que en el fondo nos vinculamos con los espacios ofreciéndole llevar algún evento a distintos lugares y alianza, encantado de hacer algo con ustedes. Hace pocos días estuve reunido con Andrés Sofía del Parque Cultural de la Cárcel de Valparaíso, en Casablanca hemos hecho cosas, o sea, vamos tratando de activar cosas. Entonces, ¿qué queremos? Es que estemos conectados y que nos colaboremos por un turismo que no solo es la parte económica, sino que tiene mucho que ver con querernos, con querer nuestra cultura, con querer nuestra identidad, con cuidar nuestra región.
2: Con cuidar nuestro lugar, al final de cuentas. Yo creo que eso es un tema.
3: Yo creo que ahí estamos en una suerte de quiebre, un poco en la región, sí. Respecto, y no solo en la región, pero con temas como la basura en espacios naturales, los rayados, sí. No vamos a hablar, evidentemente que hay temas de como hay una rabia contra el patrimonio y muchas sí. veces se descarga contra los edificios, ¿qué culpa tiene el edificio? Bueno, yo creo que el turismo en su faceta cultural tiene mucho que aportar en ese sentido, al amor propio de la región.
2: Oye, Seba, y tú con 25 años, que yo creo que son como 30 años, desde el turismo.
3: Ya vamos para los 30.
2: ¿Qué pierde un territorio cuando se desconecta la cultura del turismo? ¿Qué puede ganar cuando se decide trabajar en conjunto?
3: Perdón, ¿me puedes repetir la pregunta?
2: ¿Qué pierde un territorio cuando nos desconectamos el turismo con la cultura? Porque al final de cuentas, bueno, hoy día deben haber conexiones, otra un poquito latente, otra flotando. ¿Qué pierde?
3: Se pierde la esencia. O sea, es muy serio la pregunta. En el fondo, la gente, tú lo dijiste al principio, la gente obviamente viaja súper motivada por el paisaje muchas veces y todo, pero no solo eso, la gente quiere conocer a la otra gente, quiere conocer la historia del que hace detrás de algo, quiere conocer la historia de la región. estar, podemos poner 10 ejemplos en términos de, imagínate solo lo que es en historia esta región en términos de la llegada del Ejército Libertador, del ferrocarril,
2: los piratas,
3: Darwin, los piratas. Tenemos historias para contarle a todo el mundo.
2: Tenemos mucha historia, tenemos, pero se cuentan poco.
3: Entonces,
2: pero hay que contarla.
3: Cuando se desconecta cultura del turismo en un destino, habiendo patrimonio cultural, no, se pierde toda la esencia. O sea, la cultura sigue siendo uno de los, y esto es de encuesta, sí. Estoy hablando de encuesta mundial de Booking, encuesta mundial, encuesta nacional de Senatur. Obviamente la primera razón de visita de la gente a Chile, ponte tú, de los extranjeros, son los parques nacionales.
2: Ya es el uno.
3: Sí, es el número uno indiscutible.
2: Entendible.
3: Y viene al tiro después la cultura.
2: ¿En serio?
3: Pero inmediatamente después, y no tan lejos.
2: Ah, mira,
3: entonces la gente... Por eso es tan importante instalar también nuestros íconos gastronómicos, nuestra poesía. ¿Cómo se vincula eso?
2: Sí,
3: poesía, gastronomía, vinculado. ¿Cierto? El arte, nuestra música. Entonces,
2: tenemos harta música.
3: Todos esos elementos deben ser parte de la oferta turística de una manera respetuosa, de una manera en que sea una relación virtuosa, digamos, para ambos mundos.
2: Oye, Seba, ya para ir cerrando, ¿dónde se puede seguir el trabajo de la Corporación Regional de Turismo y cómo se pueden conectar con ustedes si alguien está interesado en conectarse?
3: Bueno, nosotros estamos físicamente en calle Cochran, cerca de Plaza Sotomayor. No tenemos una oficina de atención a público, esa parte la ve más Cernatur como de información turística, pero tenemos nuestras redes sociales, Valparaíso Región en Instagram.
2: Así se llaman, Valparaíso, Valparaíso Región.
3: De hecho, la Corporación Regional de Turismo tiene una sigla que es VR, que es Valparaíso Región.
2: Ah,
3: que vamos a fortalecer esa marca,
2: está buena,
3: de hecho,
2: marca.
3: En los próximos... Y tenemos el sitio web turismovalparaíso.com y valparaísoregión.org.
2: Ya, valparaísoturismo.com y Valparaíso...
3: turismovalparaíso.com, que ¿ya? es el de la corporación con más corporativo, y valparaísoregión.org, que es el de información turística. Prontamente los vamos a funcionar en uno solo, lindo y con calendario de panorama.
2: Bueno, buenísimo eso, ahí nos van a ayudar mucho también nosotros que entregamos esta planificación cultural semanal, va a ser una gran ayuda.
3: Quiero pasar un dato solamente
2: adelante.
3: Muy rápido, el día martes 21 de julio, tenemos un encuentro que va a estar publicado en nuestro sitio web que se llama Rutas Turísticas Sostenibles y tiene que ver con cómo, un poco con el sueño que me preguntaste, del sueño de proyecto que tenía, que es cómo ponemos en valor nuestra región y su patrimonio natural y cultural a través de inversiones públicas y privadas. Yo creo que ahí es algo que hay que empujar de forma importante. En nuestros parques nacionales están un poquito alicaídos, hay ejemplos muy buenos privados, ponte tú el Parque Tricao o la Fundación Cosmos allá en la zona de San Antonio, que han hecho puestas en valor de humedales, y en lo cultural hay mucho, mucho que hacer.
2: 21 de julio, entonces.
3: 21 de julio a las 9:30 en Destino Valparaíso.
2: Perfecto. Oye, muchas gracias, Seba, por acompañarnos
3: gracias
2: aquí en Ciudad de las
3: por
2: Artes.
3: Gracias a la invitación.
2: Para que nos sigan, @ Espacio Cultural Vina, y nos vemos el otro lunes.
3: Muchas gracias.
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5: Son las 5 de la tarde, 56 minutos.
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15: Muy buenas tardes, ¿cómo están? Son las 18 horas en punto. Un fuerte abrazo después de un día muy bello en Viña del Mar, en la quinta región en general, y ahora con el frío acostumbrado que ya tenemos que empezar a sufrir, pero los días han estado sensacionales. Vamos a partir con estas noticias que definitivamente a todos nos indignan, pero que ya está rayando que no hay límites. Y nadie se explica cómo personajes que actúan de la forma que les voy a contar hoy en día están libres, pululan y hasta la fecha pues vamos a ver como un ejemplo de lo que a futuro habría que cambiar en la ley para que señores que andan a 264 kilómetros por hora no vuelvan a manejar nunca más en nuestro país. Esto pasó el día de ayer. Este señor está ligado a un poderoso grupo empresarial y empiezan a aparecer las pistas de lo que sucedió. Y si usted no lo sabe, lo voy a resumir. Por el delito de conducción temeraria fue formalizado hoy un conductor de 38 años, quien ayer fue sorprendido circulando a 264 kilómetros por hora por la costanera norte en Vitacura. El chofer fue sorprendido conduciendo un BMW modelo M2 por la mencionada autopista urbana, sobrepasando con crece la velocidad de 100 kilómetros por hora, que es el límite. Fue detenido por carabineros, afortunadamente había un control, lo detuvieron, lo pillaron y fue formalizado. Y pese a que la Fiscalía Oriente pidió la medida cautelar del arresto domiciliario total, el querido cuarto juzgado de garantía de Santiago solo determinó dejarlo con firma mensual y arraigo nacional. O sea, quedó en libertad. Además, la jueza Jimena Rivera Salinas determinó la prohibición de dar a conocer públicamente la identidad del imputado, como también antecedentes que puedan llevar a su identificación. ¿Qué tal? O sea, más encima, protegido por nuestros queridos jueces, porque el señor pertenece a un poderoso grupo empresarial. Este personaje, oriundo de la comuna de Lo Barnechea, se sabe que proviene de una familia que está detrás de un tremendo grupo financiero. Por ejemplo, el individuo tiene participación en una sociedad que forma parte de la matriz controladora de una empresa de telecomunicaciones chilena, pero también integra otras sociedades vinculadas al agro. Pese a su importancia en el mundo económico en Chile, el nombre del grupo es omitido en esta nota, dice la BioBio, porque contiene el apellido del imputado. Sin embargo, se puede comentar que tiene relación directa con un conocido empresario ligado a compañías de diversos rubros, además de ser consejero de una federación gremial ampliamente conocida en Chile. Tanto este empresario como dos de sus hermanos han sido mencionados en la investigación ligada a los derechos humanos, las cuales esta nota omite, reitera la BioBio, para no pasar a llevar la decisión de la jueza Jimena Rivera, que tiene prohibido cualquier tipo de información sobre este personaje. El imputado fue dejado en libertad y aún mantiene su licencia de conducir, ya que en la audiencia de formulación no hubo medidas respecto a su imposibilidad, digo, de manejar. Esto, escuche bien, pese a que en el 2009 fue condenado por conducir en estado de ebriedad. Como si fuera poco lo anterior, tampoco se tomó en cuenta que tenía antecedentes por la denominada ley de drogas. ¿Qué tal? Bueno, en este es el país que estamos. Aquí cualquiera hace lo que se le da la gana, y creo que llega el momento en que nosotros empecemos a tomar conciencia de lo que estamos viviendo. Se prometen cambios, se prometen una cantidad enorme de situaciones, y esto está cada día igual o peor. No sé cuál sea su impresión. Vámonos mejor al primer tema musical de esta tarde, para iniciar esta semana con mejor aire y ser conscientes de que de nosotros depende tener cada día un mejor vivir. Vamos a conectar en un ratito más con una persona que tiene una mirada bastante más alegre, sin dejar de ser crítica, pero ese sarcasmo que vale la pena. La encontré en las redes sociales, y su arroba en TikTok es bernie.temalibre. Ya le voy a contar quién es. Escuche el siguiente tema.

0: No oigo. Ay, Alberto, ayúdame, ven.
1: Aló, aló. Bueno, ya vamos a... Ahí me van a avisar.
0: ¿Tú me oyes?
1: Bueno, ya estamos de regreso en el megáfono La Voz Ciudadana, 608 minutos, y ya tenemos en línea a Berni. Tema libre.
0: Espérame, que no escucho. Tito, ayúdame.
1: Estamos escuchando en todo caso. Nosotros sí te estamos escuchando. Parece ser que hay un problema con ella. No se puede preguntar a la mesa central a ver si ella nos está oyendo o no. En todo caso, uno de los... TikTok interesantes de los cuales yo me hice eco para poder entrevistarla, dice así:
2: el mercado, ir a comprar carne,
1: a ver.
2: Bueno, vine a hacer un posgrado en supermercado, ir a comprar carne, todo el proceso lo hace uno, entra con el carro, compra, saca en la caja, embolsa en la caja, va al estacionamiento en Chile, había unos chiquillos y unas niñitas amorosas que ayudaban a embolsar las cosas, les ayudaba, les daba trabajo. Yo no hablo por la gente mayor, por la gente que tiene problemas, por la gente que está cansada. Uno no va a ir al supermercado a hacer todo un esfuerzo espantoso. Además que uno llega y no hay nadie. Ah, uno quiere preguntar, ¿qué puedo decir más del retail? No, cortelazo, uno no. Está más chuleteo. Que no es que con la pandemia, cortelazo, la pandemia ya pasó hace mucho rato y yo si vuelve a venir una pandemia no voy a ser partícipe de la pandemia. Falta que me pasen un uniforme y que yo sea la empleada del mes. ¿Qué opina usted? Y dígamelo con emoción. Uno viene a hacer...
1: Bueno. ¿Qué opina usted? Dígamelo con emoción. Efectivamente, en el tema de los supermercados y otras tantas cosas que viven a diario, nos pasa un montón de cosas. Yo, de hecho, hasta la fecha no puedo entender esta famosa ley que nos obliga a nosotros, los que tenemos más de alguna cana, si compramos alguna botellita de un buen vino, de algo que nos gusta, que tiene que ver con alcohol... tienes que llegar a la caja y estás obligado a mostrar la cédula de identidad. Evidentemente las leyes no tienen criterio, pero sí los pelotudos que las escriben las promueven. Tiene que haber, tiene que existir alguna neurona de alguno de estos señores que diga, a ver, efectivamente no se le puede vender licor a los menores de edad, estamos todos de acuerdo, pero a la tercera edad, por ejemplo, estarle pidiendo el carné en la caja si va a comprar una botellita de vino, me parece una soberana estupidez y lo que es más, una falta de respeto, porque muchos de ellos probablemente no estén cargando la cédula de identidad, y aunque usted no lo crea, no lo dejan comprar la famosa botellita de alcohol, el que sea. Así que definitivamente creo que Berni punto tema libre, cuando comenta muchas cosas, entre ellas las bolsitas de supermercado y cómo nos atendían antes, tiene toda la razón. Mi querida Bernardita Elisepche, muy buenas tardes, bienvenida al megáfono.
0: Buenas tardes, muchas gracias. Ay, ¿me escucháis?
1: Sí, te estamos escuchando en todo Chile, te escuchamos igual.
0: Sí. Bueno, pues así pienso muchas cosas. No sé, sí. Dime tú, ¿cuál de todos los temas tú quieres que yo te hable? Porque
1: yo estaba mencionando recién el tema de los supermercados, sí. Y cómo me escuchaste.
0: No, eso ya a mí me trastorna. Yo encuentro que ya la falta de respeto es que es demasiado. Es que nadie se hace cargo de nada, nadie fiscaliza nada. Este país está hecho un desastre. En todo, nadie se hace cargo de nada. La falta de respeto a la tercera edad, y yo hablo de la tercera edad mucho porque yo tengo a mi papá y a mi mamá vivo, tienen 82 y 84, y además tengo dos tías que son solteronas que yo también me hago cargo de ellas, y una tiene 94 y la otra 89. Entonces yo la llevo al supermercado, a la de 94, y le piden, como decís tú, el carnet para la botellita de vino que se toma. Porque si no se tomara la botellita de vino, no estaría viva.
1: Sí, pero de verdad, hay que ser bien pelotudo para tener este tipo de restricciones, cuando evidentemente ahí opera el criterio común, que es obvio, es evidente. Evidente cuando tú ves a un menor de edad llevando licor a cuando ves a una persona mayor. Hay muchas cosas que cambiar. Entre ellas también, como decías tú por ahí, el tema de los estacionamientos, que también cambiaron. Antes... Estaba incluso, me acuerdo yo, a los señores del tramito amarillo, que después finalmente se terminan apoderando de las calles, pero ahora hay que hacer un curso absolutamente ad hoc a la tecnología, porque de lo contrario, ni siquiera el estacionamiento común hoy día lo puedes pagar como antes. Pero cuéntanos de eso al regreso del siguiente tema musical.
0: Dale.
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0: Bueno, con Barry White de fondo, esa música espectacular de los años 80, qué maravilla de música. Son las 18 horas 17 minutos. Estamos con Bernardita conversando sobre su TikTok que me encantó, arroba bern.temalibre. Una de las cosas que estaba hablando antes de ir a Barry White tiene que ver con los estacionamientos. Por Dios que hemos cambiado las cosas. Yo no sé si las estamos simplificando según los técnicos, o la estamos complicando cada vez más, obligándonos a no solamente estar al día, sino que a estar bajando y bajando y bajando aplicaciones, porque esto es una locura. Porque por último, si fuera, digo yo, no sé la opinión de Bernardita, que seguramente nos la va a decir con pelos y señales, si fuera por último una sola aplicación para todos los estacionamientos de Chile, vaya y venga. Pero no es así, ¿o no, Bernardita?
1: No, fíjate que yo parece que el celular parece un cuaderno, o sea, hay que aplicarle como una hoja adicional, un libro, ya vendría siendo un libro.

0: le puse tema libre. De todo lo que me parece bueno, hablo de lo bueno, hablé del mundial y no sé, pues de la conexión que se producía, y tiene como poca, como que no le interesa a la gente, como que quiere que uno hable de la cochina. Pero yo, si tengo que hablar de la cochina, lo voy a hablar así, tan pan, vino y no. El
1: Sí.
0: estacionamiento no tiene nombre, no tiene nombre, porque uno se va a estacionar, mira, yo en Las Condes, en Vitacura, en la playa, en Maitencillo, en Zapallar, en la única calle que hay en Zapallar, que donde se venden las cosas, no me pude estacionar en el verano. De que tengo movida, me estacioné donde tenía que estacionarme, obvio. Y en todo donde uno va, ¿por qué? ¿Por qué motivo? ¿Qué se imaginan las municipalidades? O sea, la cuestión es platita fácil. Ya ni siquiera hay alguien que te puede, uno no puede hablar con nadie, porque por último antes uno tenía el amigo que estacionaba, no faltaba el carepalo, por supuesto, que ese no va a faltar nunca, parece, en Chile, pero bueno. Pero por lo menos hasta el público, el último, el carepalo, uno tenía una interacción humana con alguien, no se lo podía agrupir, qué sé
1: Claro,
0: yo.
1: era una interacción humana, por eso mencionaba yo el señor del trapito amarillo o la señora del trapito amarillo, que finalmente además era gente más simpática. Después las cosas igual cambiaron, ¿no? Porque
0: Sí, eso
1: se
0: es que se
1: empezaron
0: lleva
1: a
0: la cosa.
1: apoderar de las calles y también se volvió un tema mafioso. Y eso hay que decirlo con todas sus letras, porque aquí, como tú dices, cualquiera hace lo que se le da la gana y no hay ningún tipo de control. Lo que es peor, no hay sanción. Entonces, al
0: Y que si,
1: respecto.
0: aunque fuera la, perdón por la interrupción, pero aunque hubiera sanción, si imagínate el tema que estabas hablando tú, del que andaba a fondo,
1: 264 kilómetros por hora.
0: yo andaba, debo
1: 264.
0: reconocerlo. Pero no tiene, no tiene ni pie ni cabeza, son muy carepalos, no, es que ¿por qué? ¿Por qué uno se tiene que bancar este procedimiento en todo? No
1: No,
0: encuentro
1: pero
0: brutal que
1: además.
0: nadie, y que no tenga, porque qué cárcel, si no hay ni cárcel, esta cárcel está en una cosa que, además, que mismo que roba todo el rato para afuera de nuevo, no, nadie organiza nada, no, ¿quién organiza la cosa aquí? Es como sin Dios ni ley, así tal cual, ni
1: Sin
0: tiene
1: Dios ni
0: bulla,
1: ley.
0: porque
1: Y lo que es más indignante en este caso, Bernardita, es que la señora jueza impidió todo tipo de información pública del personaje. ¿Por qué? Pertenece a un importante grupo económico
0: Bueno, pero
1: vinculado.
0: queremos hablar de la señora jueza.
1: No, no,
0: Ese
1: pero te
0: tema te lo voy
1: digo
0: a contar otro día.
1: lo que.
0: Imagínate,
1: Dale.
0: no, imagínate qué señora jueza. Imagínate todos los jueces que pillaron que eran unos chanchos, andaban viajando, fíjate, con una licencia. ¿Quién le cree? A mí me da terror. A mí me da terror, me da terror no sé, los abogados de divorcio, los abogados. Es una vergüenza ajena, es un desfachatado. Todo es desfachatado en este país. No se puede nomás. Yo estoy agotada. Todo es un desastre. La ida al supermercado, estar internado en una clínica. ¿Cómo te tratan? ¿Cómo te tratan las enfermeras? ¿Cómo te tratan los doctores? La cantidad de negligencias médicas. Operan al que no tienen que operar. Estas mujeres que son enfermeras, no todas, porque no voy a decir que son todas, porque de repente te toca a la persona amable y que te hace sentir bien cuando te estás muriendo. O el pariente cercano de uno, pero si uno no está ahí, hacen lo que quieren. Se están riendo, no les importa nada, entran a la pieza como Pedro por su casa, uno salta, es una vergüenza, es una falta de respeto brutal. ¿A dónde se ha visto? ¿Quién le dio permiso a esta gentucha? Porque a mí me da rabia, porque te tratan mal y a la gente viejita se aprovechan, además de hacerlo mal. Entonces, no
1: Sí, y
0: sé.
1: es muy grave, más allá de ser muy objetivos en la opinión, estamos hablando primero de un servicio y segundo estamos hablando de salud. Tú incluso te refieres a sitios que de alguna manera son privados. El sistema público, las
0: No, ya eso
1: personas
0: no
1: que
0: tiene
1: se
0: nombre.
1: tienen que atender en el sistema público
0: En todos
1: es un
0: lados.
1: padecimiento perpetuo, porque más encima hay que esperar horas y horas y horas, sabiendo que lo que hay en común es dolor y necesidad de atención de manera urgente.
0: Es
1: Hay
0: un aldao.
1: innumerables cosas que hay que cambiar, pero más allá de echarle la culpa al empedrado, y ahí es un punto de vista importante, nosotros hasta qué punto somos culpables. En algún momento, y esto lo he comentado varias veces, so pena de tanta crítica, sobre todo en los medios, donde no se acostumbra.

0: acostumbran a decir verdades, excepto en mi programa. Alguien me dijo hace un par de años atrás, me dice, ¿cómo es posible que un pelotudo, literal, así se me dijo,
1: así lo trato como, yo,
0: como Florcita Motúa, haya llegado a ser honorable diputado? Entonces yo les dije, les contesté de la siguiente manera, Bernardita, le dije, a ver, este señor nació así y va a morir así. Ahora, ¿él llegó en paracaídas al Congreso o fueron los pelotudos que eligieron al pelotudo?
1: Bueno, yo creo que la alternativa A y B. Todas las anteriores, claro, a veces D, hasta la Z. Yo no entiendo cómo no se dan cuenta que esto es una cosa seria, que iban a legislar. Entonces, además, es como una sala de clase, pero sin control, para mi gusto, la Cámara de Diputados. Es una vergüenza ajena. A mí me da vergüenza ajena. Yo no sé. Hay unos que no sé, por supuesto, que cómo se llaman. Menos mal, porque tampoco quiero saber. Porque encuentro que ya es una falta de respeto a la gente. Bueno, nosotros vivimos en un país del tercer mundo. Yo no sé a dónde se ha visto que nosotros tenemos que comportarnos y nadie tiene la cultura para esto. Aquí, por lo menos, yo no lo veo por ninguna parte. Es una vergüenza cómo lo hablan en la televisión, cómo discuten en el Sin Filtro, en el no sé qué. A mí, yo tiraré uno a ganará. ¡Fa! Listo, cagaron. Murieron todos. Así, porque me da una impotencia tremenda. Y digo, pero ¿quién controlen a esta gente? ¿Quién la controla? Sí. Nadie lo controla nada. No hay gente para controlar tampoco. Nadie fiscaliza en nada. ¿Dónde están los fiscalizados? ¿Quiénes son los que fiscalizan? ¿A dónde están? Muestren una foto, por lo menos, la foto del empleado, al menos, no tengo idea, me da lo mismo. Pero no se puede seguir uno todos callados. Escucho que ahora sí que yo haría una marcha no para el señor Kast, sino que por el.
0: Sí. Bueno, en todo caso, @Berni.TemaLibre, por eso fue invitada a nuestro programa, porque no estamos acostumbrados en nuestro país a decir las cosas por su nombre, a que las personas se manifiesten como se deben manifestar dentro de los parámetros del respeto y la cultura.
1: Claro. Porque
0: seguramente hay muchas personas que nos están escuchando y que se van a sentir plenamente identificada contigo, con los comentarios, en fin, porque es tema país.
1: A mí me gusta lo que escriben en los comentarios, me dan ganas de llorar, porque yo me siento identificada con cada comentario, me siento identificada. No falta el amargado que pone una pelotudez, pero la mayoría, todos quieren decir, todos están chatos, todos no se puede seguir aguantando. Yo no tengo idea, no sé cómo se hace, quién organiza, a quién le vamos a hablar. Bueno, yo por lo menos estoy hablando.
0: Y la pregunta antes de seguir, y me la respondes por favor después de la pausa y el tema publicitario, ¿cómo nace Berni.TemaLibre? @Berni.TemaLibre, ¿qué te llevó a TikTok? Eso lo vamos a escuchar al regreso de la siguiente pausa y del tema musical.
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4: Son las 6 de la tarde, 28 minutos.
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0: 18 horas 33 minutos, ya estamos de regreso en el megáfono La Voz Ciudadana. Si usted se acaba de integrar a la sintonía, estamos en la grata compañía de una tuitera muy entretenida, @berni.temalibre. Búsquela ahí en TikTok y la verdad se va a entretener. Pero antes de darle paso, quiero felicitar a los colombianos por el proceso del día de ayer. Abelardo de las Priella ganó, de acuerdo a los primeros antecedentes, con un 1% de diferencia sobre Iván Cepeda, 13 millones de votos versus 12,7. Votaron alrededor del 60% los colombianos y, según las estadísticas, es la votación más alta que hay en años. Pero aquí es de lo que no se habla. Sigue existiendo un 40% de las personas que se quedaron en la casa. Hay tremendos deberes ciudadanos, ya que estábamos hablando con Bernardita justamente de la responsabilidad de tercero y del Estado, pero nosotros muchas veces como ciudadanos somos tremendamente responsables y sobre todo de quienes elegimos. Le deseamos, por supuesto, éxito y suerte. Y también aquí otro punto. En Chile, un par de horas después de las votaciones, tenemos absolutamente certeza de quiénes son los ganadores. En Perú va más de un mes del tema y todavía la señora Fujimori no es ungida como la virtual ganadora de las elecciones. Están en el 99.7%. Y en Colombia van a pasar 3 días para que efectivamente las cifras oficiales se den a conocer. Este es el boca a boca de urna inicial y, en fin, una tremenda polémica. Pero si algo hacemos bien en Chile y alguien latinoamericano, tiene que ver con nuestro proceso electoral y los resultados, que en eso sí hay un respeto único a quienes por años vienen haciendo este proceso. Bueno, le preguntaba a @berni.temalibre, ¿cómo llegó a ser tiktokera, mi querida Bernardita?
1: Bueno, yo no tenía ni TikTok, para ser más simple, y tuve Facebook en una época y un día me dio la loca y dije, no, ya, chao, yo no tengo ni una cosa. Y me quedé con mi Instagram, que era poco, eliminé a varios porque había gente que ya no me aportaba. Y así fui como sacando cosas, bueno, pero yendo a la pregunta, hace rato que quería hablar y bueno, y me encontré con un matrimonio, unos chiquillos que se dedican a las redes sociales, entonces les dije que me ayudaran porque yo tenía que hablar de todo, pero como que lo primero que me salió fue hablar, no sé, pues empecé a hablar de lo que tema libre, ¿viste? Y nada, empecé a desarrollar la idea, dije, anotar qué es lo que más me carga, y como me cargaba una lista como interminable, digo yo, pero ya, pero hay cosas buenas, también puedo poner música, puedo hacer cosas entretenidas, pero es por eso, es por, dije ya, bueno, estas son las redes sociales, yo en la tili no voy a salir, porque ¿qué podría salir en la tili yo haciendo qué? ¿Ah? ¿Hablando qué? Si yo no encuentro ni un peso, o sea, no tiene peso para mí, no veo televisión, veo cosas, carácter SC, veo cosas documentales, ni siquiera en la Netflix y todas estas cosas, veo cosas interesantes, no veo cochina. ¿Por qué? Porque tengo que tener la cabeza limpia, pero dentro de la cabeza limpia tenía que decir las cosas como son, porque todo lo que digo es verdad, es de mi experiencia, no es que esté inventando ni salvando, es para salvar al prójimo también, porque me nace esa cosa, pero eso.
0: No, y además hay algo bien simpático que tiene que ver con el humor negro, la manera como lo cuento. Porque una cosa es que uno se desahogue, porque las redes sociales sirven un montón como medio de comunicación y hay miles de maneras de contar. La tuya es tremendamente entretenida porque, insisto, aplicas el humor negro y eso se agradece un montón. Ahora, me hablabas de que estás llena de comentarios. ¿Cuáles son los comentarios que te han llamado más la atención?
1: Bueno, los que están de acuerdo, que esos son millones, que los que están de acuerdo, que señora tiene razón, ya cuando te dicen señora es porque uno es bien vieja, pero bueno, esa parte algo. Pero los que me impresionaron más son los cuando hablé de la enfermera, la gente que está enferma, bueno, de todo, Si todo y se explayan y me cuentan su historia y me la escriben, a mí me gustaría responderle, pero tengo un brazo malo, entonces si yo me pongo a escribir se me cae el producto.
0: Claro.
1: Entonces, bueno, no, no, broma. Y bueno, y me impresiona mucho con la angustia que lo dicen, porque ¿a quién le pregunta? Nadie habla de esto, a nadie le preguntan. Entonces lo escriben con tanta libertad y con tanta emoción, como lo digo yo ahí, que hay que ponerle emoción, porque. Y le ponen, y es triste, y está muy cansada la gente. Estamos en un mundo que no corresponde, que no, ya no hay humanidad, ya no, uno es como una maquinita. Yo no, a mí me molesta profundamente, y eso me inspiró. Me inspiró y me va a seguir inspirando, porque el Espíritu Santo siempre me ilumina, porque soy creyente y confío en eso.
0: Perfecto.
1: Ahora, sí tengo un humor negro y lo voy a seguir teniendo, porque encuentro que es mucho más entretenido decirlo en el modo así, para que lo entienda. Y el que no lo entiende, me escribe y yo le explico.
0: Bueno, lo que sí vamos a entender todos es la tremenda inspiración que tiene Renato Sagredo, que está en los controles centrales, con el siguiente tema musical.
1: Dale.

0: 18 horas 43 minutos, ya estamos de regreso en el megáfono La Voz Ciudadana, esta 103.5 FM que llega no solamente a la quinta región, sino a través de nuestras páginas y nuestras redes al mundo entero. Como al mundo entero llegan las noticias, porque definitivamente en cualquier momento, incluso aparecen breaking news, noticias de última hora, en fin. Pero por alguna razón que yo desconozco, a pesar de que trabajo en los medios hace muchos años, no entiendo cómo, o se ponen de acuerdo, o algo pasa, pero la mediocridad, incluso a nivel noticioso, llega a los extremos de que de una noticia, por penca que sea, se agarran y muestran las imágenes y le dan, y le dan, y le dan, y le dan. Bernardita, arroba berni.temalibre ahí en TikTok, opina lo siguiente del break news. ¿Qué pasa con las noticias?
1: No, francamente, son una vergüenza. Yo no tengo valor. Fíjate que muestran el gallo que se robó el celular, y siguen hablando y lo vuelven a mostrar. Es una rareza. Yo lo encuentro de gente limitada mental, porque yo ¿con qué motivo uno se tiene que mamar 18 veces la misma imagen? Porque de repente pongo las noticias. Y por supuesto que aplico rápidamente, pero no se puede, es una maldad para la gente, que no todo el mundo tiene un celular, no todo el mundo, la gente le gusta ver, porque no enseñan, porque no aprovechan ese espacio donde tienen, donde pueden. No, la cosa es hablar idioteces sin infinita, sin límite, no sé, a mí me descompone, me encuentro una falta de respeto asquerosa. Así nomás, tal cual.
0: Sí, así como falta de respeto, yo considero, me comentabas
1: en privado. Como tomando en el pelo a uno.
0: Sí, me comentabas en privado que también has estado mucho tiempo en la quinta región, que la visitas permanentemente. Sí. Una de las cosas que yo extraño, antiguamente, Viña del Mar era un ejemplo respecto al tránsito, la forma de conducir. El paso cebra se respetaba de manera sagrada, lo que no pasaba en Santiago. Y hoy día, la verdad es que entre Valparaíso y Viña del Mar se maneja de una manera espantosa. Las famosas micros andan a la velocidad que se les da absolutamente la gana. Y aquí nadie dice nada, nadie le pone el cascabel al gato. Incluso llega al extremo de estar permanentemente con el toque de bocinas y cosas que uno ve en otros países como Perú, en fin, en Santiago es raro verlo, pero aquí en Viña cada vez se hace más normal y no existe regulación. ¿Tú encuentras que existió alguna vez en Viña una ciudad bastante más civilizada respecto a la manera de manejar, o es mi propia impresión nada más?
1: La verdad no voy hace tiempo a Viña, pero yo era niña en Viña en la casa de una amiga cuando era joven. Y sí, pues en Viña, y tenía amigos de Viña, por la playa, qué sé yo, ¿no? Mi familia a Maitecillo, y varios de Viña veraneaban en Maitecillo. Entonces iba mucho a Viña, y sí, respetaban el paso cebra, y sí, era agradable Viña. Siempre con las micros pencas, o sí, pero bueno, ahora debe ser peor, porque no sé cómo estará la flota, pero francamente, no, nadie respeta nada, anda por la izquierda, te tiran el auto encima, les da lo mismo. Nadie maneja por la derecha, para empezar, en ninguna parte. No, es como estar en Shanghái o en Beirut. Esta es la sensación que me da a mí. Yo no pienso ir ni a Beirut ni a Shanghái si alguna vez me producen la posibilidad. Lo encuentro espantoso. Además, las motos, no, yo no sé si uno la van a asaltar, si uno se va a criminar con el personaje, si uno se va a ir presa por culpa del raro, agresivo. No sé. No he estado en Viña, pero lo mismo que en Santiago. Si no es en todo Chile. No hay ni Dios ni ley, nadie fiscaliza nada. Además, hay tres carabineros en todo Chile. Para ser sincera, hay tres. Entonces, ¿cómo?
0: Cada vez se hace más difícil. Mira, vamos a escuchar el último tema musical de hoy y al regreso te quiero preguntar tu visión respecto a las páginas web para los famosos trámites. Escuchemos el siguiente tema y al regreso sabremos tu opinión. Dale.

0: 42 minutos, nos quedan 2 minutos para terminar el programa, mi querida Bernardita Elisetche. Y interesante terminar con la opinión tuya de las páginas web para los trámites.
1: Infanta por la madre, mira que nunca es muy importante sin la madre, porque la madre es la madre, porque no tengo nada que decirte por el padre, pero tengo padre y madre, pero es muy importante el apellido de la madre. ¿Qué me parecen las páginas web? Me parecen una injusticia tremenda. ¿Cómo? Si no todo el mundo tiene un celular, qué sé yo, un computador. Toda la gente, además, Chile tiene mucha más gente mayor ahora, hoy en día, ¿no? ¿Cómo lo hace uno? Mira, uno trata de pagar en el banco, entonces trata de pagar por la web y entonces no, que espere un momento, no, salió mala la oferta, vamos, y paga dos veces, después se quiere pagar, mira, la luz, el agua, a mí me tiene reventado el coco, no lo soporto. ¿Con qué motivo? Además que, bueno, si ya van a tener la página web o la apps, como le digo yo, que me da rabia y me molesta profundamente. Hágalo de un paso, haz dos, para que uno que no sé, pues a mí que me cuesta, porque no estoy todo el día pendiente de esto. Tampoco soy una gran consumidora y gastadora de comprar cosas por internet, no lo soy. Entonces, no es tanto lo que yo uso, yo pinto, yo hago otras cosas, entonces a mí me tortura. Soy una mujer torturada por este producto. Es espantoso. No se puede,
0: Espantoso.
1: ¿no?
0: No se puede. Mi querida arroba berni.temalibre, ha sido muy grato conversar contigo. Creo que más de alguien se ha
1: Gracias.
0: entretenido escuchándote. Y síganla, arroba berni.temalibre, ahí en TikTok. Se van a entretener y probablemente van a coincidir en muchas de las cosas que Bernardita está comentando. Te mando un fuerte abrazo desde la
1: Muchas
0: quinta región.
1: gracias, Luis. Muy amable.
0: Y ha sido muy grato. Ustedes no se muevan de la sintonía, ya viene el profe Claudio Muñoz con Conexión Creativa. Nosotros nos volvemos a encontrar, si Dios quiere, mañana.
1: Gracias, adiós.
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1: Son las 6 de la tarde, 55 minutos.
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2: Muy buenas tardes a todas y a todos los que nos siguen a las 7 de la tarde todos los lunes en Conexión Creativa. Hoy día, un día muy helado, bueno, estaba pronosticado las bajas temperaturas, así que andar bien abrigadita, bien abrigadito. Hoy día tenemos una tremenda invitada que está en el medio de la música aquí en Valparaíso y nos va a ir contando todas las novedades que nos trae esta nueva instancia, esta nueva era que Valparaíso está recogiendo nuevamente. Y bueno, vamos a una musiquita y luego volvemos con Conexión Creativa.

0: Bueno, hoy día 22 de junio, como les decía, un día muy heladito. Tenemos una tremenda invitada el día de hoy. Ella es Loreto Aravena, es docente de la Pontificia Universidad Católica de Valparaíso y es productora ejecutiva del remodelado Teatro Mauri de Valparaíso, SCD Valparaíso.
1: Así es.
0: Bienvenida, Loreto, gracias por aceptar nuestra invitación a nuestro programa.
1: Ay, muchas gracias. A mí me gusta tanto venir a la radio que apenas me invitaste, yo dije, por supuesto que voy.
0: Es que tiene una mística la radio diferente.
1: Sí, es tan rica la radio. Yo feliz de estar aquí con ustedes y tal como tú señalas, soy docente del programa interdisciplinario de formación profesional de la PUCB y además productora ejecutiva del nuevísimo y refaccionado Teatro Mauri SCD Valparaíso.
0: Oye, bueno, de ahí nos vamos a ir metiendo en el tema de esta inauguración, remodelación, todo lo nuevo del teatro. Pero partamos un poco ahora desde la academia. ¿Cómo te has sentido? ¿Qué ha significado para ti participar de la carrera de producción musical? ¿Cómo han sido las vinculaciones que has hecho? Porque hemos tenido algunas entrevistas, grandes entrevistas, allá en la universidad que nutre mucho a los estudiantes que están en la carrera.
1: La verdad es que mi estadía en la carrera, la que siempre digo escuela, en la escuela, en la carrera de producción musical siempre ha sido muy amena, desde que esta escuela pertenecía o esta carrera pertenecía al antiguo Arcos, que ya me era muy familiar y muy muy ameno trabajar con el plantel de profes, con todos los colegas, contigo en la coordinación, la jefatura, siempre ha sido muy placentero. Además que me acerca a una disciplina a la que a mí me gusta mucho. Lo que más me gusta en la vida es la música, pero también desde hace un tiempo que conocí la producción musical me enamoré de esa disciplina. Entonces también me siento privilegiada de poder compartir con tanta gente tan seca en torno a la producción musical en esta carrera. Y poder aportar desde el lugar en el que yo me encuentro dentro de este ecosistema.
0: Claro. Oye, ¿y qué es lo que específicamente, para que la gente vaya conociendo, qué es lo que haces dentro ahí de la carrera?
1: Mira, en este semestre estoy a cargo de un ramo que se llama Management Artístico. En este buscamos que los estudiantes comprendan el rol que tiene un manager o un representante de artistas en la carrera musical de un artista. Porque ellos también desde su disciplina, desde la producción musical, el día de mañana perfectamente podrían dedicarse exclusivamente o una parte de su tiempo a ser manager o representante de artista.
0: Claro. Es harto tiempo lo que se entrega.
1: Es harto el tiempo, sí, claro. Eso es lo que al menos hemos visto en clase y lo que tú bien señalabas con estas entrevistas. La idea es que cuando me enfrenté al desafío de tener que hacer este ramo y empecé a buscar información, ponerme a investigar, me encontré con muy poca doctrina, diríamos, en derecho. Poca literatura, hay muchas cosas, pero que tienen relación con representantes de artistas que son míticos, por los Beatles, claro. Michael Jackson, Britney Spears, muy polémicos además, pero que tienen poco arraigo o identidad con lo que nosotros hacemos acá en Chile. Entonces era un poco desapegado y dijimos, ya, ¿cómo lo hacemos? Y en clase nos pusimos de acuerdo y dijimos, bueno, vamos a investigar desde la fuente primaria, y por eso es que hemos hecho estas vinculaciones con los estudiantes, con managers nacionales e internacionales que pueden, desde su experiencia y desde su expertise, contarnos cómo vive un manager, de qué vive un manager, de qué manera cobra,
0: qué es lo que hace,
1: cómo llegó a hacerlo, qué sé yo, tantas preguntas que tienen los estudiantes y que desde ahí pueden nutrirse directamente de la fuente primaria.
0: Claro, recordar que bueno, esta carrera de producción musical integra el conocimiento y las competencias que tiene que tener un manager, que efectivamente antiguamente se lo hacía el ejercicio nomás.
1: Claro.
0: O eras un músico que empezó a generar contactos, a conocer sobre festivales, concursos, llevaba gente a la radio, le generaba fechas en diferentes regiones. Entonces, claro, no había como una estructura académica asociada al manager.
1: Una especialización profesional. Claro. No, claro, y de hecho, todos los managers que nosotros hemos entrevistado, que ya son con gran experiencia y larga data en esto, todos ellos nos han dicho, bueno, yo no estudié para ser manager, cuando yo empecé en esto no se estudiaba para ser manager, entonces nos damos cuenta también del avance que ha tenido este oficio de ser manager a transformarlo hoy día en esta especie de profesión, digamos, de la mano de los productores musicales, en donde alguno de ellos quizás el día de mañana pudiese dedicarse a eso. Entonces, claro, vemos cómo se ha ido especializando y profesionalizando, pero la mayoría de los testimonios que nosotros hemos escuchado son muy bien, desde, como tú dices, desde la vida, desde la experiencia, uh-huh. o bien uno era pareja del artista, o era el mejor amigo, o era parte de la misma banda, y alguno que le salía mejor la gestión, dicen, ya, tú vas a ser encargado de las fechas. Y así se iban especializando, pero claro, no se estudiaba. Uh-huh. Hoy en día sí lo estudiamos.
0: Claro, yo recuerdo el comentario que hizo esa vez que fue Sebastián y dijo, bueno, me hubiese encantado haberlo estudiado, me hubiese ahorrado tanto tiempo.
1: Sí.
0: Claro, porque hay un orden, hay una gestión que se aprende, hay normativas, hay cosas de contratos, de una serie de cosas que hay que tener como saber, ¿cierto? Y bueno, es una de las aristas que el productor tiene que tener clara. Porque a veces los chicos cuando quieren estudiar producción no tienen claridad de qué es lo que van a las competencias que van a tener dentro de la carrera. Y bueno, salen sorprendidos después de esa asignatura en particular porque no sabían que tenían esas capacidades, esas facultades y lo que deberían aprender. Y siempre se empiezan a mirar como manager de lo que está ahora en boga, pues género urbano.
1: Claro, eso es lo más cercano a ellos y es lo que también tratamos de acercar a las clases. De, no sé, el último entrevistado que tuvimos era el tour manager de Cris MJ en México, que lo ha hecho girar por grandes escenarios, 50.000 personas.
0: En Europa también
1: ahora se abrió otro y ahora está tratando de llevarlo a Venezuela. Ya. Entonces, esto es lo que eso es lo que nuestros estudiantes ven y que además es un ciudadano común y corriente que viene desde Chillán, que no estudió una carrera que estuvo relacionada con el management, pero sin embargo siempre estuvo ligado a la producción de eventos, por ejemplo, que hacía eventos en discoteca, que si bien era productor ejecutivo en algún momento de alguna discoteca, luego se hizo productor general de algunas bandas, empezó a representar a otras y así. Esto lo llevó a que hoy en día pueda vivir en México tranquilamente, viviendo de lo que hace, que es la representación de artistas. Y en este caso él vio en el nicho del género urbano una gran posibilidad de trabajo y es lo que está explotando hoy en día. Entonces, claro, pues son mucho más cercanos a nuestros estudiantes que ven cómo sus artistas, cómo son manejados o cómo son manejadas las carreras de estos artistas a partir de estas de estos terceros, de estas personas que están ahí entre medio y que cumplen una función esencial dentro del ecosistema musical.
0: Oye, eso es importante lo que estás diciendo porque generalmente las agrupaciones que empiezan a salir de la parte más amateur. Bueno, y en Chile también hay una costumbre que todos tenemos que hacer todo para salir adelante. Sin embargo, cuando uno empieza a delegar funciones, todo empieza a ampliarse, a crecer.
1: Sí, pues,
0: y hay una persona encargada de dedicar a ver los festivales donde tal banda podría funcionar.
1: Claro, y hoy en día incluso, porque antiguamente hablamos solamente del manager. Hoy en día tenemos agencias de buqueros, nos encontramos con managers, representantes, tour manager, personal manager. Hay un manager específico para cada cosa. Hoy en día es una cadena de profesionales los que están ligados al artista y que llevan adelante esta carrera o esta estrategia artística para poder posicionarlo. Entonces vemos que es toda una industria alrededor de la solamente de la representación, de la gestión, de la producción del artista.
0: Yo imagino que también eso tiene que ir con el crecimiento de lo que tiene que ver con las industrias creativas, porque efectivamente este programa nace para visibilizar este crecimiento, este boom de la industria creativa, porque empieza a generar ya hace algunos años políticas asociadas, políticas públicas, genera un ingreso dentro de las economías creativas importante y se ven otras áreas que beneficiadas. Por ejemplo, hablando de la Quinta Región, el Festival de Viña del Mar, genera un hito al finalizar el verano, obviamente, pero que repercute en toda la región.
1: Claro.
0: ¿Sí? Entonces, claro, con la música y los productores y los managers, en Latinoamérica quizás empezó un poquito más tardío por la cantidad de adeptos que podían tener las bandas locales. Todo lo veíamos desde que venía de Estados Unidos, Inglaterra, ¿cierto? Hasta que comienzan a haber productores y managers famosos y que empiezan a trabajar con bandas. Y claro, la universidad en este caso decide tomar esta carrera como profesión muy importante en el rubro dentro del mundo, del planeta, y el manager comienza a tener en Chile por lo menos una relevancia ya hace varios años ya.
1: Claro, sí. Y como te decía, empieza a generar este circuito, o este, más que un circuito, es un equipo de trabajo completo que genera trabajo para mucha gente. Pues. Uh-huh. Ya no solamente tenemos esta figura del manager, tenemos otras figuras que están al alero. Y como también todos sabemos que estos grandes equipos de artistas involucran no solamente a un manager, un tour manager, un buquero, etcétera, un personal manager. Detrás también hay gente que está a cargo del audiovisual, gente que está a cargo de las fotos, del maquillaje, de
0: claro,
1: la ropa,
0: la imagen,
1: de claro, mm. De incluso de técnicas vocales, fonoaudiólogos uh-huh. hoy en día, kinesiólogos, hay equipos completos que están trabajando con artistas cuando un artista está ya a un nivel internacional, digamos.
0: Claro.
1: O bueno, incluso que, nacional, pero muy consolidado.
0: Sí, pero es lo que se intenta de todas maneras, profesionalizar el área de la música, porque en algún momento se tiene una visión demasiado precaria, porque igual el medio es complejo.
1: Es complejo.
0: Claro, por las cosas más económicas. Pero cuando ya empiezan a existir personas que tienen el conocimiento de llevar a cabo una de las etapas de un producto, llamémoslo el producto, a una banda, a un cantante, yo creo que de a poco empieza a crecer y a tener una dignidad mayor el trabajar con un equipo grande.
1: Por supuesto.
0: Oye, y según tu visión, ¿qué características debería tener un manager?
1: ¿Un buen manager?
0: Un buen manager.
1: Yo creo que principalmente...
0: Algunos tips más, ¿no? No sí, es que sea... Sí, todos sí. tienen que tener lo mismo,
1: no,
0: pero...
1: Y no está marcado a fuego, es claro. una opinión muy personal. Uh-huh. Y a partir también de los años que llevo haciendo este ramo, vamos encontrando en algún momento entre los mismos estudiantes y esta profesora más y más características que debiera tener un manager, o que sería deseable que un manager tuviese. Y hemos llegado a distintas conclusiones. En general, lo que pensamos es que un manager debe estar un poco enamorado del proyecto al que va a representar. Si él no está enamorado, no está seducido, no está completamente seguro, va a ser muy difícil que pueda convencer a otro de que esta música es buena, de que esta música le puede gustar a mucha gente. Entonces necesitamos que sea él el primero muy convencido. Eso. Lo segundo, una persona honesta, trabajadora, paciente, muy paciente, con muy buenas relaciones interpersonales, con mucho temple y mucha calma también, porque sabemos que va a tener que lidiar con distintos egos de distintos agentes dentro de la cadena.
0: Claro.
1: No solamente con su artista, sino con otros productores, con otros managers, con gente que dirige grandes festivales, etcétera. Entonces va a necesitar temple, calma, paciencia, pero también mucho trabajo y mucha honradez. Hemos visto a lo largo de la historia lo que pasa con la cuando un manager se encuentra frente a un artista que está viendo que su proyección es muy grande, comienza la ambición y sabemos lo que pasa. Mm. Entonces es importante esto de la honradez y las reglas siempre claras, una persona que pueda marcar los límites de esta relación.
0: Claro. Oye, bueno... características de liderazgo, obviamente, porque tiene que como se dice, vincular dos áreas que son los artistas y el medio.
1: Justamente.
0: Y obviamente la enredez. Oye. y bueno, saber también de contratos, que esa es la otra parte,
1: sí,
0: más aterrizada para
1: exactamente,
0: que,
1: conocer claro. acerca de la
0: legislación claro.
1: actual, la normativa actual para no incumplir ninguna, pero también porque nos encontramos con managers que viajan con los artistas, entonces también es importante conocer la normativa legal de los lugares a los que uno viaja, las normativas legales de los aeropuertos, de las aduanas, todo ese tipo de cosas es muy importante conocerlas, y si no las conocen, estudiarlas
0: claro.
1: y averiguar.

0: a escuchar un temita ahora de una tremenda banda, que ahí luego ya nos va a contar que se vienen sorpresas para la región.
1: Se vienen cositas.
0: Se vienen cositas. Vamos a la pausa de la música y volvemos.

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2: Oye, bueno, volvemos esta conversación con Loreto Aravena y escuchando un temazo ahí de este nuevo grupo Candelabro que está cada vez haciendo, rompiendo la masa.
3: Qué buena Candelabro. Banda, qué buena banda. Me gustaría tanto ser joven en este momento.
2: Claro. Para volver a saltar ahí, entre
3: sí,
2: medio todo
3: entre
2: el público.
3: Y disfrutarlo.
2: Oye, bueno, veníamos hablando de la importancia del ser manager en estos tiempos, digamos, en que hay un auge importante de la producción musical. ¿Cómo visionas o cuál es la relevancia que tiene que un productor tenga este conocimiento de manager?
3: Mira, yo creo que los alumnos se enfrentan a este ramo cuando están en cuarto, cuando están ya a punto de egresar. Muchos de ellos ya tienen claro lo que les gustaría hacer desde la producción musical, pero no lo veían en su horizonte como una profesión posible de realizar.
2: Claro, como una de las aristas,
3: como uno, porque siempre les digo, el hecho de que tengan un título de productores musicales o de producción musical no los hace que esto esté grabado en piedra y que ustedes no puedan hacer nada más que solamente ser productores musicales, porque acá en la carrera ustedes han aprendido sobre, por ejemplo, ser manager o representante de artista, o también ser un productor de eventos, que claro, también es otra de las aristas que con las que nos podemos encontrar. Hay gente que es muy buena en la técnica, haciendo el sonido en vivo, montando, desmontando, haciendo pruebas de sonido, y eso también podría servir en otros campos de la misma disciplina.
2: Claro, o sea, es que cuando uno trabaja con una banda tienes que saber de todo.
3: De todo, exacto.
2: Desde los cables,

0: microfonía, todo lo que se va a hacer para, si vemos desde el punto de vista de un producto como un disco, claro, ellos están muy capacitados en el área de estudio y grabación,
1: Exactamente.
0: pero no están tan alejados de lo que es un evento en vivo, por ejemplo.
1: Sí, por supuesto. Y el año pasado hicimos una encuesta en nuestra entre escuelas. Hicimos una encuesta entre la escuela de producción musical, composición musical, ilustración también.
0: Participó, claro.
1: Participó ilustración, una escuela que es más grande, digamos. Hicimos, no sé, cerca de 100 encuestas, en donde preguntábamos acerca de qué creían los estudiantes de otras carreras de la producción musical, justamente. ¿Tú sabes lo que es ser un productor musical? Bueno, sí, son estos que graban en el estudio. No, son los que montan los shows. No, son los que hacen la prueba de sonido. No, y finalmente era todo eso, pero
0: Claro.
1: estaba todo el conocimiento muy disgregado. Y ahí nos dimos cuenta de eso. Lo mismo estudiantes de producción musical nos decían, claro, cuando nosotros decimos, no, nosotros estudiamos producción musical, ¿y qué es
0: ¿Qué
1: eso?
0: es? Claro.
1: Claro, entonces un poco que uno tiene que andar evangelizando para mostrar que el productor musical es una profesión integral y que posee muchas aristas o muchas líneas en las que ellos se pueden dedicar. Por lo tanto, el hecho de
0: Como la
1: tener,
0: mayoría de las carreras, ¿eh?
1: sí,
0: Como, claro.
1: exactamente, yo siempre les pongo mi ejemplo. A pesar de ser autorreferente, les digo,
0: Claro.
1: yo estudié una carrera que tiene que ver con esto, pero no 100%. Yo estudié Derecho y hoy en día las cosas que yo les enseño sobre management, contratos, normativas legales, etcétera, todo eso tiene que ver porque yo lo estudié en la universidad, pero no es a lo que yo me dediqué. Yo tomé este título y dije, bueno, con este título voy a hacer estas cosas,
0: Claro.
1: estas otras cosas, que son las que más me gustan. Pero ahí uno tiene que ir acomodándose a lo que la vida le va poniendo por delante y que finalmente es la guata la que a uno le va diciendo es por aquí y es por allá.
0: Claro, y para lo que se va encontrando, bueno también,
1: Sí,
0: porque
1: po.
0: hay actitudes de cada persona, digamos, que dice, mira, sí, yo puedo ser representante de alguien y puedo.
1: Sí,
0: Y
1: que tiene
0: aparte
1: que
0: que
1: ver
0: hay
1: con
0: que
1: la
0: tener,
1: personalidad.
0: claro, me imagino que también ven ahí cómo enfrentar a otra persona para decir, mira, yo tengo esta banda, a una radio, a un festival, formas de hablar, ¿o no? O de
1: Sí,
0: llegada
1: por
0: con la otra persona.
1: supuesto. En el mismo ramo analizamos las formas de cómo nos comunicamos
0: Claro.
1: y las distintas formas de comunicación que tenemos que emplear para comunicarnos con una persona o con otra. El otro día nos reíamos porque me decían, no, pero si le escribimos al profesor, le escribimos solicitándole el auditorio.
0: Claro.
1: ¿Y a qué hora le escribiste al profesor? A las 11:30 de la noche. Difícilmente esa
0: Y
1: gestión
0: lo
1: iba a
0: iba,
1: provocar
0: claro, iba a
1: algo
0: llegar a su
1: positivo,
0: fin.
1: algo positivo.
0: Sí, todo lo contrario
1: Todo
0: a esa
1: lo contrario.
0: hora.
1: Entonces sí, pues
0: Claro.
1: analizamos desde eso, desde todo, desde cómo nos comunicamos, cómo conseguimos, cómo gestionamos. Muchas cosas que tienen que ver con gestión y que no se enseñan específicamente en la universidad, sino que se aprenden. Uno tiene que pegarse
0: Claro.
1: muchos porrazos para aprender, que
0: Sí,
1: no
0: pues.
1: puede mandar un correo a las 11:30 de la noche y esperar una respuesta positiva. Pero eso ya después de varios correos que tuvieron una respuesta horrible. Ahí uno entiende y sabe lo que está pasando, pero antes no, pues para ello era muy normal. No, pero si yo se lo pido a un compañero, me va a decir que bueno, sí, pero en este caso es una autoridad
0: Claro.
1: institucional.
0: Bueno, eso es lo importante de que esta asignatura la haga una persona que esté inserta en el medio también, que conozca cómo se maneja. Y efectivamente, claro, hay horarios, formas de comunicación, un lenguaje técnico apropiado, porque eso es súper
1: Muy
0: importante a
1: importante.
0: cómo tú llegas a los diferentes eventos. Oye, bueno, estamos aquí con Loreto Aravena conversando sobre el management, la producción musical, sobre la música, y vamos a seguir con unos tremendos temas que tienen que ver con esta inauguración del Teatro Mauri SCD de Valparaíso. Y bueno, seguiremos contigo, Lore, después de esta pequeña pausa.
1: Nos vemos.
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4: Son las 7 de la tarde. 29 minutos. 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
0: Hoy, bueno, seguimos aquí conversando con Loreto Aravena. Ella, aparte de ser docente de la Pontificia Universidad Católica del Paraíso, es productora ejecutiva del remodelado Teatro Mauri SCD de Valparaíso.
1: Recientemente inaugurado.
0: Reciencito. Oye, sí. Bueno, yo tuve la posibilidad de estar ahí también.
1: Claro que
0: pero
1: sí.
0: Pero quiero, de tus palabras, ¿cómo sentiste esta inauguración? Quedó muy bonito, está sonando como cañón.
1: Qué bueno que lo digas tú, sí. para no decirlo yo.
0: Claro. Sí. Sí, bueno, para mí una alegría que este teatro haya revivido, porque recordemos que es un rescate patrimonial.
1: Sí, y es el único teatro que subsiste en un cerro hasta el día de hoy en Valparaíso, el único. Estábamos, bueno, hasta hace muy poquito el Teatro Odeón, que estaba funcionando por el sacrificio de un grupo de vecinos allá en Playa Ancha, finalmente cerró sus puertas hace casi un mes. Uh-huh. Y ese era el último teatro que estaba funcionando en el cerro, claro. Y este funciona en el Cerro Bellavista, allá pegadita a la Sebastiana, y estuvo durante mucho tiempo cerrado, desde el 2014, que fue el año en el que la SCD lo adquirió, comenzó a trabajar en él a sumar gente, a sumar recursos para poder restablecerlo y poder reabrirlo. Se abrió en algún momento en el año 2018, 2019, como una etapa cero, en donde había un espacio muy chiquitito, cerca de 100 butacas o 100 sillas eran las que entraban en ese lugar, pequeñito, pero hoy en día sabemos que, bueno, tú lo viste, pues una sala de alto nivel, que suena muy bien, que se ve muy bien, que puede acoger a una gran cantidad de público cómodamente sentada o también de pie, que son otro tipo de espectáculos que uno de repente quiere ir a ver para bailar, ¿cierto? También puede
0: suceder. Oye, claro, bueno, vamos porque claro, me imagino la tremenda inversión que tienen que haber hecho para poder sacar SCD, a flote este proyecto.
1: SCD y el Ministerio de las Culturas, Arte y Patrimonio también aportó a través de un proyecto a la reconstrucción, a la remodelación, la refacción, la restauración de ciertas partes del teatro. Como te digo, desde el 2014, imagínate, ya más de 10 años.
0: Sí, pues, harto tiempo, de trabajo.
1: Entonces deben ser muchos recursos.
0: Claro. Oye, y bueno, dejaron en el teatro cosas que no tocaron, solamente hicieron una restauración.
1: Hay
0: una parte que construyeron.
1: Sí, hay una parte que está construida completamente desde cero, una parte nueva, nuevecita, que es todo el menos uno.
0: Sí.
1: En esa parte están los camarines hoy en día, bodegas y cosas que tienen que ver con el uso del teatro. Pero sí, pues esa parte es nuevita. Hay partes del escenario que también se mantuvieron, estos mosaicos que adornan el escenario.
0: Claro.
1: Eso se mantuvo.
0: Y el foyer maravilloso.
1: Es precioso, esos mosaicos que hay en el piso, ¿cierto? Sí. Son antiquísimos, lo mismo el piso de la terraza, que también son baldosas patrimoniales, históricas de esta antigua fábrica de baldosas Collado.
0: Ya.
1: Sí.
0: Así y las dejaron ahí.
1: Están ahí.
0: Oye,
1: sí,
0: y entiendo que incluso la fachada no lo pintaron, sino
1: no ha sido intervenida, solamente la limpiamos.
0: La limpiaron.
1: Sí, está en proyecto, pueden hacer, ver qué es lo que se tiene que hacer para que esté todo en regla.
0: Sí, po.
1: Para poder intervenir.
0: Sí, no, pero quedó maravilloso. Oye, bueno, sé que la técnica que tienen es una de las mejores técnicas de Chile y aparte un tremendo equipo de trabajo.
1: Sí, por supuesto.
0: Que tuvo ahí un esfuerzo grande para poder llevar a cabo esta inauguración. Y hasta el momento, ¿quiénes son los que han tocado en esta inauguración? ¿Cuáles son lo que viene hacia adelante?
1: Mira, en esta inauguración el día jueves 18 de junio tocó Joe Vasconcelos, nuestro invitado número uno fue Joe Vasconcelos.
0: Tremendo.
1: Y él invitó además a dos porteñas, sin igual, para que lo acompañaran a cantar una canción cada una. Entonces la señora Lucy Briceño, por supuesto, que se subió a cantar La Joya.
0: Claro.
1: Fue un momento muy especial ese del show.
0: Fue mágico,
1: hermoso, imagínate.
0: Claro.
1: Dos estrellas ahí sobre el escenario cantando esa hermosa canción. Y también Mora Lucay, representando a las nuevas generaciones de músicos porteños, subió a representar a la música porteña ese día en la noche. Ellos inauguraron, ese fue el concierto inaugural. Y el día sábado dimos inicio a un ciclo inaugural, porque vamos a estar celebrando un mes que inauguramos.
0: Claro.
1: Con 12 conciertos. Desde entonces, el 20 de junio al 18 de julio, vamos a tener 12 conciertos.
0: Un primer ciclo
1: inaugural. Jueves, viernes, sábado. Así es, va a ser la cartelera del Teatro Mauri. Y este sábado que recién pasó se presentó Intigimán Histórico. Estaba el teatro llenito, repleto. Ya. Muy hermoso sonó todo, se vio todo, la gente se vio muy contenta.
0: Y los músicos,
1: caritas de satisfacción también. Además que estaba de cumpleaños José Cebes ese día, entonces era muy especial para todos. Hubo una celebración especial también ahí en el camarín.
0: Qué íntimo,
1: muy
0: bonito.
1: Muy bonito.
0: Acá en Valparaíso.
1: Hermoso. Cosas que pasan en el Teatro Mauri.
0: Claro.
1: La magia del Teatro Mauri.
0: El misterio. Sí. Yo me acuerdo algo que hablaba Joe, hizo un ¿cómo se puede decir? Contó una pequeña historia del teatro. Interesantes las anécdotas. Oye,
1: claro. Y lo que se viene,
0: pero antes.
1: Antes de lo que se viene.
0: Estamos hablando de que, claro, estaba llenito.
1: Sí, estaba llenito con Intigimani.
0: ¿Cuál es la capacidad o las diferentes capacidades que tiene el teatro? Porque entiendo que
1: tiene distintas capacidades.
0: Tiene distintas capacidades.
1: O aforos, le aforos. Llamamos nosotros. Tiene distintos aforos. Entonces, el aforo mínimo que un artista puede solicitar para rentar la sala o para tocar en ella es de 197 butacas. 197. Que involucran solamente la platea alta. Platea alta galería. Yeah. Uh-huh. Cuando nosotros involucramos la platea baja, tenemos una capacidad máxima de gente sentada de 461 personas. Esa es la capacidad total de gente que puede estar en el teatro sentada.
0: ¿Qué es la mayor capacidad de los teatros SCD?
1: Sí, porque sí. Las de Plaza Egaña y la de Bellavista son más chiquititas.
0: Más pequeñas,
1: mucho más pequeñas. Sí, pues. Entonces ya ahí de personas sentadas marca una diferencia, 461 personas. Cuando las personas están... Porque tú visitaste la sala, te fijaste que hay en la parte de la platea baja, hay butacas que se sacan de su lugar. Manualmente claro. Se instalan en un carrito y se sacan, y otras que se aprieta un botón y son retráctiles. Entonces claro. Se pliegan a la pared. Ajá. Por lo tanto, ese espacio que antes estaba ocupado
0: como
1: en butacas
0: queda
1: como cancha. Entonces tú puedes ahí saltar y bailar sin tener una butaca que esté impidiéndotelo.
0: Y
1: en ese caso, claro, cuando está ese sector de cancha más la platea alta y la galería, son 780 personas las que pueden ingresar a la sala.
0: Es harta gente.
1: Uh-huh. Es harta gente, y la idea es que esta cantidad, que son 514 que entran en el piso de abajo de pie, puedan estar...
0: aireadas, porque
1: sí, por
0: a
1: supuesto,
0: la vez.
1: Aireadas, con oxígeno,
0: con oxígeno,
1: idealmente.
0: Claro.
1: No, es un, se hizo un estudio para determinar cuántas eran las personas que entraban en ese espacio, y ya. A eso es la cantidad a la que llegamos, así es que estamos bien. Tenemos todas las medidas de seguridad implementadas también para que todo resulte de la mejor forma.
0: O sea, el aforo mayor es 780.
1: Sí, el ya. Menor 190.
0: Y ahí hay una combinación entre gente de pie y gente sentada.
1: Sí, arriba. Exactamente.
0: Y el menor es 190.
1: 197.
0: 197,
1: sí.
0: Que es la parte de la galería de arriba.
1: Exactamente.
0: Ya. Oye, qué bueno tener esos datos, porque como yo te decía, este es el aforo más grande de la sala
1: de SCD, sí.
0: Lo cual es maravilloso que lo tengamos aquí en la región.
1: Sí, exactamente.
0: Porque también podemos traer los artistas que vienen de afuera, que a veces llaman mucho la atención también, y los podemos ver a capo.
1: Sí, esa es la idea, que podamos
0: que
1: disfrutar.
0: ¿Y los valores más o menos cómo están de las entradas? ¿Hay un rango?
1: Mira, cada artista define el valor de su entrada. Entonces hay artistas que han dicho, no, mira, vamos a cobrar un fijo para todo el teatro por igual. Entonces si tú te sientas en el último asiento de galería o en el primero de platea baja, vas a pagar lo mismo, como el caso de Catalina y las Bordonas de Oro.
0: Ya.
1: Ella definió que el precio de la entrada era de 8.000, y ese es para todo el teatro.
0: Yeah.
1: Hay otras agrupaciones, la que recién pasó, por ejemplo, Digimani, que hizo un cobro diferenciado según los sectores en donde tú compraras tu entrada. Entonces, platea baja, creo que estaban, a ver cómo era la cosa, eran 25, 28 y 30.
0: Yeah.
1: Entonces, la galería 25, platea alta, que es como la zona media, 28, y la zona baja, 30.
0: Claro.
1: Y así. Creo que la entrada más alta es la de 30, y que la tuvo Inti Illimani, también Princesa Alba, pero Princesa Alba tiene un meet and greet, que es como este encuentro con la artista, donde te puede sacar fotos, saludarla, qué sé yo. Yeah. Eso creo que habían algunas entradas que se sacaron a 30.000, pero tiene esa posibilidad.
0: Claro. Oye, bueno, súper, me parece que igual
1: accesible,
0: son entradas muy
1: igual.
0: Accesibles,
1: sí.
0: Claro.
1: Para la
0: realidad de la región también.
1: Hay para todos los gustos.
0: Así que no cabe duda de que todos los fines... Bueno, las entradas ya están todas disponibles.
1: Están a la venta, del ciclo completo. Hay dos conciertos que ya están agotados.
0: ¿Cuáles? Redobles de tambores.
1: El de Candelabro, por supuesto, que fue el primero en agotarse. Agotó las preventas de todos los sectores en 2 horas. Luego,
0: wow.
1: En 5 días ya no había más entradas y eran 780 las que yo
0: consideraban. Abajo entonces van a estar paradas.
1: Va a estar la cancha
0: sí,
1: así
0: que corresponde,
1: de pie.
0: Pues,
1: sí,
0: claro.
1: No, tú has visto las imágenes de
0: sí,
1: los conciertos de
0: sí,
1: Candelabro.
0: Obvio, claro.
1: Entonces, sí, ellos van de pie. Ese está agotado, y el de Alanis Lagos, que también es la misma modalidad. 780
0: también
1: la gente va a bailar,
0: ¿no? ranchera. Claro, va
1: harta familia,
0: bailando.
1: Harto niño, o sea, harto adulto mayor.
0: Con Joe Vasconcelos perfectamente abajo, podríamos
1: sí,
0: estar todos saltando.
1: Sí, claro, todos bailando.
0: Sí.
1: Pero nos portamos bien.
0: Sí.
1: Fuimos elegantes
0: es
1: para
0: la
1: inauguración.
0: Claro.
1: Sí. Pero ahora, claro, pero esos dos ya están agotados y hay algunos que ya están a punto de agotarse. Entonces es importante que vayan comprando con anticipación las entradas. Mucha gente que me pregunta también, ¿no hay una posibilidad de entradas para Candelabro que se abran algunas?
0: Ya se agotaron. No sé que la vuelvan a alguien.
1: Claro, no, eso difícilmente.
0: Oye, claro, bueno, vamos a seguir conversando aquí con Loreto Aravena de toda esta inauguración del Teatro Maurio. Vamos a ir a escuchar un último temita aquí en nuestro programa y volvemos.

0: Oye, me dejaste loco con esta canción de
1: Ay, es que es tan
0: Congreso.
1: linda. Es como para enamorarse.
0: Es como para enamorarse.
1: Sí. No, muy bonita.
0: Ya.
1: Ya.
0: Bueno, hasta aquí vamos a dejar el. Uy. Vamos a tratar de terminar el programa bien, entonces.
1: Vamos a terminarlo bien porque tengo una primicia. No la voy
0: Eso
1: a dar
0: es lo que te iba a
1: todavía.
0: decir
1: ¿La
0: yo.
1: digo? ¿La
0: ¿Qué es
1: digo o no
0: lo
1: la digo?
0: que se nos
1: Ya,
0: viene
1: mira.
0: entonces ahora en las diferentes fechas de este primer ciclo?
1: Sí, este primer ciclo. Este fin de semana, jueves, viernes y sábado, tenemos el jueves en trama. El
0: Oye, que hace
1: viernes.
0: tiempo que no escuchas en
1: En
0: trama.
1: trama, sí, po. Y qué bueno que se presenta en Valparaíso.
0: Claro.
1: Hace tiempo que no pasaba. Entonces, con En trama el 25, el 26, que es viernes, Candelabro, con este concierto que ya está agotado.
0: Eso hay que recordar, ¿eh? Ya
1: Eso hay
0: está
1: que
0: todo
1: recordar,
0: agotado.
1: importante. Y el 27, que es el sábado, con Princesa Alba. A ese todavía podemos encontrar, podemos, dije,
0: Podemos,
1: podemos
0: claro.
1: encontrar algunas entradas. Para
0: Ya.
1: el Meet and Greet creo que ya
0: Justo estás
1: fue.
0: tapando
1: Ah,
0: la
1: perdón, ahí. Ahí sí.
0: Ah, ¿cómo se llama eso? Que el
1: Meet
0: meet and greet.
1: es claro.
0: Ya.
1: Es como conocer al artista, sacarte
0: Claro.
1: fotos, entrar
0: Ya.
1: a la sala antes que el resto de las
0: Sí.
1: personas, conocerlo, saludarlo, etcétera. Eso.
0: Hoy el 27 está de cumpleaños de mi hermano,
1: El
0: bueno, y
1: 27 de
0: es una
1: julio.
0: fecha para mí,
1: Importante.
0: y por otras cosas también.
1: Ah, muy bien.
0: Sí.
1: El próximo fin de semana, que es el primer fin de semana de julio, el jueves toca Angelo Piratini. Recordemos este músico
0: Que tuvo un
1: nacional que tuvo un
0: accidente
1: grave
0: tremendo y
1: accidente
0: se recuperó mágicamente porque,
1: automovilístico. Sí,
0: wow,
1: de
0: sí, escuché
1: milagro.
0: su historia también.
1: Así es que vamos a celebrar la vida de Angelo Piratini ese
0: Claro.
1: día 2 de julio. El día 3 de julio, Alanis Lagos, que ya está agotado también ese concierto.
0: Mira, qué bueno.
1: Y el día 4 de julio, Father Makers, ese proyecto que
0: Oye,
1: todo
0: es
1: el Ruiseñor.
0: penquita.
1: Penquista.
0: Father
1: Father
0: Makers.
1: Makers.
0: A mi hijo
1: Y
0: le encanta.
1: así, en serio, es que
0: Sí.
1: sí, pues a los jóvenes les gusta mucho.
0: Sí.
1: Sí, les
0: Bueno,
1: gusta mucho.
0: y vienen el histórico Father Makers,
1: Por
0: ¿no? Con Cristian
1: supuesto.
0: Briseño,
1: Cristóbal
0: Cristóbal,
1: Briseño,
0: perdón.
1: Cristóbal Briseño,
0: Claro.
1: por supuesto. El próximo fin de semana, que es 9, 10 y 11 de julio, el 9 viene Ernesto Holman,
0: Ya
1: jazzista,
0: sí está, claro. Sí,
1: connotadísimo,
0: po.
1: ¿cierto? Precursor del etno jazz en Chile y en el mundo. Y el día viernes toca Jordan, el día viernes 10 de julio. Y el día 11 de julio, Catalina y las Bordonas de Oro.
0: Para todos ellos también las entradas están
1: Están todas en
0: disponibles en PortalTickets,
1: portaltickets.cl.
0: eso.
1: Ahí hay que buscar las entradas. Usted pone ahí nomás Teatro Mauri y le van a aparecer todos los eventos que
0: Ya, y te aparece
1: están
0: ahí
1: hasta el
0: para, y, o sea,
1: momento.
0: te
1: Claro.
0: lleva, el link te lleva a
1: Sí,
0: comprar la entrada.
1: exactamente. Y el último fin de semana de este ciclo termina el viernes 17 y el sábado 18 de julio, porque el jueves es feriado, 16 las Carmelitas, recordemos.
0: Ya.
1: El 17 toca Drefquila, que es el
0: Wow,
1: viernes.
0: qué
1: Sí,
0: bueno.
1: Drefquila para toda la gente joven. Ahí estaremos, Claudio, por
0: Que,
1: supuesto.
0: claro, obvio, obvio, es que ahí todos mis estudiantes también,
1: Por
0: sí.
1: supuesto, todos los chiquillos y
0: Sí.
1: las chiquillas. Y por último, Javier Aparra, el 18 de julio toca la Javierita.
0: Ya, qué bueno,
1: Y con
0: ¿no?
1: eso terminamos el primer ciclo de este ciclo llamado ciclo inaugural de Teatro Maurito, un 12 conciertos para celebrar que estamos presentes en la ciudad, que estamos generando alianzas, colaboraciones, que es
0: Claro.
1: un nuevo escenario que se reabre y se integra al ecosistema que ya existe en Valparaíso. Venimos a aportar a la
0: Y que es
1: música
0: un sistema
1: chilena.
0: bien potente igual, porque aquí
1: Sí.
0: hay muchos músicos también.
1: Exacto. Y
0: Entonces, claro.
1: después de este ciclo, lo que estamos haciendo es programar un ciclo de música porteña. Combinada con ciertos artistas que tienen una convocatoria más a nivel nacional, ¿cierto? Y en eso, por eso escuchábamos esta canción que estábamos escuchando recientemente, la
0: Eso,
1: canción que
0: ¿cuál es
1: te
0: la
1: debía.
0: primicia? Porque ya el
1: Sí.
0: programa ya se nos está yendo, pasó tan
1: Es
0: rápido,
1: que
0: pero
1: pasó muy
0: por
1: rápido, pero
0: favor,
1: me tengo que ir con esta primicia.
0: eso.
1: El 25 de julio va a tocar Congreso. Imagínense a Congreso sonando en este gran teatro con este sonido
0: Aquí, ya, mira,
1: impecable.
0: ya
1: Mira.
0: Renato
1: Está celebrando
0: está
1: Renato.
0: celebrando,
1: Ya
0: sí.
1: dice que acaba de comprar su
0: Ya.
1: entrada. Portal Tickets
0: Portal
1: Renato.
0: Ticket.
1: Sí.
0: Oye, antes de que. Entonces, recordar, 25 de julio,
1: Sí, 25 de julio. Todos los
0: Congreso.
1: conciertos son a partir de las 7:30 de la tarde.
0: Qué bueno, tempranito
1: Sí,
0: igual.
1: es tempranito. Así nos podemos devolver tempranito para la
0: Tempranito para la
1: casa o pasar
0: casa.
1: a
0: O
1: disfrutar.
0: bajar al plan.
1: Exacto. Así es que ya está la invitación hecha.
0: Redes sociales.
1: Teatromauri.cd.
0: Ya. Eso es
1: Instagram.
0: Instagram. No es teatro punto nada, es teatro
1: mauri.scd
0: sí, en Instagram.
1: En Instagram. Y la cartelera que la pueden encontrar en Portal Tickets o también en Salas SCD, también en Instagram o en la página web de SCD.
0: Súper. Súper. Oye, muchas gracias Loreto Aravena por haber aceptado esta invitación. Qué bueno que se nos dio el tiempo, habíamos estado hace ratito que veníamos,
1: y justo porque traje buenas noticias.
0: Y trajiste puras buenas nuevas noticias. Y así tenemos que seguir con puras buenas nuevas para adelante. Bueno, agradecer a todas nuestras auditoras y auditores fieles los días lunes a las 7 de la tarde en Conexión Creativa. Y bueno, quédense en nuestra sintonía, ahora viene Golazo.
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4: Son las 7 de la tarde. 56 minutos.
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0: Hola, hola, ¿cómo les va? Gusto en saludarlos. Muy buenas noches. Iniciamos esta edición de Golazo, UCB Radio, a través del 103.5 FM y todas sus frecuencias, todas sus plataformas para lo que es esta nueva edición del día lunes 22 de junio. 20 horas en punto. Arrancamos con los siguientes titulares. Everton de Viña del Mar se dejó estar ante San Luis de Quillota e igualó el compromiso. Mañana reciben a Universidad Católica por estas cosas de fútbol chileno, partido correspondiente a la primera fecha de la Copa Chile. Santiago Wanderers cayó goleado ante Universidad de Chile sin apelación en el Estadio Nacional. Uno de los delanteros que llegó esta temporada partió finalmente del cuadro Caturro a Unión San Felipe. En el Mundial, la Argentina venció a Austria con doblete una vez más de Lionel Andrés Messi y se clasificó a los 16avos de final. A esta hora comienza el partido entre Noruega y Senegal y después de 2 horas de estar interrumpido, se juega ahora el segundo tiempo entre las selecciones de Francia y también la selección de Irak. Uruguay se complica con su clasificación ya que igualó el día de ayer ante Cabo Verde. Por su parte, España goleó a Arabia Saudita. Y esta noche nos queda aún un partido más que se va a jugar entre las selecciones de Argelia y Jordania. Esto y mucho más en la presente edición de Golazo en UCB Radio. Así la iniciamos esta edición saludando a don Renato Sagredo en la sala de sonidos, que está muy contento con el triunfo de la U ayer ante Santiago Wanderers, el día de ayer en lo que es la Copa Chile, que ganó el cuadro azul, recordemos, por 4-1, que ya más adelante vamos a comentar aquello, pero voy a saludar de inmediato a quien me acompaña en esta edición, al periodista Manuel Gómez Poblete. ¿Cómo te va, Manolo? Buenas noches.
1: Buenas noches, Ricardo. Acá estamos ahí con harto frío, como siempre, acá en Nueva Aurora, mucho viento también, pero listos para comentar lo que ha sido el fin de semana.
0: Exactamente. Antes de iniciar aquello con lo que está sucediendo en estos momentos, se está jugando el primer minuto ya del segundo tiempo entre Francia e Irak. Lo está ganando Francia por 1-0 con gol de Kylian Mbappé, un gol que fue hace más de 2 horas, porque este partido, al terminar el primer tiempo, tuvo que ser retrasado producto del aviso de tormenta eléctrica que había en Filadelfia, pero ya afortunadamente se retoma la acción. Mientras que en 3 minutos, Noruega y Senegal por este mismo grupo están empatando 0-0. Vamos a ir primero a lo local, vamos a repasar los resultados que se dieron en lo que es la Copa Chile, y más adelante vamos a ir con todo lo que es el tema del Mundial, por supuesto. Pero lo que es el tema de la Copa Chile, por acá teníamos los resultados de esta jornada. Digamos que este fin de semana se disputó la tercera fecha de lo que es esta Copa Chile. Por ejemplo, Deportes Limache derrotó en calidad de visitante a San Marcos de Arica por 13-1 y Audax Italiano perdió 0-1 ante el elenco de Deportes Santa Cruz, lo que significó la salida de su técnico, Gustavo Lema, que presentó su renuncia de manera indeclinable al cargo.
1: Y Santa Cruz tiene 9 puntos,
0: sí, en su grupo. Es el puntero, pero lejos de su grupo.
1: Le ganó los 2 partidos a Magallanes a comienzos de año.
0: Exactamente, y ahora le gana este partido a Audax Italiano. Después tenemos Palestino 4, Magallanes 1. Coquimbo Unido le ganó 3-0 a Deportes Iquique. Deportes Copiapó 0, Universidad Católica 3. Cobreloa 2, Cobresal 0. Deportes Recoleta 0, Colo-Colo 3. Rangers, mire, volvió al triunfo. Rangers es puntero de su grupo con 6 unidades. Le ganó 2-1 a Universidad de Concepción.
1: En los últimos minutos, los
0: exactamente,
1: goles.
0: Exactamente, los 83 y 88 los goles.
1: Por Manuel, ahí fueron Manuel Vicuña hizo el gol del triunfo.
0: Así es. Everton y San Luis de Quillota empataron 2-2. Huachipato, en una de las sorpresas, el actual campeón de Copa Chile, cayó en su estreno como local 0-2 ante Deportes Puerto Montt, con goles también bien al final del partido de Reiner Castro y Richard Paredes. Deportes Antofagasta le ganó, oiga, hasta los equipos de primera vez le hacen 4-5 a Deportes La Serena. Le ganó 4-2 en Mejillones Antofagasta Deportes La Serena.
1: Triplete de Brian Hurtado.